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0: Samu. ¿Cómo están? Tanto tiempo. Tantos días, tantas horas. Buenos días, buenos días, buenos días. ¿Estamos listos? ¿Estamos listos para comenzar? Espérame, que aquí cambiaron algo. Ahí sí. Ahí sí. No sé qué cambiaron aquí en el computador, pero bueno. Damos la bienvenida a toda la gente a este día lunes. Estamos llegando por acá al 14 de septiembre de este 2026. Y también nos ponemos muy contentos porque justamente llegó la semana que todos estaban esperando. Llegó la semana de las tonadas, la semana de las payas, de la celebración, de las cuecas, de comer rico, de los excesos. ¿Sí? Llegó la semana de las fiestas patrias. Estamos comenzando esta semana que va del 14 al 20 de septiembre. ¡Qué buena! Así que me imagino yo que a esta hora no somos tanto, considerando que en su mayoría los escolares van a tener libre esta semana. Yo digo en su mayoría porque igual hay algunos casos donde los profes van a ir, donde hay clases y nosotros vamos a estar con ustedes igual nomás en estos días temprano. Así que les enviamos un abracito y desde ahora habilitamos lo que es el WhatsApp para estar en contacto, para conversar, para que dejes tu reporte. ¡Aquí estamos, aquí estamos!
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0: Ahí estamos. ¿Cómo se preparan para esta semanita? ¿Les motiva? ¿Les gusta o no? ¿Tienen días libres? ¿Les toca trabajar mucho? Ahí me van contando a través del WhatsApp. Mientras, yo les voy a contar también que estamos en vivo para Los Ángeles, Temuco, Valdivia, Osorno, Puerto Montt, Ancud y también Castro a través de la FM, a través de las antenas y para todo Chile y el mundo a través de la app. Descarga la aplicación, la buscas ahí como radio.7 y listo. Y ahí vamos conversando, ¿pues cierto, amigo?
3: Hola, Juliancito, buenos días, amigo. ¿Cómo está? ¿Cómo estuvo ese fin de semana?
0: Buena, buena.
3: Un abrazo gigante, queda poquito, va al 18, queda poquito.
0: Tiquitiquitiquitiquiti. No, si comenzamos ya con la semana bélica, amigo, así que me encanta. ¿Cómo está, amigo, en la ruta? Buenos días, buenos días.
4: Hola, Julián. Buenos días. Feliz inicio de semana. Semana de fiestas patrias. Encuentro que no se ve tan motivado las fiestas patrias este año. ¿Será ¿sí? porque como es un fin de semana más, donde va a ser un viernes y sábado? Es mi opinión. Así que eso, pues, Julián. Ya nos queda poquito nuevamente, ya para salir. Así que eso. Que estés bien, Julián, y que tengas ahí una linda semana.
0: Chao, amiguito. Yo por eso les preguntaba, ¿hay motivación o no hay motivación? Algunos dicen sí, me encanta, otros dicen no tanto. Y aparte que están todas las cosas caras, igual, pues. Sí. No es como otros años. Por ejemplo, armar viaje, armar paseíto con la familia, está cara la bencina. Queremos hacer asado, está cara la carne. ¡Buenos días!
5: Hola, hola, Juliancito, ¿cómo estás, amiguito? Espero que estés muy bien, que hayas tenido un lindo fin de semana. Yo full estudio, amigo, full estudio. Han sido días de mucho estudio, estrés, caos, todo ya. Pero hoy y mañana se termina todo, por fin.
0: Por fin.
5: Nuestro nuevo proceso de acreditación del centro. Así que esperemos que todo el esfuerzo valga la pena y nos vaya súper bien. Abracito, amigo, que tengas un excelente día, tú y todos los puntos 7.
0: Chao, Karencita. Le ha tocado duro a la Karencita en estos días. Harto estudio, harto trabajo. Bueno, ella es mamá también. Pero, amiga, sin sacrificio no hay recompensa. Vamos con tono. ¡Karencita! Llegó por acá la... Mire, llegó la Carlita, dice, buen día, amiguito, ¿cómo estás? Esta semana para mí es la más esperada, porque tú sabes que el domingo cumplo 18 años. Justamente, la Carlita va a estar de cumpleaños esta semana. ¿Nos invitó? No nos invitó, pero va a estar celebrando y esperamos poder cantarle acá en la radio y darle un abrazo muy pronto. ¡Tiqui, tiqui, tí! Carlita, linda semana, amiga. Linda semanita. Ya, vamos a hacer algo. Vamos a hacer algo. Voy a la música porque no sé qué. Algo pasó acá en la mesa de sonido. Voy a arreglar el problemita que hay. Y mientras, aprovecho de darles la bienvenida, desear que tengan una linda semana y decir que los queremos, pues. Los queremos. Los queremos mucho. arrancamos el día de hoy. Lo hacemos con Jordan, con este Mix Sound. Bienvenidos.

0: Vamos, levántese. Ya son las 6:14. Algo pasó acá en este computador, no sé qué pasó. ¿Qué pasa aquí? Se baja la música. Bueno, estamos de regreso en este show de la mañana, edición del día lunes, arrancando esta semanita que va del 14 al 20 de septiembre. Como te decía hace algunos minutos, semana de celebración. ¡Qué rico! Vamos a revisar por acá lo que pasa con el tiempo rapidito y también con la calidad del aire, ¿les parece? Mira, si revisamos por acá la calidad del aire, les cuento, tenemos la condición regular en Los Ángeles y también Osorno, y tenemos buena calidad del aire en Temuco, Padre Las Casas, Valdivia, Puerto Montt y Puerto Varas. Eso respecto a lo que es la calidad del aire. Revisamos también por acá lo que pasa con el tiempo rapidito. Amigos de Los Ángeles, hoy un día muy lindo, máxima de 20 grados, cielo absolutamente despejado, viento que puede llegar en la tarde a los 40 kilómetros por hora. Ahí estamos con Los Ángeles. Temuco y Padre Las Casas, máxima de 20 grados con cielo absolutamente despejado. Valdivia, máxima de 20 grados para hoy. Cielo despejado variando a nubosidad parcial. Vamos a Osorno. Hoy máxima de 17 grados. Cielo despejado variando a nubosidad parcial. Puerto Montt y Puerto Varas, máxima de 16 grados. Nubosidad parcial variando a nublado. Y cerramos con la isla de Chiloé, Ancud y Castro. Máxima de 14 grados. Nubosidad parcial durante todo el día. Ahí estamos entonces con todo lo que es la calidad del aire y también informe del tiempo que lo revisamos a esta hora de la mañana. ¡Ya no más! Tengo por acá más saluditos que lo seguimos revisando a través del WhatsApp. Ustedes se reportan, dicen hola, dicen presente.
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0: El amiguito Leo Ponce, ¿cómo anda Leito? Buen día.
3: Hola, Julián Elfenbaiven. Oye, viejito, aquí en ruta nuevamente a Lonquimay, hacerme cargo de esas aguas allá. Ruta tranquila, esperemos. Hoy esta semana un poco resfriado, pero esta semana me gusta. De todas las semanas del año, esta es la que más me gusta porque
0: esta es la mejor.
3: Celebro mi cumpleaños.
0: Ah, buena,
3: 19 también. De septiembre. Ya son 55 y aquí estamos todavía, vivito y goleando, dándole. Así que un saludo a mis amigos de Rosen. Quiero saludar a mis amigos de Rosen, que este año nuevamente salimos campeones. Campeones invictos, campeonato de apertura y de clausura invictos. No hubo nadie que nos ganara. Eso es trabajo, eso es trabajo. Así que felicidades, mi equipo, para los que me escuchan ahí, que hay varios que escuchan la radio en la mañana.
0: Mira.
3: Así que saludos, Julián.
0: Amigo, felicitaciones, son los mejores ustedes. Son los más bacanes ustedes, pues, amigo. Esperamos que sea una linda semanita. Saludos, ¿qué más?
4: Muy buenos días, Julián. Gusto saludarte aquí desde Caragua reportándome. Partí este mes de septiembre yendo al gimnasio a Temuco para pasar en las tardes tiempo con mi hijo y no afectar el tiempo de calidad en familia. Y me levanto todos los días muy temprano, a las 5:30. Así que vamos con toda la energía y el ánimo. Somos un 7.
0: Me gusta tu ánimo, amiga. Un abracito. Linda semana.
5: Buenos días, Juliancito. Saliendo de la República Independiente de Cholchol, Temuco, Metrenco. Vamos por una semana corta.
0: Vamos.
5: Que se puede. Tiqui, tiqui, tiju, uy, uy, uy. Y que mi cuerpo lo sabe, hijo. Bendiciones para todos los puntos 7. Somos un 7 y tú.
0: Viste, ese es el ánimo que yo quiero en la mañana. Grande amigo Arsenio, linda semana. Vamos con todo, semana cortita. Tenemos al Cuervo que dice, hola amigazo por acá en la chamba, escuchando la punto 7, yo soy un 7, grande Cuervito. Saludos para ti, amigo. La Ibetita dice, buen día amiguito, nosotros por acá ya tomando desayunito. La José tiene clases toda la semana. Ah, le tocó clase a la José. ¿Viste? Yo les dije hace poco, no son todos los que tienen una semana libre, po. No, po. Hay estudiantes que igual les toca ir. Saluda a la José, harto ánimo, mi niña. Y también para ti, Ibetita. Buenos días.
6: Muy buenos días, Juliancito. Aquí comenzando la semana. Una semana corta. Tienen muchos días libres. Un día de festejo para celebrar. Para compartir con la familia. Que tengas un lindo y bendecido día. Vamos con todo. Un sal lunes.
0: Vamos que se puede. Presente. Línea 13 presente. Gracias, amiga. Buen día. Te mando un abracito. Hola, hola, hola.
7: Buena, buena, buena, buena, Julián. Buen día, buen día.
0: Buen día, amigo.
7: Buen día de Nueva Imperial. Que tengamos una linda semana a los puntos 7. Así que bendiciones para todos. Imperial en alto.
0: Saliendo.
7: Chinito.
0: Saliendo.
7: Saliendo.
0: Ahí está el chino, grande chino. Linda semana, amigo. Póngale con todo. Y estamos con el amiguito Alcides. ¿Cómo anda?
8: Buen día, Julián. Muy buenos días, Julián.
0: Buenos días.
8: Buenos días a Temuco esta mañana. Saludos a la Carinita. Y está escuchando, siempre escucha la radio. Muy buenos días a la Carito también, a la Carito Collao. Muy buenos días a todos los puntos 7, que somos un 7. Y muy buenos días, Julián, para ti. Tengo un buen programa y estamos escuchando todo lo que nos quieras compartir esta mañana.
0: Ahí estamos, viste el amigo Alcides desde la quinta región. ¡Grande Alcides! ¡Grande! Buenos días. Uy, usted tan temprano, amiga, ¿qué pasó?
9: Hola, Juliancito, ¿cómo estás tú?
0: ¿Tan temprano?
9: Adivina.
0: ¿Qué pasó?
9: ¿Qué estás haciendo?
0: Ya, a ver, adivino. ¿Fuiste a buscar a tu pareja que viene llegando o vas a dejar a tu pareja que se va retirando? Recordemos que la pareja de la amiga trabaja fuera de la ciudad, entonces está varios días fuera. Pero por tu alegría, yo creo que lo fuiste a dejar. ¿Sí o no? Sí, porque está muy alegre la amiga. ¡Cuenta, cuenta! Ya está grabando audio. ¿Será que lo fue a dejar o será que lo va a buscar? Tengo la duda. Saludo a todas las parejas que trabajan a distancia y que durante el mes no se pueden dar muchos besitos. Igual, claro, da un poquito de pena. Ya está grabando un audio la amiga. ¡Amiga, mande el audio! ¡El audio! Ahí sí, ya. ¿Qué pasó?
9: Sí, pero lo fui a dejar a las 12 de la noche. Ahora vine a dejar a mi amiga que se fue a Coyhaique.
0: ¿Viste?
9: Y mi alegría es porque de verdad que estoy re cansada, así, muy, muy, muy, muy, muy cansada, muy cansada. Fueron unos días espectaculares, pero con hartas cosas. Así que ahora me pedí día libre y día me voy a volver a mi camita a dormir.
0: Ya, definitivamente. La vez anterior cuando ibas a buscar a tu pareja, tu ánimo no era el mismo. ¿Y ahora cómo es tu ánimo?
9: Hola, Juliancito, ¿cómo estás tú?
0: Ahí está. ¡Está feliz! ¡Se fue el tóxico!

0: ¿Viste? ¿Quién no se levanta con esta música? Ya son las 6:29, la música de Garras de Amor con Báilalo. Y estábamos también revisando pegadito a esta hora el Danza Kuduro. Don Omar con Luchenzo, show de la mañana, día lunes 14. Arrancando la semanita. Exacto. Oye, no sé por qué no sube la música. Ahí subió. Voy con algunos saludos que tengo por acá. Buenos días, Patito Saavedra.
1: Hola, Juliancito, muy buenos días, primera vuelta. Está un poquito helado, poca gente, hay mucha gente de vacaciones, los profesores, alumnos. Y ya somos, Juliancito, que te vaya bien, igual que los puntos 7. Qué terrible lo que pasó ahí en Petrusquén con los abuelitos, eso ahí, pero, o sea, qué pena, qué pena. Y Bocini ayer salió a cazar turururu. Ya no más, mañana aguante el pije y que les vaya bien a todos, que les vaya bien. Y que pasen una feliz fiesta. Ya no más,
0: ya no más.
1: Saludos a todos.
0: Grande Patito, saludos Patito, linda semana para ti, amigo.
2: Buenos días, Julián, saludos de Valdivia.
0: Valdivia.
2: Esta semanita es cortita, así que hay que ponerle nomás. Saludos.
0: Exactamente, Héctor. Amiguito Héctor, saludos para ti. Valdivia presente 97.9. Semana cortita, bailoteo, parrillita llena, motivación. Vamos. Vamos, vamos. ¿Qué tal, Patita? Buenos días, ¿cómo anda?
3: Hola, Juliancito, buenos días. Partiendo el día lunes con mucho entusiasmo. Un fin de semana muy regaloneado con mis sobrinos y mi hija, así que fantástico. Así que me cuidé todo, mis cositas. Así que vamos por esta semana, el día 17, yo trabajo hasta las 12.

0: día, como dijo la Sofi del Morandé. Después me voy a venir a mi casa y me voy a curar raja como todos los chilenos. Eso voy a hacer.
1: Bueno, tú te lo mereces porque tú trabajas mucho, amiga, así que... ¡Salud por eso!
2: Chito, ¿cómo está? Buenos días. Acá Mauricio, reportándose al Mormo. Hoy día una tremenda laguita cayó por acá. Así que aquí vamos. Hoy nos de el pecho de las balas, como se dice. Termina la pega. Así que un saludo de acá de los Mormos para todos.
1: Grande amigo. Ahí estamos con Mauricio, Mauricio Chepo, los Muermos presentes. Saludos. El amiguito Alexis de Los Ángeles dice: hola Julián, por acá tu amigo Alexis. Saludos para todos los puntos 7. Yo soy un 7. Buena semana, Alexis, semana cortita.
3: Buenos días, Julián. Buenos días, po.
1: Buenos días.
3: ¿Cómo estáis, po? Hola, po. Buena semana, po. Aquí bajando del aeropuerto con frío. Saludos, po, bendiciones, po.
1: Ya, po. Saludos, po. Abrazo, amigo. ¿Por qué anda tan contenta, amiga?
4: No, sí, mi felicidad es porque mi amiga igual es intensa, entonces voy a descansar. Que fueron muchos cumpleaños, tuvo cumpleaños el marido, tuvo cumpleaños ella y tuvo cumpleaños mi hijo, entonces ya. Voy a dormir, eso es mi felicidad.
1: Ya, ahora entendí. Estás feliz, a pesar de que quieres mucho a tu amiga. Estás feliz porque se fue, porque era muy intensa. Eso es. Y es válido porque de repente uno ama su tranquilidad o su orden. Y llegan las visitas y pues ordenan todo. Buenos días.
5: Buenos días, Julián, Jorge, de nuevo por aquí. Saliendo desde Hotel La Siete Muco en la ruta. Ir a buscar a los colegas primero.
1: Saludos, amigos, linda semana.
6: ¿Cómo estás, Julián? Sé que buenos días. Oye, para los que trabajan así lejos y dejan a la pareja sola, tranquilos nomás, trabajen tranquilos. Donde no hay uno, hay otro.
1: Él, pues el teniente Caviere. Él. Ya está revisando por acá un poquito la prensa, señoras y señores. El fin de semana comentamos sobre esta noticia lamentable, como decía Patito. Esta tragedia en Pitufquén, municipalidad decretó 3 días de duelo. Las actividades de fiestas patrias fueron suspendidas durante estos días ahí en Pitufquén. Recordemos que fueron 16 víctimas fatales producto de este incendio en la noche del día viernes. Lamentable, como les decía. Seguimos revisando algunos títulos por acá. Detienen a hombre acusado de faenar un perro en La Pintana. El caso quedó en manos de la Fiscalía, en este caso de la Región Metropolitana, junto a la PDI. Imagínate. Habló el presidente Kast después del Tedeum evangélico. Hemos pasado por momentos duros de catástrofe, pero ahí estamos todos juntos trabajando. Hemos tenido apoyos en todas aquellas materias que van en beneficio de nuestros compatriotas, replicó el mandatario en esta actividad de todos los años, que es el Tedeum evangélico. ¿Qué más tengo? Atención, noticias internacionales. Irán afirmó que el acuerdo con Omán sobre Hormuz no implica la reapertura del paso. La condición del país es que Estados Unidos vuelva a cumplir sus compromisos con el memorando de hace algunas semanas. Yo lo único que espero es que pronto ya terminen con su escándalo ahí en el estrecho Hormuz. Mira, que ya no podemos más con la benzina. Combustible. Bueno, algunas de las cositas que aparecen en la prensa y te contamos a esta hora. Ya, voy a la música. Vamos a la música. No sé por qué se baja y se sube la música. A ver. Sí, algo hicieron el fin de semana aquí mis colegas. Bueno, vamos a la música con Belanova. Esto se llama Rosa Pastel.
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0: Oye, Julián, gobierna ese computador, hombre. ¿Qué es lo que pasa?
1: Ahí sí. Ahí parece que se arregló. Sí, se echaron el computador el fin de semana aquí, amigo. Pero suena. 2-2-2. ¡Hola, hola! La música de Farruko con Gracie. Esto es Ya Pa' Qué. Súbele. 6:38.

0: ¡Vamos, levántese! Ya son las 6:42, revisando buena música, sacándote de la cama a full en este día lunes 14 de septiembre, saludando el día de hoy. A ver, deja acercarme porque tengo el calendario lejos, lejos para allá. A ver. Imelda, ahí sí, Imelda está de santo el día de hoy. Saludos para ti, Imelda, y para toda la gente que también está de cumple o celebrando alguna fecha en especial. Les enviamos un abracito, ¿ah? Voy con más saludos que tengo por aquí a través del WhatsApp. ¿Cómo está? Buenos días.
1: Hola, hola, hola. Buenos días, Julián. Acá un Charlie Papa aquí. Charlie Papa. Cruzándote por acá por la cinta de Los Ángeles. Cruzando el bypass de Los Ángeles con destino a Temuco. Que tengan un muy buen día a todos, auditores de Radio 7. Yo soy el 7 y tú.
0: Gracias, amigo. Saludos para ti, Charlie Papa. Grande.
2: Oye, Juliancito, se levantó neblina acá en San Antonio, Santa Rosa, Villa de los Ríos. Así que, ojito ahí.
0: Ojito ahí con eso. Yo estuve revisando el tiempo hace algún rato, ¿se acuerdan? Para todo el sur. Y estábamos comentando que hoy, solcito rico, incluso calor en la tarde, pero en la mañana, ese es el pero en la mañana. Neblina, poca visibilidad, peligroso para conducir, para que le pongan ojito. Buenos días.
3: Vamos, levántense, vamos, levántense, 1, 2, 3, Católica. Esta semana andamos trabajando por el sector de Lautaro, Ruta Lautaro. Saludos, Julián Ignacio.
0: 1, 2, 3, Católica. Gracias, amigo.
4: Buena, Julián. Oye, qué raro que la pareja y la amiga se hayan ido.
0: Ya, amigo. No meta miedo ahí. Que no es mi querida amiga la profe Carla. ¿Cómo está, profe Carla?
5: Hola, amigo, buenos días, ¿qué tal?
0: Buenos días.
5: Aquí estamos cansadas, pero listas para comenzar una nueva semana con la motivación de que el jueves ya nuevamente podemos viajar a Osorno, al menos nosotras. Así que espero todos tengan un lindo día. Somos un 7, ¿y tú?
0: Pobrecita. Pobrecita. ¿Viste? Mientras muchos profesores están con semana libre, nuestra querida profe Carla, ella no. Ella tiene trabajo, se levanta temprano estos días igual. Así que ojalá que llegue luego el jueves para que puedas viajar y relajarte. Me dio pena, amiga. Si estuviera ahí, te daría un abracito. Pobrecita. Ya, saludos.
6: Buenos días, Julián. Por acá, padre Las Casas también, con neblina bastante intensa, muy, muy baja, así que precaución los conductores.
0: Precaución, ojo, ojo, ahí en la ruta, dice por acá Chamaquique. Hola, cumpita, Chamaquique por acá, espero que hayas pasado un excelente fin de semana. Mi pregunta es, ¿cuándo comienzan las fiestas patrias? Porque yo no he escuchado cueca, dice. Mira, cuequitas vienen a las 7:30, amigo. Vamos a ir tocando cada 2 horas cuecas acá en la radio. Ya vienen, ya vienen.
7: Hola, Juliancito lindo, precioso, mi churrito con más manjar, mi sol, mi tierra, mi luna, mi alma, mi espacio, mi cuerpo, todo. ¿Cómo está usted, cosita linda, preciosa?
8: 1, 2, 3, Católica, po. Estamos seguros, igual que Argentina.
7: ¡Oye, chicha! Chicha, ya te dejo, estamos 4 puntos, cabrón, estamos a 12, estamos a 12.
9: Yo soy un 7, ¿y tú?
0: Grande amigo.
10: Juliancito, buenos días. Por acá Natalie reportándose.
0: Hola, amiga.
10: Ya vamos junto a Bastián, mi pequeño adolescente, al trabajo y al colegio. Y te quería pedir una música pachanguera, algo así, para prenderse antes de la fiesta. Besitos, buen día.
0: Viene, viene, viene. Viene, viene para que lo bailemos. Te mando un abracito. Saludos para ti y para tu adolescente. Exacto. Voy rapidito a revisar lo que es el fuchibol, lo que pasó este fin de semana, porque estuvimos con harto peloteo, ¿ah? Fútbol chileno, vimos también harto fútbol europeo. Pero vamos a hablar de fútbol chileno, nomás, si no vamos a ser muy larga. Señoras y señores, algunos partidos rapidito. En la fecha número 23, Everton le ganó 3-1 a Ñublense. Cobresal le ganó 3-2 a Coquimbo. Católica le ganó 3-2 a Palestino. La U de Chile le ganó 3-0 a La Serena. Colo-Colo empató a 1-1 empató Colo-Colo con Deportes Concepción. Audax Italiano le ganó 1-0 a O'Higgins. Para el día de hoy destacamos a las 20:30 el partido de La Calera con Limache. Anoten, repito, 20:30. Y el partido de la U de Conce con Huachipato se fue para el día 2 de octubre. Ahí estamos con la fecha número 23. ¿Qué es lo que pasa con el ascenso? Fecha número 26. Bueno, Puerto Montt ya jugó, para los amigos que nos escuchan en Puerto Montt. Y perdió Puerto Montt 2-0 frente a Magallanes. Temuquito, ¿cuándo juega Temuquito? El día de mañana, como decía Patito Saavedra, a las 20:30. Unión Española será el local, Deportes Temuco, la visita. 20:30 entonces, el partido mañana, también transmisión de TNT y HBO Max. Ahí estamos. Peloteo que revisamos. Tengo más cosas que contarte, pero antes le ponemos ritmo porque quiero que lo bailes. Y quiero que te motives porque ya faltan poquitos días.
9: Te lo dice.
0: Para la celebración oficial de Fiestas Patrias.

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0: Bueno, buenos días, Juliancito. Vamos por esta semanita llena de gozadera, llena de gozadera. Un saludo para la radio y para todos los que tengan una linda semana 18 y que a gozar aquí saliendo Verier.
1: ¡A gozar, a gozar!
0: Y un saludo para ella, que ella sabe que le estoy mandando un saludo. ¡Chau, chau!
1: Gracias, amigo. Bueno, como dices tú por ahí, semana de celebraciones, semana de bailoteo. ¡Vamos! Que te vaya excelente, papi. Estaba revisando por acá las efemérides y, bueno, hay varias. Quiero destacar solamente una, que hoy es el Día Mundial de la Dermatitis Atópica. Recordemos que la dermatitis atópica es una enfermedad inflamatoria crónica de la piel caracterizada por una picazón intensa en cualquier parte del cuerpo asociada con lesiones cutáneas y heridas. Bueno, este día es para dar a conocer que hay muchos tratamientos nuevos y que no están solos. Día muy importante, Día Mundial de la Dermatitis Atópica. ¡Eso! Como les decía, hace algún rato estuvimos revisando el tiempo. Viene un día espectacular. Viene calorcito, sol radiante. Uy, hay un día para cualquier cosa menos para trabajar. Pero hay que trabajar, hay que producir, así que vamos que se puede. Buenos días, buenos días.
2: ¡Hola, Juliancito! ¡Soy la Hachi! ¡Volví de vuelta!
3: ¡Soy la Consu!
4: ¡Soy el Ignacio!
5: ¡Soy el Ricardo! ¡Y juntos somos los Guzmán!
1: ¡Y tú! ¡Ay, que va prendido los Guzmán! ¡Saludos a los Guzmán! ¡Me gustó el tiquitiquití al inicio! Gonzalo dice por acá, buenos días, Julián. Saludos para mi madre. La voy a acompañar el día de hoy a médico. Se llama María, así que saluda a tu mamita María. Que les vaya excelente. ¡Eso! Por acá nuestra amiga Ingrid nos está compartiendo el tema de la fonda. Mira, dice, gran fonda Rengalil. Ven a celebrar las fiestas patrias con nosotros. 18 y 19 de septiembre. Hay actividades, obviamente mucho baile, cositas ricas para comer, la típica rayuela, carreras en saco, la gincana y excelente música. ¿Esto dónde? Rengalil, localidad de Labranza, kilómetro 17, ruta S40. Si, por ejemplo, en estos días no tenían dónde ir, si no hay panorama, ahí está, 18 y 19 de septiembre en Rengalil. ¡Uy, uy! Está bueno el dato, me gustó. Saludos, amiguita Ingrid. Y ahí lo vamos a estar repitiendo. Voy a la música, tengo la pausa comercial. En breve están contigo mis colegas en Cada Punto 7 con programación local. Así que motívate porque es lunes, pero estamos en semanita corta.

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1: A mí.
2: Oye, Juliencito, ¿qué pachanga? No es lo que es pachanga. Déjate el mix nomás de acá de 31 minutos, cosa más entretenida, ¿verdad?
1: Hola, buenos días, Julián. Qué mejor mañana comenzar con este mix. ¡Maravilloso! Que sea una excelente semana para todos.
3: ¡Maravilloso!
1: Y compañeros, compañeras. ¿Te pasaste con el tema, Juliancito?
3: Bailan sin cesar. Qué bueno que le gustó. Bailen sin cesar.
4: Julián, estamos al aire. Estamos al aire.
3: 31 minutos para comenzar con esta segunda hora de programa con ese Mega Mix 7:14. En este día lunes, arrancando la semanita por acá, semana especial, semana bélica, semana de baile, de diversión, la semana más prendida del año, ¿eh? Para toda la gente que está despertando recién, vamos a repetir lo que pasa con el tiempo hoy en Valdivia. Recordemos que en Valdivia nos escuchan en la 97.9. Valdivia, máxima de 20 grados, cielo despejado, variando a nubosidad parcial para hoy. Atención Temuco, Padre Las Casas, Labranza, 101.7. Para hoy, máxima de 20 grados, con cielo absolutamente despejado. Y revisando por acá la proyección para esta semana, vienen días bonitos, ¿ah? ¡Qué rico! Aparte que tenemos excelente calidad del aire, bueno, el tema del viento de repente en algunos días va a estar presente, pero ideal para el tema de los volantines, ¿sí o no? ¡Sí! ¡Buenos días!
5: Buenas, Juliencito, que mix te mandaste, amigo. Usted sabe que yo soy fanático de 31 minutos, así que agradecido. Oye, Juliencito, espero que hayas tenido un gran fin de semana junto a tu familia, todos los 71.7, que sea una gran semana, que sea maravillosa, sea excelente. Cuídense, protéjanse, quédense. Aquí estamos en tu grata compañía, amigo. Gran mix, gran mix.
3: ¡Grande, grande, grande! ¡Saludos, Ítalo! Como dice él, cuídense, quiéranse, ámense, bésense. ¡Apapáchense!
6: Hola, buen día, buen día, buen día. Padre, las casas, Pulmagüe, la quebrada está pero totalmente nublado, no se ve nada. Mayor visibilidad, 10 metros, 15 metros, no mucho.
3: Uy, uy, complicado.
6: Saludos para todos, buen día.
3: Gracias, amigo. Claro, el tema es que vamos a tener un día lindo, pero en un ratito más, en la mañana, en la madrugada, típico, lo que es el cielo nublado, la neblina presente, el hada matinal, para que le pongan ojito.
7: Hola, Julián, soy Antonella, buen rumbo a mi colegio Mundo Mágico. Julián, hoy día estoy súper emocionada porque hoy día es mi primer ensayo para desfilar el viernes y el miércoles tengo la rama en mi colegio. Soy un 7, ¿y tú?
3: Mira, qué bonito, estoy seguro que va a salir todo espectacular, ¿ah? Te mando un abracito, regalona.
8: Buen día, amiguito. Yo por acá reportando sintonía un poquito más tarde de lo habitual, ya que las pequeñas no están yendo a clases y me di media horita más de descanso para mi cuerpo. Y con una sola niña en el colegio, creo que sale el miércoles. Y nosotros vamos a trabajar hasta el miércoles, si Dios quiere.
3: ¡Ah, mira!
8: Así que semana corta para nosotros también. Amiguito, que tengas una hermosa jornada, un bendecido día. Saludos para ti.
3: Saludos. Saludos, gracias, Yanita. Te mando un abracito. Linda semana. Van a trabajar hasta el miércoles y luego solamente celebración. ¡Qué rico! Por acá, don Leo Ponce dice que nos quiere contar un chiste. A ver, a ver, a ver.
9: Oye, Julián, bueno, aquí ya pasando por Cura Cautín. Me acordé de que viene la fiesta de la sinalidad, ¿no es cierto? El 18, las fiestas patrias y todo. ¿Tú sabes cómo un guaso llama a su hija?
3: ¿Cómo?
9: ¡Hija! No me bloqueen, por favor, no me bloqueen.
3: Bueno, ya, sigamos con el programa entonces. Ya, el programa. Ah, estuvo bueno igual. Estuvo bueno. Ya, yo prefiero ese tipo de chistes a cuando de repente se desubican. No, está bien, amigo. Quiero más chistes. O payas también, póngale payas. ¡Aló!
10: Hola, Juliencito, aquí Matito Rocco. Un saludo para mi Julietita Girard y Valentina Montesino y la abuelita Raquel, que la quiero mucho. Aquí, Patito Rocco.
3: Grande Patito, saludos para ti, linda semana.
11: Hola, Juliancito, buenos días, ¿cómo está usted?
3: Buenos días.
11: Por acá, nosotros también nos tocó la semana completa en el Alonso de Ercilla. Así que, a trabajar nomás, pues. y a pasarlo bien realmente para hacer una semana bien, bien divertida. Esperamos, por favor. Y como te habíamos contado el día viernes, Juliancito, Alex se operó de sus ojitos y gracias a Dios salió todo súper bien. Con la Trini, Franco y Martín estuvimos cuidándolo el fin de semana.
3: ¡Ah, qué bueno!
11: Pero ha quedado ciego, como dirían en las venezolanas. Así que eso, estamos cuidándolo ahí, pero está con muy, muy, muy buena recuperación. Así que un saludito para él que se quedó en la casita reposando y nosotros nos vamos al colegio. Eso, cariño.
3: ¡Eso!
11: Un 7.
3: Abracito, abracito. Espero que se recupere de aquí al 17, 18, para que pueda pegarse unas cuequitas el hombre. Un bailoteo, claro. Saludos, mi querida profe.
12: Amigo, hay una micro empana en Rudecindo Ortega con Reyes Católicos, salida norte, en la pista derecha, justo al medio, porque ahí hay tres pistas, como para meterse el rodoviario. Entonces, la micro está en la pista del medio, para que pongan ojito.
3: Ojito. Ojito, Rudecindo Ortega, ahí a la altura que comentaba la profe Carla, micro empane, ojo, ojo. Gracias por avisar, amiga. Te lo mereces todo, amiga. Gracias, amiga. ¿Qué más tengo por acá? Hola, Julián, ¿cómo estás? Dice Andrea, por aquí camino al colegio con el hijo, con el regalón. Quiero decirle que a pesar de que la semana pasada no fue muy buena, desear lo mejor para esta semana. No importan las adversidades, aquí estaremos para apoyarlo. Un saludo grande para todos y yo soy un 7, dice por acá la Andreita, así que saluda a tu regalón. Y claro, no porque la semana pasada fue mala, significa que esta semana va a ser mala igual, al contrario. O no porque ayer fue un día malo, hoy también va a ser malo. ¿Sabes qué? Hoy va a ser el mejor día de tu vida. ¡Sí! Lo mejor de lo mejor. Buenos días.
13: Buen día, Julián. Espero que estés muy bien. Por favor, un saludo a mi esposa, que Gladys Yanquín, que hoy día cumplimos 2 añitos de casados. Un aniversario muy lindo. Que siga siendo así. Que sigamos por muchos, muchos años. Estar viejitos juntos. Y que Dios me la bendiga mucho. Gracias, Julián. Yo soy un
3: ser. Qué lindo, qué romántico. Felicidades, amigo. Y que en la tardecita sea una linda celebración, bien romántica, con algún picoteo, algo rico. Y mucho, mucho, mucho, mucho besito. Mucho, mucho.
14: Con mi guitarra y mi canto, les vengo a saludar a la Radio Punto 7, que nunca deje de sonar. ¡Ruido!
3: ¡Valiente! Bien, bien, me gustó, amiga. Bueno, y por acá me llega un mensaje que dice: hola, Julián, buenos días. Sin nada de ánimo rumbo al trabajo porque esperábamos tener esta semana libre. Somos profesores y viajamos todos los días de Temuco a Imperial. Vamos destruidos. Ah. ¿En serio? Ah, que aquí dice, nos avisaron solamente hace 4 días que teníamos que trabajar. Y esperamos la semana libre. Pobrecito, profesode. Deja de cantar. Claro, porque así como hay muchos profesores a esta hora, profesores y profesoras en la casa, descansando, durmiendo, hay otros que les tocó trabajar. Así que les mando un abracito, motivación. Vamos a estar todos estos días temprano acompañando a los profes. Y bueno, también a todos los alumnos y alumnas que igual les toca ir al colegio. ¿Ya? ¡Abracito! 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

¡Vamos, levántese! Vamos a la pausa, 7:30. Un abracito para toda la gente que va saliendo de la casa a esta hora, rumbo al trabajo, rumbo al colegio. Actividades, trámites el día de hoy. Espero que les vaya excelente en todo. En todo lo que van a hacer. 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

0: 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Tenemos la pausa. Pero antes, algunos saluditos cortitos. Jocelyn dice por acá: hola Julián, somos profes viajando de Temuco a Puerto Saavedra sin semana libre. Pobre hijito, profesor. ¿Viste? Les tocó a los chiquillos igual.
1: Buenos días, Juliancito. Un saludo a todos los puntos 7 de Chunchito Malo. Que tengan un buen día.
0: Grande Chunchito, saludos, amigo.
2: Hola Julián, soy la mamá de la Sofi.
3: Y juntas somos un 7.
0: Buena, me gusta, me gusta. Buenos días, buenos días.
4: Hola, mi Juliancito lindo pechocho. Que tengas un lindo día aquí en Los Ángeles. Está recién amaneciendo, está despejado. Se ve lindo el día, está un poco helado, pero no tanto. ¿Tú cachai? Porque yo prefiero seguir con la punto 7 de Temuco que conectarme acá.
0: ¿Tú cachai, po?
4: Que tengas una excelente semana. Te quiero mucho, mucho y te dejo un abrazote bien apretado.
0: ¡Ay! Yo también te quiero mucho. ¡Demasiado! Saludos, amiga. Ahí estamos con nuestra querida Ita desde Los Ángeles, también conectada. Ella trabaja mucho, así que espero que esta semana laboralmente sea buena y ojalá cortita, amiga, para que pueda celebrar igual, ¿ya? ¡Abracito, abracito!
5: Oye, oye, falta. ¡Ay, niña! ¡Despertar por la mañana! ¿Te falta eso?
0: Viene cueca después de la pausa, pero viene cueca de la clásica. Sí, cuando puse entre mare el otro día casi me lincharon, amigo. ¡Buenos días!
6: ¿Cómo se llama el mejor clavadista de China? Chapuzón.
0: Muy bien, muy bien. Estamos con Tita, dice: hola amiguito, buen día, por acá una enfermita, ayer le metí erizo, ceviche, piure, vinito blanco, y ¿sabes qué? Nada, no se puede recuperar la Tita, súper resfriada, así que seguimos con modo Tapsin, te queremos Tita y recupérate, que esta semana sea full recuperación.
7: Hola Julián, aquí estoy con mi mamá y con mi hermano, que aquí voy al colegio y solo faltan 2 días para mi presentación del Piojo y la Pulga. Así que me gustaría que ponga el Piojo y la Pulga.
0: El Piojo
7: por
0: y
7: favor.
0: La Pulga.
7: Chao, Julián, soy 7 y tú.
0: Te mando un abracito. El Piojo y la Pulga, qué bueno el Piojo y la Pulga. Ya, la voy a buscar.
8: Amigo, hay que ver el lado positivo. En diciembre nos vamos a tener que recuperar 4 días más con calor.
0: Exactamente. Y ese mensaje va para todos los profes que a esta hora pueden ir quizá un poco desanimado, diciendo como, ¡ay, qué lata! ¿Por qué? ¿Por qué mi vida es tan cruel? ¿Por qué? Bueno. Como dice mi querida amiga Carla, siempre hay que verle el lado bonito a la vida. ¡Claro! Diciembre más like. Hola, Juliancito. Quiero enviar un saludo de cumpleaños para mi mami, Débora, que tenga un hermoso día de parte de sus hijos, que la quieren, que la aman con todo el corazón. Para ti, Deborita, ¡feliz cumple! ¡Felicidades! Dice por acá, hola, mi Julián. Un saludo para mi papá Carlos, de cumpleaños hoy. ¡Saludos, tío Carlos! ¡Feliz cumple! Por acá dice David, hola, Julián. Mi Tiara Ovalle Cisterna estuvo de cumpleaños el sábado y queremos ver si la saludas a través de Punto 7, pero obviamente que sí. Pues. Tiara Ovalle Cisterna, feliz cumple atrasado. Espero que lo sigas pasando bien en esta semanita y para toda la gente que está de cumple, o que estuvo de cumple, o que estará de cumple. ¡Felicidades!

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0: Sí, te quiero contar a esta hora que definitivamente hay algo que me gusta de ti. Y ese algo me encanta. ¡Pero me encanta, me encanta!
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0: Ay, amiguito, esa canción que me encanta. Muchos recuerdos de aquellos tiempos.
1: Ella fue ella, la enamorada. Pausa comercial, voy y vuelvo. Ya se vienen las cuecas, pariente. A la vuelta de la pausa, no te cambies.
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8: ¿Hay algo más chileno que un buen pie de cueca? Pañuelo en alto, mirada va, mirada viene y comienza el baile. La cueca es nuestro baile nacional y aunque sus orígenes tienen distintas influencias y se remontan al siglo XIX, con el tiempo se transformó en una de las expresiones más reconocibles de nuestra identidad. Primero viene el paseo, después las vueltas, el escobillado, ese movimiento elegante de los pies. Y cuando la cosa se pone buena, aparece el zapateo. Y ojo, que aquí no se trata solamente de bailar. La cueca también cuenta una historia, un encuentro, un juego de acercamientos, una especie de conquista donde el pañuelo tiene casi tanto protagonismo como los bailarines. Así que ya sabe, ya pues, si escucha una cueca en estas fiestas patrias, no se quede sentado mirando, a sacar el pañuelo, a levantar la patita y a bailar con orgullo, porque en Chile la cueca no se mira, se baila. Yo soy un 7, ¿y tú?
9: ¡Y la echamos con la cueca!
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10: ¿Pero cómo se llama la cueca, po?
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0: Es que ustedes nunca ponen cueca. Ay. ¿Viste? ¿Viste que sí? ¡Tiqui, tiqui, tiqui! ¿Le gustaron las cuequitas, amigo?
1: No, yo le miro la cara a Marmolé y a Don Jaime de la línea 18 y se astiro que se viene el 18, porque me da se astiro.
2: Buenos días, Julián, aquí en la chamba, escuchando la punto 7 como siempre. ¿Eh? Oye, con esta cueca, Julián, me imaginé con una empanada y 5 litros de vino. ¡Uy, qué me dio cine! Ya falta poco, si mal decir.
0: Estamos en la misma. Me imaginé lo mismo, amigo.
3: Brindo, dijo Julián, por la radio que le anima. También brindo por allá, por el otro lado, que ya tengo una Argentina.
0: Ya, ya.
3: ¡Échale nomás! Aquí hay chicharrón.
4: Buenos días, don Julio. Qué buena manera de empezar en la semana.
5: Oye, Julián, esas cuecas son más viejas.
0: Viste, la semana pasada puse, ay, no, no nos gustan las cuecas nuevas, pongan cuecas viejas, y ahora, ay, la vieja. Bueno, recuerden que durante esta semana, cada 2 horas, vamos a estar tocando cuequitas o música chilena. Ya pueden ser cuecas, tonadas, cueca antigua, cueca nueva, guarachita, pero de la guaracha de verdad, sí, pues, no esa de ahora de DJ Roca, pues. No, pues. ¿Ya? De todo.
6: ¿Por qué tanta cueca?
0: Aquí estamos el 18, amigo. Estamos la semana de celebración, amigo. Sí.
5: Tienes que ponerte Entre Mares, Millantú o Con Tormento y Pandero. Ahí tenés buena cueca.
0: No, la última vez que puse Entre Mares me quería linchar los auditores. Eso fue la semana pasada, un día puse Entre Mares, que amigo, me llegaron piedras, botellazo aquí. Pero sí, vamos a estar tocando Entre Mares en estos días igual. No tanto como el año pasado, pero igual, ¿aló?
7: Brindo, dijo el Julián, por la macha y el erizo. Pero más brindo por la Coni, que es la que le mueve el piso.
8: Esa es, Julián, esa es. Usted póngale nomás. Y al que no le guste, que vaya a escuchar al de la bicicleta. A ver si ahora se vuelve a caer. Saludos, Julius.
9: Eso, Julián, eso. Muy bien, muy bien. Ayer fui ando un pariente y abrió, le sacó al aire una pipa. Está bueno, oiga. Hoy día me van a mirar la cara y le van a dar cero.
10: Buen día, Julián. Espero hayas tenido un bonito fin de semana. ¿Podrías colocar My Way de Los Ángeles? Tocaban bonitas cuecas igual.
0: Sí, Maiwen viene a las 9:30. A las 9:30 viene Maiwen. Sí.
11: ¿Aló? Recuerden que...
12: Puta, que le salen tan bonitas las cuecas, Julián. Bonitas las cuecas.
0: Exacto, tan bonitas.
13: Hola, Juliancito. Buenos días. Los putos 7.
14: Faltó una cueca, tipo, me dijo. Faltó una cuequita rotita. Ah, y los perlas... Una de esas, po.
0: Ya, les quiero comentar o repetir que cada 2 horas van a ir saliendo cuequitas, tonadas, música chilena. Sí, pues entonces después puede salir la cueca que a ustedes les guste, po, así que atente ahí a la radio.
15: Julián, con esas cuecas me acordé al tiro. Hasta acá me llegó el olor a serrín de la ramada Tucaloca.
16: Oye, Juliancito, dile a Luis Yanca que ya le tengo los cartones para el fin de semana, para que quede tirado ahí en la feria de la Pinto. Ahí curado como piojo y miau.
0: Ya. ¡Corta el hombre!
17: Hola, amigo de la punto 7, Gulfredo, por acá.
0: Hola, amigo.
17: Los 7, tirando. Vamos, cuito. Hoy dice que don Luis Yanca es bueno para batearla. Así contaron por ahí. Que lo sacan arrastrado de la fonda.
0: Buenos días.
18: ¿Verdad? Me hiciste acordar que hoy día tenía que empezar con el sombrero. Ya, va a tener que ser más tarde, ¿no?
0: Sí, pues. Tiki, tiki, tiki. Amiguita Mimi, ¿cómo está?
19: Hola, amiguito Julián. Paso a saludarte, esperando que sea una semana llena de éxitos. Quería pedirte si puedes saludar a Lucas, que ayer estuvo de cumpleaños.
0: ¿Es Luquita?
19: Pasamos un día maravilloso con la escuela de fútbol del Colo Colo de Vilcún. Fuimos a Valdivia al partido de las leyendas del Colo Colo. Fue una experiencia inolvidable para mi pequeño. Así que todo mi cariño a la escuela de fútbol del Colo Colo de Vilcún. Soy un 7, ¿y tú?
0: ¡Eso! Y saluda a Luquita. Oye, felicidades, Luquita. Espero que lo hayas pasado bien y que siga siendo ese niño tan feliz, tan alegre. ¿Qué eres, ah? ¡Ahora sí! Linda semana, amiga Miriam. Para ti y tus babies. Buenos días, Julián. Un saludo para mis peques. Fue una gran jornada el día sábado. Fernando, segundo y tercer lugar en taekwondo. Mira qué bueno, Fernandito. Javiera bailó con el alma junto a sus amigas. Corrimos todo el día, pero somos un 7 y logramos apoyarlos en todo. Y aquí me dejan fotito. Gracias, Erika, por la fotito. Y repito, para Fernandito, un seco en taekwondo. Y Javiera ahí con sus bailes. Salió todo increíble. ¡Qué lindo! Buenos días, mi querido Julián. Que tengas un bello comienzo de semana. Quiero enviar saludos para mi amado Alex. Que tenga un bello día y decir que lo amo muchísimo. Dice por acá Rosemary y somos un 7. ¡Saludos!
20: Hola, amiguito mío. ¿Cómo estás? Buenos días. Buen día. Hace mucho frío. Aquí camino al gimnasio. Voy a dejar a mi sobrino primero al colegio y después me voy al gimnasio. Que tengas lindo día. Besitos.
0: ¡Abracito, abracito! Parte de los reportes de la gente. Ah, dice por acá Paulita, hola, te escucho todas las mañanas rumbo a mi trabajo, excelente compañía y yo soy un 7. Gracias, Paulita, te mando un abracito. Y gracias por escucharnos todos los días. Está Don... Ah, llegó Don Luis Yanca. Oiga, Don Luis, qué manera de pelarlo los auditores. Buenos días.
21: Hola, Julián. Muy buenos días. ¿Cómo están? Un gusto saludarle. Oiga, Juliancito, primero desearte una muy linda semana llena de éxito. Saludar a todos los auditores de Radio.7 y en especial un saludo cordial a todos los integrantes del Ballet Folclórico del Colegio San Bernardo de Padre de las Casas. Pequeñitos desde entre 6 y 13 años que nos visitaron el día sábado. En distintas sucursales de Supermercado Trébol nos brindaron un espectáculo maravilloso, maravilloso a su profesora, a los apoderados que andaban. Oiga, muchas gracias y unas felices fiestas patrias. Así que
0: ahí está.
21: Los integrantes del conjunto del Ballet Folclórico de la Escuela de San Bernardo de Padre de la Casa, de verdad, muchas gracias y un gran abrazo.
0: Gracias, Don Luis. Ahí está el saludito de parte de Don Luis Yanca. Un hombre muy querido por nuestros auditores.
22: Apareciste Luis Santa. Imagino que Luis Santa tiene que ser rajado con algo. No creo que le haya regalado un sándwich y un jugo de 100 pesos.
0: No sean así con Don Luis, ya. Porque cuando él habla siempre ustedes lo pelan.
23: Esa es la canción de Luis Yanca, puguayo. Te miro la cara y me da sed.
24: Otra ya, olor, nada, 13, yo. Hasta perder el día.
0: Ya, Don Luis, no le haga caso a los auditores. Ya, no le haga caso. Bueno, vamos a la música.
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0: Son pesados. Se chocó con la batería.

0: Vamos a la pausa, 8 de la mañana en punto. Recuerda que a la vuelta de la pausa tengo noticias.
1: Hoy el par de cuiriculientes que anda molestando a mi tío Luis Yanca ya me va a dar la lesera y me los voy a ir a palmetear a la misma plaza ahí. Voy a barrer toda la hoja con ustedes, sí. Que sigan lo molestando, no, yo me los voy a palmetear.
0: No moleste más, don Luis Yanca. ¿Estamos?
2: Hay que aprovechar de escuchar la hora porque después cuando está guasqueado no se le entiende nada. Yanca.
3: Oye, Juliancito, pregúntale cómo está la carne de caballo el fin de semana, don Luis Yanca.
0: ¡Ya, córtenla! Bueno, voy con menciones a esta hora de la mañana porque no estamos solos. 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Don Luis, ¿qué pasó, Luis?
4: Julián. No quería pelear esta semana, pero sí quiero aclarar algo, quiero advertirle algo a todos los auditores. Por favor, no vayan a comprar palta al puesto 100 de la Feria Pinto, porque ahí está el guatón desagradable, oiga, que vende las paltas negras, duras, y dice que son de primera. Guatón, o taquín de la feria, vende cosas buenas.
0: Oiga, andan agresivos nuestros auditores. Yo pensé que iban a andar contentos esta semana, semana de alegría, de celebración. ¡Oye, dejen de andar peleando! ¿Cómo está, amigo? Buenos días.
5: ¿Cómo está, Julián Gutiérrez, amigo mío? Buenos días. Oye, por aquí ya saliendo la chambita, mi guacho. Ayer tuvimos un día domingo bien agradable, con buena visita, buena conversa, la pasamos súper bien, compadre.
0: Amigo.
5: Oye, le quiero decir a Luchito Salazar que se prepare para la otra semana porque vamos al disquito, ¿ah? Vamos al disco, Luchito.
0: Disco, se refieren al disco para comer, pues no a la disco discoteca, pues tenemos disco. Ay. Saluda a Luchito Salazar, no se ha reportado de estar acostado todavía. ¡Hola!
6: Julián, hola, buen día. ¿Sabes qué? Se ha echado de menos a don Héctor de Lautaro para que nos diga cómo vamos a pasar el 18 acá en la región. Saludos, son 7, ¿y tú?
0: Bueno, igual se ha reportado la semana pasada, don Héctor. Preguntémosle a los auditores, queridos amigos, ¿ustedes echan de menos al auditor don Héctor de Lautaro? Así, pregunta corta para ustedes. ¿Extrañan los audios de don Héctor de Lautaro o no? Porque si lo extrañan mucho, yo creo que a la vuelta de la pausa lo podríamos llamar.
5: No, Julián, bajo ningún punto de vista lo echamos de menos. Y no, si Luchito me llamó tempranito para coordinar lo del disquito del fin de semana.
7: No, señora, no lo invoque, por favor. Va a encontrar mal el 18. Señora, no lo invoque.
8: Buenos días, Julián. Creo que están preguntando por mí.
9: Buen día, Julián. Sí, pues necesitamos ver el reporte. Si van a ver terremoto o no van a ver terremoto.
7: Tienes que estar tranquilo, que para el 18 está todo bien.
10: Julián, pásale el número a la señora. Pásale el número, que la llame ella. Si la echa tanto de menos, que la llame ella.
11: Esto, pues, igual que a don Jaime, que igual también es pues, parte de la familia acá.
12: Hola, Julián, ¿cómo estás? Buen día. A don Héctor de Lautaro, no. Yo así lo he hecho de más, no de menos.
13: No, Julián, no lo invoque a Munra.
0: ¿Cómo le dice Munra, hombre?
9: Don Héctor está como manga y en una rama de la piscicultura de Lautaro. Está como manga.
0: Ya, a ver si lo llamamos a la vuelta.
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0: Oye, Valentina nos escucha desde Valdivia. Saludos para Gaspar y Salvador desde Valdivia. 97.9, un abracito. ¡Grande Valdivia!

0: 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Vamos y volvemos con la música que te gusta. ¡Tiki, tiki, ti! 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
0: ¿Viste que fue cortito? Continuamos derramando alegría por montones, aquí en la Radio Punto 7.
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6: Vamos a revisar noticias, 8 de la mañana con 14 minutos. Les contamos que el Ministerio de Obras Públicas de la Araucanía confirmó que la ruta alternativa Candelaria-Correntoso, que une las comunas de Villarrica y Pucón, va a permanecer cerrada hasta después de Fiestas Patrias. El Seremi David Plaza señaló que este camino solo estará habilitado para residentes como una manera de prevenir accidentes y situaciones de mayor riesgo. En esa ruta se produjo un socavón tras los trabajos que realizó un particular para un loteo que se excedió y alteró el curso de agua, afectando en este caso el camino. Avanzamos en noticias, les contamos que la municipalidad de Pitufquén decretó 3 días de duelo comunal tras la muerte de 16 adultos mayores del hogar El Edén, ubicado en la localidad de Comuy, acá en la Araucanía. A través de una declaración pública, la alcaldesa, concejales y concejalas de la comuna lamentaron y expresaron su consternación por esta tragedia. La primera dama, María Pía Adriasola, visitó una agrupación valdiviana cuyo objetivo es evitar el aborto en mujeres en condición de vulnerabilidad. Desde la organización aseguran haber acompañado a más de 100 mujeres desde su creación. En el contexto de la primera visita realizada por el presidente Kass a la región de Los Ríos, desde que asumió en el cargo, la primera dama, María Pía Adriasola, visitó a las integrantes de la agrupación Encuentro. La reunión se desarrolló en dependencia de la Iglesia Centro Cristiano, ubicada en la esquina de las calles 8 de Octubre y Santa María en Valdivia, y también contó con la participación de mujeres que anteriormente recibieron apoyo de dicha institución. Su presidenta, Mónica Voss, explicó que María Pía Adriasola conoció el trabajo de la organización a través de la actual delegada presidencial de Los Ríos, Vicky Carrasco. Según Mónica Voss, Carrasco anteriormente formó parte de la agrupación, pero dejó de participar en ella cuando comenzó a ejercer cargos públicos. Esto también lamentable, escuchen bien, porque Evelyn Risco, de 38 años, fue encontrada muerta este sábado luego de que el vehículo que conducía cayera a un humedal ubicado en el acceso norte de Valdivia, región de Los Ríos. Equipos de la Armada, buzos de bomberos y del golpe de carabineros iniciaron los rastreos. Estos últimos hallaron el cuerpo de la mujer a unos 3.5 kilómetros del lugar de inicio de la búsqueda, como lo indicó el comisario de la primera comisaría de carabineros de Valdivia, mayor José Ormazábal. Risco era hija de María Huenchupán, concejala de la comuna de Máfil, y se desempeñaba como funcionaria del Tercer Tribunal Ambiental de Valdivia. ¿Qué es lo que pasa con el tiempo el día de hoy? Atención Valdivia, nos escuchen por allá en la 97.9, máxima de 20 grados, cielo despejado, variando a nubosidad parcial. Atención Temuco, Padre Las Casas, Labranza, 101.7, máxima de 20 grados con cielo despejado. 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

0: Bonito, bonito, bonito, bonito. La música de Carlos Rivera, 8 de la mañana con 22. Ahí estábamos revisando el romántico de las 8. Sí, sí. Próximo romántico a las 10 de la mañana y ya llegó. Ya llegó.
1: ¿Por qué tanto romántico?
2: Qué hermoso romántico, Juliancito, con Miguelito Rivera. Le amo. Saludos.
0: Todos le amamos. ¡Grande, Carlito!
1: ¡Qué tanto romántico!
0: ¡Uy, sí, ya te escuché! ¡Uy, ya!
3: Gran tema, Juliancito. Gran tema, gran tema. Se lo dediqué a mi esposa cuando... Bueno, está todavía en un gran problema de depresión. Pero ahí estamos, en la lucha.
0: Amigo, siempre se puede. Lo más importante es que está ahí... trabajando por eso, luchando. Vamos que se puede, amigo. Si te vas, hola.
4: Si te vas. Uy, qué buen tema. ¿De quién? De Carlito Rivera.
0: Carlito Rivera.
4: Sí, él igual me gusta. No sé, hoy día me levanté que me gustan todos. Y...
0: ¡Oye! ¿Cómo que todos? Ah, te refieres a la música. Ay, ay, ay, ay. Me había asustado. Hola, hola.
5: No, Julián Ignacio, ese no es tema. No, ese no es un tema. Ese es un temón.
0: Cierto. Es un temón de Carlito Rivera. Me están pidiendo por acá la versión de Pinilla. No, no, no, no.
6: Oye, ¿y cómo se le escuchará este tema a Pinilla? No. ¿Se escuchará mejor?
7: Si tú no vuelves.
0: No. No. Ya, más saludos por acá. Muy buenos días.
8: Hola, Julián. Oye, viejito, para conocimiento, ahí en la entrada de Rudecindo Ortega, de norte a sur, una micro empana.
0: Así
8: justo
0: es.
8: En la pista derecha, viejo, en el semáforo ahí, para que tengan cuidado los conductores que vienen de norte a sur, no tiene ninguna señal ética, está con la parte del... portamaleta, se puede decir.
0: Claro.
8: Trasero abierto, porque ahí está el motor y todo el cuento. Para conocimiento, utilidad pública y el avisito.
0: Ya, amiguito, gracias por avisar. Lo mismo me estaba contando Fran hace algún ratito sobre esa situación. Para que le pongan ojito. Buenos días.
9: Hola, Juliancito. Oye, quería mandarle un saludo a los choferes de la micro 4. En Valdivia, porque siempre nos ayudan a salir del cruce de las gaviotas en la mañana, que es súper difícil. Así que un saludito para ellos. Gracias por su consideración, vecinos.
0: ¿Viste que siempre hay cosas buenas que destacar? ¿Viste? Me encantó tu audio, amiga. Saludos ahí en Valdivia a los conductores y también para ti, Valeria Pérez. Abracito.
6: Julián.
0: ¿Sí?
6: Y la micro que está empanada de queso, empanada de napolitana, empanada de vino, ¿de qué estará?
0: Por eso mejor digámosle empane, porque cuando hablan de pana se empanada, claro, no, empane.
10: Hola, muchachos de la Montosiete, Wilfredo por acá. Oye, saludo para todos, que estén muy bien, chiquillos, a pasarlo con precaución. Si toman, chiquillos, copetito, toda esa chaya, pasen las llaves.
0: Exacto.
10: Miren que tienen familia, hijos, abuelos, papás y todo eso. A cuidarse mucho.
0: Gracias, amigo.
10: Un abrazo.
0: Buen consejo, don Wilfredo. Si le va a poner, póngale en la casa, no va. Suelte la llavecita. Y aparte que van a andar harto Uber trabajando, taxista, locomoción. Sí. Don Jaime, buen día.
11: Hola, Julián, buen día. Oye, para los que se están acordando de Néctor, les comunico que don Héctor se reporta en otra radio en la mañana. Yo nunca he escondido que yo no escucho la radio entre las 9 y la 1. Don Héctor se reporta en otra radio y varios más de acá que se hacen los locos, que tiran la piedra y esconden la mano. Me he encontrado con varios más en esa radio.
0: Bueno, yo encuentro muy mal, encuentro atroz que ustedes de repente se cambien para otra radio. Lo encuentro... me dio alergia. Hola.
12: Hola, Julián, buenos días. Mira, voy a aclararle a todos los auditores que don Héctor no es don Héctor, es Héctor. Ustedes todos creen que es una persona mayor y no, él es un joven. Les voy a decir que es muy bien.

0: Y la semana pasada subimos la foto de él a WhatsApp y muchos auditores lo pudieron conocer. La fotito donde aparece ahí con su perrito. Y sí, es joven don Héctor todavía, pues. Pero de cariño y de respeto le decimos don Héctor así. No, es que él es muy educado. ¿Cómo? ¡Buena, pues, Héctor! ¡Buena, pues, Héctor! Bueno, don Héctor suena como más, claro, más respetuoso. Eso es, amigo.
1: Es de Salabota cambiarse a escuchar a la, de la bicicleta. Es de Salabota, Salabota.
2: Don Héctor tiene más años que Munra.
3: No, ya no hay que decirle don Héctor, es que decirle don Héctor. Bueno, pues, don Héctor.
0: Don Héctor. Vamos a ir a la música. 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

La Carito dice, mi Maluma, ay, mi Maluma. Sí, justamente estábamos ahí recordando con Maluma y la canción Sin Contrato. Pausa comercial, 8:34, regresamos de inmediato, así que no se cambien. 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Ya, mi gente, si ustedes enviaron audios, aguántenme un cachito, porque voy a la pausa, que es cortita, y a la vuelta sigo revisando los mensajes, algunos datos también en la ruta y algunas noticias. Pero pongámosle ritmo, pariente.

Sí, ya sé que estás entretenido. Vamos y volvemos, aquí en la Radio .7. 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
4: ¿Cómo están mis queridos amigos de Radio Punto 7? Por acá Rurik Barceló, vocalista del grupo Zumbale Primo. Y a través de este video los quiero dejar invitados a escuchar Borracho, nuestro nuevo lanzamiento de grupo Zumbale Primo, a través de la número 1, la radio Punto 7. Saludos.
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1: Yo soy un 7, ¿y tú? Gracias, gracias, gracias. La música de los Zúmbale Primo, revisando lo último, lo nuevecito de esta semana, 8:46. La canción se llama Borracho. Lo que más vamos a ver esta semana, pues. Borrachos. María Muñoz, hola Juliancito Bello, entramos a una semana hermosa. ¿Y tú, hasta qué día nos vas a acompañar? La verdad es que todavía no sé, amiga. Hoy vamos a ver los turnos, a ver cómo trabajamos, pero de que hay Radio .7 en estos días de celebración, sí, exactamente. Vamos a estar todos los días con ustedes. Abracito, el Yayito dice, hola Julián, buenos días, quiero un temita de Manuel Turizo, la canción se llama El Privado. La voy a buscar por allá, saludos.
2: Hola Juliancito, buenos días, aquí reportándome muy, pero muy tarde, que me quedé súper hiper dormida, como nunca, creo que fue un fin de semana muy intenso, así que dormí un poquito más de la cuenta, pero aquí vamos a trabajar
1: eso
2: con el mejor ánimo, porque son menos días, qué rico, así que tiqui tiqui ti, que lo vamos a pasar bien, saludos.
1: Gracias amiga Yaque, saludos para ti, justamente hay personas que trabajan solamente hasta mañana, algunos hasta pasado, y otros que tienen harta peguita. En estos días, sea cual sea tu realidad, ahí vamos a estar con la radio. Yo espero que las personas que van a trabajar en fiestas patrias, en fondas, en fiestas, qué sé yo, espero que les vaya increíble. Ojalá que sí. ¡Buenos días!
3: Hola, Juliancito, buenos días, aquí reportándose Nancy. Aquí la tía Nancy en Labranza.
1: ¡Hola, tía!
3: Saliendo a entregar los chiquillos del colegio y está muy helado.
1: Abracito, amiga Nancy. Está la la mañana,
4: ¿eh? La semana pasada, don Héctor envió la foto de cuando aparece con un perro al lado.
1: Sí.
4: Y al final no sabíamos cuál era el perro.
1: Ya, amigo, ya.
4: Sí, se reportó,
1: don Héctor. Dejen de burlarse de don Héctor de la UCLA.
5: Pregúntenle a don Héctor cuántos terremotos me voy a tomar este 18.
1: Yo creo que varios. Francisco dice, hola Julián, quiero enviar un saludo para mi futura esposa, Bernardita y Janes, desear un lindo inicio de semana, que tenga un lindo lunes de parte de su futuro esposo Francisco.
6: ¡Mira qué bonito!
1: ¡Saludos Francisco! ¡Hola, hola, hola, hola!
7: Buenos días Julián. ¿Qué tal? ¿Cómo usted? ¿Cómo usted? Buenos días, buenos días.
1: ¿Cómo anda, amigo?
7: Por acá, Joselito.
1: ¡Joselito!
7: ¿Cómo está? Aquí, escuchando usted. Buena la cueca, buena, buena. No, está buena la cueca, está bonito, yo soy
1: tú. Grande Joselito, qué bueno que te gustaron las cuecas, amigo mío. Recordemos que cada 2 horas vamos a ir revisando cuecas, música chilena, tonadas, guarachita, de todo, de lo nuevo y de lo más clásico. Ya tocamos a las 7:30, así que ahora viene a las 9:30. Sí, aló.
8: Hola Julián, de esas viejas se quejan, pero si hay viejas que son buenas.
1: ¿Cuáles viejas?
8: Son movidas. Las nuevas no, son muy fomes.
1: ¡Ah, las cuecas!
8: Las cuecas, digo yo.
1: Las cuecas. Ya. Sí. Saluda, amiguita Leslie.
9: Puta que está buena la radio, con la cagó, güey.
1: Dice por acá, buen día, Julián. El amigo Beto, por mi parte, ya trabajando. Me está avisando sobre un vehículo que está abandonado en O'Higgins con Bulnes en Temuco. A ver, es un video que nos deja, es un Chevrolet, me parece que es un Chevrolet Sonic, que está abandonado, ahí está como chocado el vehículo, gris, sí, es gris, está con los herbas reventados, será robado el vehículo, ¿no? Vamos a averiguar, amiguito Beto, gracias por la info. Gracias. Esto en Bulnes con O'Higgins, Temuco. Buenos días, aló.
10: Hola, Juliancito, buenos días, Robert, reportándose aquí en Caragua, un lindo, lindo día, así que motivado, ya estoy pedido carne molida, hay que hacer estas cositas hoy día, así que aquí vamos a estar al agua, yo soy un 7 y estoy al agua y te viejo.
1: Grande, amiguito Robert, y queremos ser la compañía de la gente mientras preparan el pinito también, mientras van organizando todo para las fiestas patrias.
11: Hola, Juliancito, ¿cómo estás?
1: Buenos días.
11: Que tengas un buen y hermoso día, Juliancito. Aquí tempranito trabajando.
1: Gracias, amiguito. Linda semana, semana cortita. Juliancito, te envío un video pequeño a ver qué dices. A ver. Claro que tengo miedo que sea el video de los gemidos. A ver, ¿qué es lo que es?
12: Tenemos una denuncia por el queque mágico.
13: No sé nada.
12: No soy yo.
13: Es un malentendido.
12: ¿Y esto qué es entonces?
13: Hola, radio escuchas, aquí su amigo.
1: Ah, claro, es una humorada de un video de Sandu. Ya, aparece Sandu en la radio y llegan los carabineros a buscarlo por el tema de los queques mágicos. No creo que Sandu venda esas cosas, chiquillos. ¡Hola, hola!
14: Hola, hola, Julián. ¿Cómo estáis? Buenos días. Oye, la señorita que decía ahí que las viejas son buenas. Sí. Donato, buena la vida.
15: Hola, Juliancito, buen día. Hoy el Choquita reportando.
1: ¡Choquita! Aquí, hola, hola.
15: Con harta peguita por la mañana, haciendo masitas para hamburguesas y el pancito amasado. Marraqueta, lluvia, infinidad. Oye, Juliancito, le aviso que Choquita va a trabajar la fiesta igual 18, 19, porque son los días de bendición para nuestros almacenes. Así que aquí vamos a estar trabajando con todo eso. Así que saludo, amigo, y escucharte bien hoy.
1: Ahí está Choquita.
15: Está vivo.
1: Gracias, maluco. Choquito. Está vivo, maluco. Claro, tenemos feriado irrenunciable el día viernes y el sábado. Por ende, los negocios de barrio, los mini market, los mini supermercados van a estar atendiendo y ganando harta platita esos días, como el Choquita con su negocio ahí en La Abranza. ¡Grande Choquita! 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Atención, SAESA informa que por trabajo de ampliación y mejoramiento de sus redes, deberá suspender el suministro eléctrico este día miércoles 16, sí, pasado mañana, entre las 11:15 y 17:15 horas, en el sector Santa Bárbara, ahí en Valdivia, y también, bueno, en este sector que lo comentamos hace algunos días y dejó la tole-tole con los comentarios, en el sector Quita Calzón. No se olviden que ahí en Valdivia hay un sector que se llama así. Ya, Santa Bárbara y Quita Calzón, entonces, se corta el suministro eléctrico el miércoles entre 11:15 y 17:15 horas. SAESA solicita tomar las precauciones necesarias para disminuir los efectos que esta suspensión pueda ocasionar. SAESA. Claro, lo de Quita Calzón, recordemos que hace algunos días ya explicamos por qué se llama así. Así que, claro. 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Amigo, sí, dígame.
16: Oye, Julián, tú eres el presidente de Quita Calzón, po.
1: Amigo, es un sector ya y yo no tengo nada que ver con... con Quita Garzón, ¿ya?
17: Don Héctor de Lautaro conocerá al día esa parte de Quita Garzón.
1: Viste, yo sabía que me iba a salir comentario así. O sea, yo sabía. 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Yo creo Yo creo que lo más prudente es retirarnos. Sí, irnos para la casa. Así que gracias por la sintonía. Regreso a la 1 de la tarde con el bloque de avisos en Temuco. Y todos los días de 6 a 9 en este super matinal para acompañarte en la parte más difícil del día, que es levantarse. No se olviden del clima. Bonita se nos viene la semana en Temuco y en Valdivia. Yo estaba viendo el tiempo de aquí hasta el día 18. Solcito rico. Imagínate que mañana en Temuco la máxima será de 22 y 21 en Valdivia mañana. Solcito rico esta semana. ¡Ay, que me gusta, oye!
18: Regreso a la 1 de la tarde.
19: Oye, Julián, ahora en la mañana estuve en Quita Calzón.
1: Ya, ya. Déjame ahí nomás, amigo, déjame. 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Ya que estén bien todos los quitacalzones. Que estén bien.
8: Que estén muy bien, tenga una linda mañana. Anda a tomar desayuno y no andes quitando calzones.
1: Vamos a ir a... Vamos a ir a tomar desayunito, qué rico. Big Boy, mis ojos lloran por ti. Sigan con la radio, ¿ah? ¿Eh? Se nos viene una semana bonita. Que estén bien.

0: no cambies. Ahora, unos importantes consejos. 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

0: ¡Aló! Hola, hola, hola, hola, hola, buenos días, buenos días, buenos días. ¿Cómo está la gente de Valdivia? ¿Cómo está Valentina Pizarro?
1: Hola, hola, hola, hola, hola, buenos días. ¿Cómo está? Yo estoy bien, mi familia está bien aquí. ¡Ay, empezó la semana el 18! ¡Qué emoción!
0: Empezó la semana el 18.
1: ¡Qué emoción! ¡Por fin!
0: Sí.
1: ¡Ay!
0: ¿Qué?
1: Es que tengo nervios de saber qué va a pasar con nosotros el 18.
0: Ay, yo también.
1: Como que no he planeado nada porque necesito saber.
0: Igual, estoy en la
1: y
0: misma.
1: Estoy tan angustiada porque yo planeo.
0: Deberíamos hablarle al caballero.
1: El viernes pasado le preguntamos, oiga, ya pues, dijo, el lunes. Si el lunes no nos dice, oye.
0: Porque el hombre me dice, ya, pues, ¿qué día vamos a hacer el anticucho?
1: Claro, pues, ¿cuándo las hago? Y a mí me están invitando a distintos lugares. Y yo, ya, pero es que espéreme, no sé.
0: Ay, qué terrible.
1: También hay que hablar con el jefe este de abajo para ver cuándo es la celebración acá. Pues, como que no sea.
0: No han dicho nada.
1: Todo el mundo mutis. Es que si uno no dice nada, nadie dice nada. Así que,
0: no sé.
1: Le voy a hablar al caballero porque igual no puede ser.
0: ¿Qué hacía don Claudito mandando un mensaje a la 1:15 de la madrugada?
1: Andaba todo lo que es ebrio. Ah, porque está... ¿Dónde está? ¿En Temuco? ¿En Pucón? No sé, en algún lugar así.
0: A ver.
1: Déjame ver.
0: Anda. Y le pusieron un parte.
1: Cerro Ñelol, ¿dónde queda?
0: Y en Temuco, po.
1: Anda en Temuco, por ahí andaba, en Regiotel andaba, ahí sí, disfrutando la vida. Yo creo que se lo quería mandar a otra persona.
0: De incendios. Sin extintor de incendios.
1: Oh, y sin cinturón de seguridad, yo te
0: y
1: conozco,
0: sin
1: Claudio.
0: Botiquín de emergencia.
1: Claudio, ¿y eso era tuyo? Pregúntale, escríbele, ¿qué pasó, Claudito? ¿Y por qué nos tenemos que enterar nosotros y aparentemente todo Valdivia?
0: A ver...
1: No, porque no se entere la gente de Valdivia.
0: No, la gente de Valdivia, no.
1: Hijito. No lo leas en voz alta.
0: No, si no lo voy a leer en voz alta.
1: No más que el extintor y el botiquín.
0: No más que eso. ¿Qué pasó, oiga?
1: ¿Y por qué nos contó a nosotros? Es a lo mejor estaba pidiendo ayuda a otra persona.
0: O a lo mejor nos tiene así como contacto de para guardar cosas.
1: El otro día Claudito se equivocó y nos mandó un mensaje como si fuéramos otra persona.
0: Ah.
1: Y yo dije, uy, a lo mejor una persona que se llama, no sé, Pamela, Pedro, y que empiece con P.
0: Y como somos sus amigas ahora,
1: también
0: empezamos a recibir cosas más privadas.
1: Claro, y ahora... Ahora es que no. Po.
0: Solo lo envié para tenerlo de respaldo. Diga, ya sí, pero una cosa es que lo haya enviado para tenerlo de respaldo, pero cuéntenos qué pasó, pues.
1: ¿No? Y más encima, nos usa como el Instagram de Adam Levine, como si nosotros lo hubiéramos bloqueado.
0: Claro, no, cuéntenos todo.
1: Te vamos a bloquear para que nos uses bien de agenda.
0: Queremos saberlo todo. Todo, todo, todo. Que me explique la última foto, la segunda foto y la primera foto.
1: ¿Es cómo te fue en Temuco?
0: Sí. ¿Qué fue hacer a Temuco?
1: Yo sé lo que fue hacer.
0: ¿Y por qué la Valentina sabe y yo no?
1: Porque somos amigos, pues, y hay que conversar con los amigos.
0: ¿Tú le preguntaste?
1: ¿Qué? Le voy a andar preguntando cosas.
0: ¿Él te contó?
1: No me contó nada.
0: ¿Y cómo sabes entonces?
1: Yo lo estoy stalkeando, pues.
0: No.
1: Es como una buena amiga.
0: Hola, chiquillas, dice nuestra amiga Patricia, que tengan una buena semana con muchas bendiciones y muchas cosas lindas como este lindo día.
1: Ay, linda Patricia, que tengas un precioso día lunes, una linda semana igual.
0: Vayan comprando su guarisnack ya.
1: Oye, ya pusieron la bandera porque ustedes saben que los que no la pongan les va a llegar multa. Así que pónganla luego.
0: Hay que ponerla.
1: Hay que puro ponerla.
0: Aló.
2: Buenos días, señoritas, ¿cómo están?
1: Muy
2: espero que estén
1: días.
2: Muy bien. ¿Y qué andaba sin extintor? Dios mío, no. Yo que ando con 3 extintores y tengo como 6 en la casa.
1: Siempre. Hoy me rompí un brazo. Les conté la vez que se me salieron los 2 brazos.
0: Y me los tuve que pegar con el scotch.
1: Me los tuve que pegar yo solo.
0: Oiga, si tiene tantos extintores, ¿por qué no nos trae uno para acá para la radio?
1: Sí, un par. O sea, aquí tenemos, sí, pero...
0: Yo que ando con un carro de bomberos, con bomberos y todo en el portamaletas.
1: ¡Claro!
0: Los ando trayendo ahí por si acaso. Les sirvo unos pancitos de vez en cuando.
1: Claro, y bueno, tendrán que sobrevivir.
2: Ya, chiquillas, que estén muy bien, que tengan un hermoso día. Yo estoy día libre, de descanso. Aproveché de ir a vender unas cositas que tenía, unas chatarras. Y ahora a dormir. Las bendiciones están en el colegio, las sigo trabajando. Y la casa para mí solito. Ya que estén bien, chiquillas, nos copiamos. Soy un 7. ¡Ah! Saludos a mi mamita y a mi papito que están trabajando. Eso.
0: Eso,
1: eso.
0: Dice que la tarde va a traer un extintor. Ya. Porque yo no tengo extintor, don este.
1: ¿No tiene extintor?
0: No.
1: ¿En tu casa?
0: Oh, en mi casa no, claro, tengo. En el auto, por supuesto que tengo
1: y,
0: uno.
1: Claro, y en la casa donde más se necesita el extintor.
0: Y si tú me preguntas por un botiquín de emergencia, por supuesto que tengo también.
1: Pero si todo el mundo tiene un botiquín en su mochila.
0: Por
1: yo
0: supuesto.
1: Digo. ¿Acaso tú no?
0: Don Renato dice: hola, Chivo y Vale. Muy buenos días. Que sea una linda semana para todos. Saludos y besitos.
1: Ah, besitos, besitos, besitos.
0: Besos. Aquí teníamos una locutora un tiempo que mandaba besos gruesos. Sí, un beso grueso. Ah, su beso grueso.
1: No, me da vergüenza.
0: Quizás con quien labio se lo dirá. ¡Ya! ¡Vamos a la música!
1: ¡Qué vergüenza!
0: Con Eddie Herrera.
1: No, soy una mujer casada, no puedo.
0: Tú eres ajena.

0: ¿Quién estaba pidiendo prohibir la consentida?
1: Un concejal de la UDI de Isla de Maipo, llamado Maximiliano Genskowski.
0: Genskowski.
1: Yo le diría Stupidowski. Dijo que no quería... dijo que no fuera utilizada como cueca en las actividades de la comuna, asegurando que no era una cueca, que en realidad se trataba de una tonada.
0: Ya.
1: En comillas, dijo, uno mismo cuando baila se siente incómodo porque no es cueca, es muy bonita escucharla, pero resulta difícil agarrar el ritmo al bailarla. Sin embargo, y esto lo dijo, no lo dijo como al aire o con sus amigos, lo dijo en una sesión de concejales y así como con gente. En plena sesión llegó la directora de la agrupación Ayelén y le explicó que la consentida efectivamente es una cueca, ya que cumple con los 48 compases en ritmo que de 6 octavos, eso, sí. Necesarios para su estructura musical, aunque su melodía sea más lenta. Así que, estúpido.
0: La canción, si tú te das cuenta, la voz es más lenta.
1: Yo digo, pero yo lo hubiera dicho, no sé, por alguna canción del grupo de ahora.
0: Entre Mares.
1: Claro, de Entre Mares o de Maigüen, porque son más lentos y como que sonara, entre comillas, menos a cueca. Mm. Pero la consentida.
0: Es cuequísima.
1: Oye, ¿quién es este caballero? Y, ah, ustedes los eligen, po. ¿Ah? En la de Maipo, a ti te hablo.
0: Oye, mira, por acá nos dicen... Hola, niñas, un gusto escucharles nuevamente. Acá, mientras tomo desayuno, recordé una situación similar. Estuve con la disyuntiva hace unos años de que si trabajaba o no para el 18, dado que estaba igual por sistema de turnos. Y pucha que es desagradable cuando tu empleador no te deja claro si se trabaja o no. Tomé una sabia decisión en ese trabajo. Renuncié. Claro que después de trabajar todo el 18, ya que me avisaron 2 días antes, cuando yo tenía todo programado con toda mi familia. Mis saludos a ustedes y las entiendo, dice, completamente. Por encima estarán alegando a todo Valdivia, pero por dentro estarán el día entero preguntándose lo mismo. ¿Trabajaré o no trabajaré? Saludos cordiales.
1: Besito.
0: Alegrando todo Valdivia y por dentro vamos a estar trabajando.
1: Toda la angustia que vamos a hacer. Y sí, pues porque, por ejemplo, mi pololo, que igual trabaja por turnos, a él, el 25 de agosto ya le dieron todos los turnos de septiembre.
0: Oh.
1: Y entonces sabía todos sus días libres, sabe lo que le va a pasar para el 18, para todos los días. Pues yo decía, ¿por qué yo no?
0: ¿Y por qué nosotros no?
1: ¿Por qué no son analizando teatro? Así que ahí vamos tanto, angustiadas. ¿Cómo se dice?
0: Ansiosas,
1: ¿no?
0: Una que tiene la... Don Edison,
1: no
0: ¿qué dice?
1: Nada, no sabemos nada.
2: Sí, por ejemplo, a mí. Buena, las chicoskis, ¿cómo están?
1: Muy bien, dice, ¿y usted? Uy, que anda risueño. ¿Qué pasó?
0: La Mari dice, hola, buenos días a las mejores del mundo mundial.

0: capítulo 4 va a estar el lunes en el capítulo 21, Valentín.
1: Es que yo la coloco y hago mis otras cosas.
0: Ah, ya.
1: Entonces la dejo así como puesta y yo hago el aseo, cocino, juego con el gato, no sé, estoy en el celular, pero está ahí de fondo y de repente la miro. Pero la intro me la saltas. Porque
0: la
1: ya
0: tierra es nuestra madre.
1: Necesito esos 3 minutos. Bueno, y la cosa es que la novia de uno de los hermanos Meyer está muy obsesionada con eso de no envejecer. Entonces se hace lifting y está todo el rato tocándose la cara. Ahora se hizo una operación a la nariz porque según el doctor tenía como el tabique levemente desviado. Y llegó con una cuestión en la nariz toda ridícula, no le avisó a nadie. Y todo el rato está así como, ay, pero es que no, pero es que se me notan las arrugas. Y es como, y todo el rato está así muy estirada y es súper chistoso.
0: La cara tiesa.
1: Sí, y se toca así como, ay, pero es que parece que lo oí los tensores. Yo digo, esta cuestión es como del 98, desde esa época había ahí los tensores, jugaban pádel.
0: Oh.
1: Y yo dije, ¿qué?
0: Que antes era cosa de ricos.
1: Claro.
0: Sí. Ahora decía, es cosa de cualquier peleante.
1: Claro.
0: Te se juega pádel.
1: Claro.
0: Como don Angelo Paolo, a ver, aló.
2: Buenos días, hermosuras. Esta va para ustedes. Brindo por la chicha, el terremoto y la empanada. Brindo por la Wilkinson, que les tiene las cosas bien peladas. ¡Ay, hombre! Que tengan un increíble día, hermosas. Que sea una increíble semana esta. Esta semana todos somos más dieciocheros, más chilenos que nunca.
0: ¡Mua! ¡Uy, uy!
1: Besito, Angelo Paolo.
0: Besito, besito, besito. Oiga, saludos para don Osama, don JC y don Edison, que a la vuelta vamos a tener que escuchar sus mensajes.
1: Oye, ¿no tenemos que saludar a nadie?
0: A la vuelta, Valentín. Oh. Vamos a la música. Oh, sí, con Inti Gimani.

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0: Campeona mundial caca.
1: ¡Ay, parecita!
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1: ¿Qué pasó? 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
1: ¡Lo Omega! 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
0: Oye, y también informarles que mañana 15 de septiembre, entre las 10:30 y las 16:30 horas, va a estar cortada la luz en Niebla, en su totalidad.
1: Oh.
0: También Pino Huacho, Aguas del Obispo, Cutipay Alto, Los Molinos, San Ignacio, Loncoyen, Punta Brava, Centenilla, Calfuco, Playa Rosada y Palomar Alto. Eso.
1: Para tomar re harto,
0: el gato Edison.
2: Me dio risa esa del diputado concejal que hablaba de la consentida, que él no podía agarrar el ritmo porque era muy lenta. Me imaginaba volando, me hice bailando cueca y yo dije, este tiene que ser más tieso que un chuzo para bailar.
0: Antonio Bogdanovich se caracterizaba,
1: ¿ya?
0: Él era un ícono,
1: es que es muy antiguo,
0: del
1: para
0: mal
1: mí.
0: Bailar.
1: ¡No! ¡Qué pena!
0: Antonio Bogdanovich es, no sé, lo invitaban a los programas a mostrar lo tieso que
1: ay,
0: era.
1: ¡Ay, por qué hacen eso! ¡No! Bogdanovich, mi corazón está contigo porque yo soy igual.
0: Me desbloqueó un recuerdo. Yo no recordaba que Antonio Bogdanovich era tieso. Como Ronnie Dance.
1: Don Edison, ¿cuántos años tiene usted? Siempre se tira como hechos del 1806, así como, ¿qué pasó?
0: Oye, se tira buenos datos.
1: Sí.
0: Porque es una cosa que estaba como olvidada, pero en algún momento estuvo muy presente en el inconsciente colectivo la tiesez de Antonio Bogdanovich.
1: Tú pregúntale ahora a la gente quién es Antonio. De hecho, me dijo Bogdanovich y yo dije, ¿el alcalde de Maipú?
0: Ay, capaz que él también.
1: No, precioso hombre el alcalde de Maipú. Hace todo, lo hace todo. Y lo hace todo,
0: y todo bien.
1: Y todo hace todo bien.
0: Don JC.
3: Hola chiquillos, buenos días, ¿cómo estás? Soy Rocío, Cita Vale, besito. Espero que hayan tenido un excelente fin de semana. Yo saliendo a ruta y hablando de esta semana corta, las festividades que se vienen. Aquí generalmente se suben diferentes trabajadores y hay un restaurante que está por aquí, por Pedremón, que el 17 ellos van a tener que trabajar mediodía y el otro mediodía van a tener que recuperarlo obligatoriamente el 19. ¿Qué piensan ustedes de eso? Está malo, ¿no es cierto?
0: ¡Saludos!
1: ¿Pero cómo?
3: No le tomaron el parecer a los trabajadores, sino que lo están haciendo trabajar obligatoriamente.
0: ¡Qué mal! El 19 es feriado irrenunciable.
1: Sí, pues el 18 y 19 son feriados irrenunciables, están marcados en rojo, entonces
0: sí.
1: No los pueden devolver a hacer horas que ellos no deberían estar trabajando. ¿Sabe qué? Si todos nos ponemos de acuerdo, el 17 también puede ser feriado.
0: ¿Y por qué no van a la inspección del trabajo?
1: Sí,
0: eso no puede ser. ¿Cómo se llama el lugar? A ver.
3: Hola chiquillos, buenos días, ¿cómo estás? Soy Rocío, Cita Vale, besito. Espero que hayan tenido un excelente fin de semana. Yo saliendo a ruta y hablando de esta semana corta, las festividades que se vienen, aquí generalmente se suben diferentes trabajadores y hay un restaurante que está por aquí, por Pedremón, que el 17 ellos van a tener que trabajar mediodía y el otro mediodía van a tener que recuperarlo obligatoriamente el 19.
0: En Pedremón hay un restaurante.
1: A ver, porque... Ya, trabajar mediodía el 17 y devolverlo algún día puede ser, pero no el 19. ¿Por qué el 19?
0: Hay una excepción, Valentina.
1: Los restaurantes.
0: Sí.
1: Pero eso en feriado irrenunciable también.
0: Sí. También en feriado irrenunciable.
1: Cine, restaurantes.
0: Mira.
1: Pero el 18 debe estar cerrado porque si lo devuelven el 19.
0: Sí, po. El 18 va a estar cerrado y lo van a hacer devolverlo el 19.
1: Ah.
0: Y mira, rubros que sí trabajan, locales de entretenimiento, cines, espectáculos en vivo, discotecas, pubs, cabaret, casinos de juego, clubes, restaurantes, fuentes de soda, pastelerías, bombas de benzina.
1: Me iré a un cabaret.
0: Farmacias de turno o aquellas que deban cumplir con algunas urgencias, locales atendidos por sus propios dueños.
1: Ah, sí.
0: Conserjes, personal de seguridad. Todos ellos están. Se puede trabajar.
1: Pueden, o sea, no. Locutores de radio, periodistas.
0: Sí, señor.
1: Gente de la tele.
0: Así es que. Lamentablemente, este feriado es feriado irrenunciable, con excepción para de algunos. Todas estas personas que yo les nombré.
1: Hoy debería ser irrenunciable, pero que se trabajara solamente los rubros esenciales, así como hospitales, por supuesto, no sé qué más, carabineros,
0: bombas de benzina.
1: Transporte, bombas de benzina. Y la gente que si tiene un kiosco, que abra su kiosco porque ellos son los responsables. Pero así como restaurantes, cines, no deberían abrir pues un día. Pero bueno.
0: Y no anda nadie aparte esos días. Porque
1: claro.
0: Yo me acuerdo cuando trabajaba en un restaurante, me tocó trabajar por un 18 y no andaba nadie. ¿Viste? Los moteles estarán abiertos, dice Don Edison.
1: Yo creo que sí. Ah, eso, pues, hoteles también deberían.
0: Moteles. Don Osama.
4: Hola, chiquilla, muy buenos días, que tengan buen turnito.
1: Buenos días, don Osama.
4: Aquí ya vamos a Valdivia, a dejar todos los preparativos listos para el viaje.
0: ¡Oh! ¡Eso!
4: Y a poner bandera en la casa de Valdivia.
1: Ah, muy bien.
4: Para que nos saquen un parque. Así que ya tenemos todo listo, a afinar detalles hoy día. Ya mañana nos vamos de viaje.
0: ¡Mire!
4: Bueno, cuento cuando esté embarcado. Uno no tiene que cantar victoria si no está arriba del móvil en que uno se va. Pero todo bien hasta el día de hoy. Esperamos que todo salga bien y a disfrutar toda esta semana hasta el 20.
0: ¡Qué rico!
4: De libre, sin trabajar. Que tengan en cuenta un hito.
0: ¡Qué rico!
1: ¿Dónde se va Don Osama?
0: No puede contar, dice, hasta que esté embarcado.
1: Ah, eso era. Ya. Don Osama la viene a poner a Valdivia y yo lo encuentro sumamente correcto, porque si no, sendo parte que le dan a mí.
0: Mira la Maca, dice, miren, chiquillas, mi alcalde bailando cueca y sale Don Tomás Bodanovich, hombre hermoso.
1: ¿Viste que baila bien cueca?
0: A ver.
1: Yo lo amo a usted. A ver. ¡Ay! ¿Quién es ese hombre?
0: Oye, baila lindo.
1: ¿Viste? Sí, hay un sector en que bailan tan bonito. Ay, tan bello.
0: Pero ¿y para qué se le arranca? Yo no me le arrancaría.
1: No, yo estaría todo el rato frente a él, la chiquilla.
0: Qué cosa más linda el hombre.
1: Yo creo que ella estaba demasiado... Ay, se sonrojaba mucho y decía,
0: nerviosa.
1: No puedo, tengo que irme para allá. Que,
0: no, a mí se me enredarían las patas, caería al suelo como una estúpida.
1: Oh, yo también, si me perdería en sus ojos, me olvidaría que estoy bailando cueca.
0: Preciosura de hombre bien hecho.
1: Y aparte es tan alto. Sí. Ahora hicieron una de estas 21 kilómetros, una corrida allá en Maipú el domingo. Y él así, corriendo también, con su ropita, sus músculos.
0: Él participa en todo, en todo.
1: Y hace ejercicio todos los días, así es súper motivado.
0: Oye, yo quiero hacer un reconocimiento a la alcaldesa de nuestra ciudad.
1: ¿Ya?
0: El otro día anda dando vuelta un video de ella. Ella, me encantó primero, señora alcaldesa, su actitud.
1: Ah, sí.
0: Ella al lado miércoles, sí, al lado bien. Del presidente. No sé si estaría invitada, no sé si ella estaba, pero ella ahí, al lado. Así como yo soy la dueña de casa, yo me voy a ponerme aquí nomás.
1: Porque el invitado es él, usted no es dueño de nada. Aquí la que manda soy yo.
0: Sí.
1: Bien recia, bien
0: recia. Y ella al lado. Bien derechita.
1: Como debe ser.
0: Y cuando empezó a hablar el caballero... Ella como que trataba de mantener la calma. Yo sé, señora alcaldesa, que usted intentó mantener la calma.
1: Me gusta la entereza que pudo tener para estar todo el rato
0: calladita. Sí.
1: No, y me gustó también después cuando ella habló. ¡Ay, qué manera de dar clase de oratoria! ¡Ay, qué manera de hablar bien, de corrido, con todas las ideas claritas!
0: y se notaba más aún. Así que la felicitamos desde
1: sí,
0: acá.
1: Sí, señora alcaldesa, muy bien.
0: Y la iremos a ver en la inauguración de las fondas, po. Allá en la Zavale.
1: ¿Cuándo es?
0: Eso va a comenzar el 17, comienza todo lo que es el espectáculo allá en la Zavale.
1: ¡Ay, qué emoción!
0: Don Ricardo, ¿qué dice?
5: Hola, Chito. Hola, Cita. Buenos días. Hola. Espero que tengan un excelente turnito. Oye, como aviso, oye.
0: ¿Va a tener galletas?
1: Eso le pregunto. Yo decía, oye, voy a tener galletas. Pensé que iba a decir.
0: Como aviso.
1: A ver.
5: Que son imprudentes los de la ley. Aquí, justo en Arica, adelantando un curvo, una micro. Oh, no, digo yo, los burros hablando de oreja.
0: Miento que aquí. Oh. ¿Cuántas casas tiene Don Osama? Dicen acá que dice, vamos a poner la bandera en la casa de Valdivia.
1: Oh. Mire, por lo menos dos.
0: Por lo menos la va a poner.
1: Por lo menos la ponen a
0: la bandera.
1: Pero si yo estoy hablando de la bandera.
0: Claro. Oye, me dieron unas ganas de comerme una hamburguesa.
1: Oh.
0: No. Cosa más buena.
1: Hoy ayer hice papas fritas, pero puse en una ollita chiquitita que tengo. Así chiquitita. Puse aceite, hice lo que me dijiste tú. Le puse aceite así y ahí echaba las papitas de a dos. O sea, eran de estas como así.
0: Ya, yeah, ya.
1: Yeah. Así que me cabían como dos y las ponía de a dos y las sacaba.
0: Mira.
1: Y era mucho mejor que ponerlas en el sartén un rato. No, ahí muy bien.
0: Porque se fríen más rápido.
1: Sí, y quedaron crujientitas, ricas.
0: ¿Y ese aceite tú la puedes guardar en una botella? Una vez que se enfría, la guardáis en una botella y laváis bien tu olla nomás y después vuelves a sacar el aceite.
1: Pues. Ay, eso me faltó hacer porque lo dejé ahí enfriando y después se me olvidó, por supuesto, para siempre.
0: No, tienes que echarlo en una botella.
1: Lo voy a colar.
0: Sí. No, está listo. Está listo ese aceite. Hola, chiquillas. ¿Cómo trabaja en un restaurante? La situación cambia por completo, dice Carolina. Los restaurantes son parte de las excepciones legales en Chile.
1: Sí.
0: Por lo tanto, si está obligado a trabajar el 19 de septiembre, sea mediodía o jornada completa, si tu empleador te programó en el turno.
1: Entonces, pues, terrible, pero bueno. Entonces, no es que le... Sería como un beneficio, porque si trabaja mediodía el 17 y mediodía el 19, yo creo que, no sé.
0: Es bueno, un beneficio.
1: Claro. O quizá, a menos que le hubieran preguntado al trabajador, pues, ¿qué prefieres? ¿O trabajar el 17 completo o el 19 completo o mediodía el 17 y el 19? Entonces, igual es como un beneficio. Todo lo contrario a lo que estábamos diciendo, no era una injusticia.
0: Que andan alegando pura el cero, ¿no? Ya.
1: La verdad es que si no se sabe la ley, después nos dicen a nosotros y tenemos que investigar. Pues.
0: Ya, nos vamos a la música con aventura.
1: Ah, ya está ahí.
0: Por un segundo.

0: Ah, pero léelo.
1: Ah, pero léelo, ni un problema.
0: Oye, vamos a saludar a nuestros auspiciadores.
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0: Y nos vamos a la pausa.
1: ¿Con quién?
0: Con Noche de Brujas.
2: Tu primera vez.
1: Ay, Dios mío.

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0: Son Isaías, buenos días.
1: Aro, aro, aro. Aro, aro, aro. Vendo aro.
0: Aro, aro, aro. Anillo y pulsera. Oye, a propósito de Don Isaías, me acordé. ¿Quién ganó el partido del duelo de leyendas?
2: Colo Colo como 4-0.
0: Oh, ¿en serio?
2: Sí, después se escuchaban los pa, pa, pa, pa, pa, pa, pa, pa, pa, balazos. Ah.
3: Los mataron a todos.
2: Balazo para ti, balazo para mí. No, los fuegos artificiales supongo que se escuchan pa, pa, pa.
0: Para los amigos, abrazos. Para los giles, balazo. Ahí está, po. Claro, no me aparece acá el resultado, pero sí aparece que... ¿Qué fue?
2: Qué lindo. Bravo.
0: Don Isaías.
1: Buenos días, chiquillas. ¿Cómo están? ¿Cómo está su mañanita?
2: Bien.
1: Está excelentemente bonito el día, sí, para disfrutar trabajando.
2: Está precioso el día para...
0: Pero imagínese, usted trabaja al aire libre, Don Isaías.
2: Sí, puede ver el día bonito. Nosotros lo vemos desde una ventana. Hay gente que ni eso. Oye, así sí, que po, agradezca a Don Isaías.
0: No te andes nada quejando.
2: ¿Ah? No, al tiro, al tiro.
0: Y así como están las cosas, hay que agradecer que uno tiene pega.
2: También.
0: Y cuidarla.
2: Ay, mi peguita, mi peguita.
0: Mi trabajito.
2: No me lo quiten, por favor.
0: Hoy estábamos conversando con la Vale hace un ratito atrás de esa campeona mundial de llevar como unas pesas.
2: Tenía Hyrox. Un nombre, eso, Hyrox. Competition. Hyrox Workout, algo así, ¿o no? No.
0: Sí. Gana un Hyrox tras hacerse caca encima. El asqueroso problema para los demás.
2: Para los demás.
0: Dicen, hay cosas que pueden ocurrirle a cualquiera practicando un deporte. Un pájaro, una lesión.
2: Ah, ya estaba llena de gente.
0: Lo extraordinario empieza después, dice, cuando el deportista continúa compitiendo, utiliza instalaciones compartidas, gana la prueba y quienes vienen detrás tuvieron que pasar exactamente por el mismo sitio y compartir el material. Oh. Eso es lo que sucedió en el Hyrox de Pekín con Joanna Bitzerkirk, la australiana, que sufrió una incontinencia intestinal durante la competencia. Hizo mucha fuerza, po.
2: Sí, po.
0: Pero decidió continuar con restos visibles entre sus piernas y completar ejercicios como los burpees, además del resto de estaciones. Y terminó ganando la categoría pro femenina. El problema es que el Hyrox combinaba una carrera de 8 kilómetros con 8 estaciones de ejercicios. Y todos los que vinieron después... Sí. Tuvieron que utilizar los mismos implementos.
2: Sí. Una de las deportistas dice, la limpieza no se realizó en ese momento, sino al final del día. Y hubo personas que se mancharon e incluso resbalaron por las heces. Y en esa competición también se sanciona si uno, no sé, pues escupe al suelo, cosas así. Pero yo digo, claro, escupir al suelo es una decisión mía. En cambio, sí, pues, hacerme del 2 no es tanto una decisión mía. Pero eso de que no hayan limpiado, lo encuentro... No es culpa de la deportista, es culpa ya de la organización,
0: po. Sí, po.
2: Pero bueno, los chinos también, po.
0: Ah. Terrible igual hacerse del 2.
2: Yo siempre he pensado eso en los que levantan pesas. Digo, ¿cómo no se hacen del 2 encima? Porque uno hace un poquito más de fuerza y es como... Ay.
0: ¿Y quién sabe si se hacen solo que usan pañales?
2: También. Yo creo que, mira, más de un gas se ha escapado.
0: Sí. Sí. Su lulito ahí.
2: Ah, a ver. Ah, es que, y aparte el de ella fue como sí, una...
0: Pues, un agua.
2: Como un agua, pues en cambio yo creo que igual de repente un...
0: Su lulito más fácil de limpiar.
2: Claro.
0: El y lulito no se retira, ¿no?
2: Y no se nota tanto. Y por último, si se le escapa, bueno, claro, con un pañuelito, bueno, adiós.
0: Claro, lo toma facilito. Vamos a la música con Santa Feria.
2: Ay, qué tema.
0: Para comenzar la mañana, Finolis.

0: Miguel Ángel, ¿cómo está usted?
1: buenos días, mis señoritas extraordinarias.
0: Buenos días.
1: Me alegran este día y me hacen más hermoso el día.
2: Ah, ¡ah! ¡Qué lindo!
0: ¿Cómo está usted, nuestro caballero?
2: ¿Ah? Qué coqueto igual. Sí. Me gusta, está bien.
0: Bueno,
2: ayer estaba, me dormí muy tarde porque me estaba acordando de la vez en cuarto medio cuando nosotros fuimos los encargados de preparar las fondas del colegio. Ah. No sé si en todos los colegios era así, todos los cuartos medios era, pero en mi colegio los tres cuartos medios nos uníamos y hacíamos una fonda. Nosotros llamamos a la chicha a la fonda. Nos retaron. La profe dijo, no le pueden poner así. Pero, profe, si no es un improperio.
0: Es a la chicha.
2: Es una chicha, a la chicha la fonda. Ya, y después como de dimes y diretes, ya, nos dijeron que bien. Y yo me acordaba de los bailes que hice, y había uno del norte que era como de gitano, po, y yo no me acordaba cómo se habían vestido los chicos. Así que busqué así en las fotos, los videos de mis ex compañeros que tenían mi Facebook antiguo, y ahí vi un video de nuestro baile. ¡Ay! Decía yo, por Dios, qué recuerdo. Y nosotras vestidas de gitanas y mis compañeros eran una camisa roja, pantalón negro y unas botas blancas. Dije, ¡ay, que se veían guapos!
0: ¡Qué lindo!
2: También bailamos del sur, pero bailamos como una canción para esta amor, se nos va la vida, pero haciendo la historia como de la pincoya. Entonces no era un baile así como chilote, porque decíamos, no queremos ser los típicos que hacen siempre lo mismo. Así
0: era una representación.
2: Hicimos una representación de una cosa del sur.
0: Fantasía en pincoya.
2: Más o menos, sí. Muy buena presentación. Y con música en vivo, mis compañeros tocando la música en vivo detrás. Hoy dije yo, no me acordaba que era tanta producción la que hicimos.
0: Y tan talentoso. Y,
2: sí, por supuesto. Y también las decoraciones, todo lo hicimos ahí los chiquillos de cuarto medio.
0: Bien. Antes eran más motivados, encuentro yo.
2: Sí, todos unidos, que había menos internet, menos celulares. Entonces sí, hablábamos entre nosotros. Sí. Y nos conocíamos y conversábamos en los recreos.
0: ¿Sabes qué pasó con la cuestión de las alianzas de la luna?
2: ¿Ya?
0: Yo igual me acordaba cuando nosotros dejábamos la vida.
2: Sí.
0: Nos mandábamos a hacer ropa para cuestión de las alianzas. Oh. Nos decían el color de la alianza y todas. Sí. Yo tengo a mi mamá aquí, mi mamá nos puede coser, no sé qué cuestión, ya va. Pero y ahora es como, no sé, hicieron un baile.
2: ¿Ya?
0: Y fueron con un pantalón café y una polera morada.
2: Ah.
0: Pero ni una producción, nosotros nos mandábamos a hacer ropa.
2: Sí, para el 18 también, ahí los trajes de guaso, los de nosotros de gitana igual, nos juntamos y dijimos, ya, busquemos en todos lados, ¿dónde hay faldas como de gitana? ¿Dónde hay poleras así? Y tenían que ser de distintos colores también, ya, 5 negras, 5 rojas, 5 verdes. ¿Dónde? Y tienen que ser la misma, las mandamos a hacer. También, pues, todos súper motivados y para que saliera todo lindo. Y claro, y en las alianzas igual, pues la alianza roja, todo rojo, toda la sala, nosotros yendo de rojo todos los días, haciendo las cuestiones, todo lo que nos pidieran.
0: ¿Uno se juntaba a ensayar los bailes?
2: Sí.
0: Era así como juntarse a ensayar, de verdad.
2: Sí, hacer los desfiles.
0: Conseguirse una sede donde nos dejaran ensayar.
2: Sí, y yo decía, oye, que era... Igual fue bonito ese tiempo del 18 en cuarto medio, bueno, en el colegio en general, pero en cuarto medio porque era muy 18 y empezamos como desde julio a ensayar. Entonces de repente es como que le decíamos al profe de matemática, uy, profe, es que tengo que ensayar para el baile del 18. Y no íbamos de la sala. Y después uno cuando ya es más grande como que no se vive tan intensamente el 18.
0: Entonces, se pierden ciertos valores.
2: Claro, entonces hay que como aprovechar ahí. ¿Ustedes bailaron para el 18? ¿Tú bailaste para el 18
0: sí,
2: en el colegio?
0: Sí, todos los 18 bailaba. De hecho, yo me acuerdo que un 18 en el colegio donde estaba hicimos un baile pascuense.
2: ¿Ya?
0: Y nos salió tan bien y tan bonito que después, no sé, hacían una celebración y nos invitaban a bailar.
2: ¡No, qué entrete!
0: Y andábamos bailando por el mundo.
2: ¡Qué buena, qué lindo!
0: Nuestra fantasía pascuense la andábamos bailando por todos lados. De ahí esa foto, yo te mostraba esa foto, ¿no?
2: No.
0: No, yo era flaquita, delgadita, linda,
2: es que uno cuando iba en el colegio era tan delgada que...

0: A ver, ¿dónde
1: Ya, si
0: está?
1: ustedes me mandan fotos de ustedes bailando en cuarto medio, yo les mando fotos mías bailando en cuarto medio. Tengo una
0: Esa.
1: pura foto y salgo de lejos, pero ahí estoy. Que yo no era popular. Entonces la niña que sacaba la foto era del grupo de las populares. Entonces sacaba foto entre ellas nomás.
0: Mira, aquí está. Aquí está la foto. Esa de ahí era yo. ¿Tú podés creer que esa de ahí era yo? ¡Dios mío!
1: ¡Flaquita! ¡Cuánto brazo, verdad? ¡Cuánta pierna!
0: ¿Sí o no? Que tenía unos tremendos
1: ¡Sí!
0: brazos de largo.
1: ¡Sí! ¡Ah, qué bonito!
0: Una cinturilla.
1: Vamos a tener que vestirnos
0: Sí. Y era como alta, mira, en comparación con mis compañeras.
1: de pascuense. Sí, es que la de al lado. Oye, sí, son todas chiquititas. Es que aquí igual la gente en Valdivia son
0: No, esto era en Paillaco.
1: chiquititas. O sea, aquí en la región de los ríos la gente es como bajita.
0: Sí. Ojalá volvieran esos tiempos.
1: Ay, ¿por qué?
0: Manden fotos de ustedes.
1: Sí, si es que bailaron, cuéntenme qué bailaron, si les gustó. O quizás fueron parte de la banda también que tocaba la cueca y las canciones, la cuestión.
0: Claro. Don Ricardo.
2: Yo no tengo fotitos de cuarto medio. Bueno, me pasó por porro nomás porque terminé mi cuarto medio en la nocturna.
1: Ah, pero ella igual se podían sacar fotos, digo
0: ¿Sí?
1: yo.
0: Sí.
1: ¿No estaba prohibido?
0: Que a lo mejor no hacían celebraciones así.
1: Ah, no hacían para el 18,
0: Yo
1: ni
0: ahí estaba en
1: alianza.
0: octavo.
1: Hoy te veías súper grande para estar en octavo.
0: Estaba
1: Yo
0: en
1: creo que
0: octavo.
1: por eso te ves tan grande.
0: Porque estaba en octavo.
1: Porque estabas en octavo y las demás niñas todavía no se habían desarrollado completamente. Entonces por eso tú eras la más alta en octavo y después no.
0: Después todas siguieron creciendo, menos yo.
1: Ay, qué rabia.
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0: 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Ya, nos vamos a la pausa con Yerba Brava. Vamos a bailar.

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0: Hoy acabamos de recibir noticias.
1: Pero se las vamos a decir en la tarde. No, todavía no.
0: Necesito.
1: No, necesito procesarlo primero.
0: Lo que pasa es que vamos a tener una guaguita. Claro.
1: Lo que pasa es que nos vamos a casar.
0: Dije a la Vale embarazada.
1: Sí, por eso nos vamos a tener que casar rapidito, porque si no, se
0: van
1: a empezar.
0: Ser guayos, ese niño.
1: Va a empezar a notar y la gente va a empezar a hablar. Oye, ¿y esta?
0: Oye, por acá don Claudito, ¿quién nos dice? Hace mucho que no me comunicaba con ustedes, perdón. Muy buenos días, señoritas. Por acá con el hijo de Chayam, llevamos a nuestra gata al veterinario. Ahora al centro por trámites. Oye, nostalgia por las fiestas. Todos hablan de celebrar que van a ir de viaje al campo. A mí me toca trabajar todos los días de fiesta.
1: Oh.
0: Así que se toman una chupilca por mí.
1: Oh. ¿Y cómo? ¿Todos los días? ¿Pero cómo? ¿Por qué?
0: Oh, y nosotros ya sabemos qué día vamos a trabajar y qué día no.
1: Ay, sí, ya tenemos el horario listo para este 18. Al fin.
0: ¿Y eso lo podemos decir o también en la tarde?
1: No, si esto digámoslo al tiro, si esto da lo mismo.
0: El 18 los voy a acompañar yo.
1: Y el 19 voy a estar yo. Y el 17 también voy a estar yo.
0: Sí, el 19, el 17 no voy a estar yo.
1: Efectivamente.
0: ¿Qué noticias? Dice la Mari. Cuenten, cuenten. ¡No!
1: No, todavía no. Todavía no.
0: En la tarde.
1: Sí.
0: La Betty dice, hola, buenos días. Quisiera pasar un aviso ya que estaba en Veremos sobre la feria del día jueves que acaban de avisar que sí se hará para que la gente vaya con confianza, porque cuando fui el sábado de que no habría, pero la alcaldesa dio permiso.
1: Ah, sí,
0: la
1: verdad,
0: feria...
1: que estaban peleando por eso, que no les iban a dar permiso, y otra gente, ay, pero es que son muy cochinos, y otros decían, no, pero es que ese es mi trabajo, ah, pero dejen limpio, pero es que le hagan y bla, bla, bla, bla.
0: Cuando se hace feria extraordinaria, la feria se hace ahí donde hacen la feria los sábados.
1: En circunvalación.
0: Luis. Circunvalación, justamente. El 17, entonces va a haber feria ahí.
1: No voy a poder ir porque voy a estar trabajando.
0: Yo voy a ir. ¿Sabes qué? A mí me han dado tantas ganas y yo le he dicho a la Mari de ir a recoger. Miren, yo no tengo, te juro que yo no tengo necesidad.
1: ¿Ya?
0: Pero me dan muchas ganas cuando he pasado por la feria, ¿ya? Después de cuando la están desarmando.
1: De recoger la
0: De recoger
1: fruta.
0: La merma.
1: Pero si hay gente que lo hace, po.
0: Sí.
1: Sí. Y es una cuestión que no es, el delito no es nada porque botaron esa manzana al suelo, manzana buena, bueno, para que está en el suelo.
0: Sí.
1: Para adentro. Y para que no se pierda también, porque de repente hay mucha comida buena que se pierde porque la dejan ahí nomás, po.
0: A mí el hombre me dice... Pero Rocío, te va a ver la gente. Van a decir, oh, la locutora de la punto 7 anda recogiendo fruta podrida.
1: Y yo no está, digo, podrida.
0: No está podrida y justamente, no sé, po, los tomates tú los podías hacer salsa de tomate.
1: También.
0: Las manzanas tú las podís cocer, tenís tu rica compota de
1: sí.
0: El cilantro, los le sacáis los malos y lo congeláis también.
1: Claro. No, y hay mucha comida que realmente no está mala.
0: Sí,
1: es, se cae de repente y se cayó nomás. Pero así como comida dura como la manzana, no sé, las peras. Todo eso cuando se cae no se echa a perder, no tiene hongo, no tiene nada.
0: Sí,
1: a veces un leve golpe, pero...
0: Mira, la Mari dice, vieran la cantidad de gente de buena situación que hace eso. Llegan en unos lindos autos al rastrojo.
1: ¿Eh? ¿Viste? Sí, sí, no es...
0: Yo con mi Nissan, ¿cómo no voy a poder llegar
1: ¿cierto?
0: Al rastrojo?
1: Y yo encuentro que está bien porque no se puede perder comida, mucho menos en esta época.
0: Así como están las cosas, amiga.
1: ¿Viste cuánto más caro está la canasta del 18?
0: No quiero ni saber.
1: Está mucho, muy más cara para la gente que come carne.
0: ¿Su regio pollo con arroz, no?
1: Por eso mismo decía, va a tener que comer pollo con... ¡Ah! No, supongo que están contentos.
0: Don Morrison... A ver qué dice.
2: Yo, Jim Morrison, no me da vergüenza. Me encanta ir tras bambalinas recogiendo zanahorias. En este tiempo están
0: ¿viste?
2: Los pellitos de alcachofa.
1: Eso,
2: los
1: cositos,
2: cosas más ricas. Así que no hay que tener vergüenza. ¿Cómo está de cara la fruta? Aquí en Corral, un tomate chiquitito y dale 750 pesos.
0: Don Morrison, avíseme cuando vaya para ir con usted.
1: Para que sean dos y se peleen ahí el tomate.
0: Sí. A ver lo de la canasta.
1: Mira, según el CERNAC, para una canasta 18era para cuatro personas, hay alternativas que van desde los 23.139 pesos, o sea, comprando los productos más baratos, la carne más mala, hasta los 78.197 pesos, generando una diferencia de 55.000 pesos entre la opción más económica y la más cara. El año pasado, en 2025, la brecha entre ambas opciones, entre la más barata y la más cara, era de 29.000 pesos, o sea, que esta diferencia aumentó un 83%. Y además, el año pasado, la canasta más cara era de 58.000 y este año,
0: ¿cara?
1: Sí, y este año de 78.000. O sea que este año está 20.000 pesos más caro todo.
0: ¿Qué te parece?
1: Me parece bien. Precisamente lo que voté, pagábamos muy poco. ¿Sabéis qué? Pagábamos muy poco por la carne, pagábamos muy poco por la... Yo encuentro una falta de respeto que la gente quiera salud gratis, quiera bono. No, hay que pagar por todo. Tenemos que pagar por todo.
0: ¡Valentina!
1: ¡Pagábamos muy poco! ¡Pagábamos muy poco!
0: ¡Te cachai, hija! Don Roberto.
3: Hola, chiquillos, buenos días, ¿cómo están?
1: Hola, don Roberto.
3: Aquí... reportando con una panita, así que
1: no.
3: Por eso no me reporté antes. Ya con una pana en el auto.
1: Una pana.
3: La gente igual en auto para recoger cosas a la feria, pero para sus gallinas igual, pues yo tengo gallinas, voy a buscar hojas y todo lo que es verde, la remolacha, todo.
1: Voy a buscar gallinas.
3: Y se lo llevo mi gallina.
1: También.
3: No, me da vergüenza ir a buscar cosas a la feria y sí. Yo al otro, al multifruto igual voy a otra frutería más china igual.
1: ¿A dónde?
3: Y ahí les doy comida a mis gallinas para que coman hoja fresca igual.
0: Avíseme cuando vaya para ir con usted.
1: También, pues ve, sí. Recoger, no lo había pensado porque aquí la gente igual tiene gallinitas, sus ovejas, las cositas y los animalitos. Igual les sirve incluso las que se cayeron y están pisadas porque a la gallina le da lo mismo.
0: Yo con el hombre no puedo ir. Te pueden decir,
1: la vergüenza.
0: Miren, ahí anda el profe.
1: ¡Oh!
0: ¡El profe está recogiendo de la basura!
1: ¿Verdad? Ah, es que él es más reconocible.
0: ¡Mamá, el profe está comiendo basurita!
1: Mamá,
0: llorando.
1: Mamá, el profe es muy pobre. Regalémosle una canastita de algo.
0: El niñito llorando. Por
1: el profe no tiene que comer.
0: Bueno, la música mejor. Wisin y Yandel, si tú la ves.

0: Florentina, quien nos envía dos audios de un minuto cada uno.
1: Florentina, a ver, ¿qué hemos hablado? Máximo 40 segundos, por favor.
0: A ver, vamos a escuchar hasta los 30 segundos.
1: Ya.
2: Hola, muy buenos días. La dupla más linda de Valdivia. De respecto a la feria, sí. Sabes que yo trabajo para acá cerca el día miércoles. Y un día había, pero cualquier cantidad de kiwis botados. Que se ve gente recogiendo, gente de buen estatus social y gente que necesita esos tomates, esos limones. Y yo, aquí en adelante, el día miércoles, voy a andar con una bolsita y voy a pasar a recoger, porque en serio, da lástima ver las cosas botadas. Y había un montón de frutillas, pero ya estaban.
0: Ahí está, nomás.
1: Sí, es que sí. No, y las frutillas cuando se caen, no, pues esas como que se revientan y las pisan.
3: Igual se puede hacer mermelada.
1: Pero es que como que las pisan están como media, sí, media feita.
3: Pero el kiwi,
1: oh, claro, ¿no? Pues ese que como tiene cáscara da lo mismo.
3: ¡Qué delicia son los kiwis! Oh,
1: como que pienso en un kiwi y como que lo siento así, ay, como cuando uno piensa en el limón y te empiezas a salivar.
3: ¡Ay, lo saboreo!
1: ¡Ay, qué rico el kiwi! Que era un kiwi para el 18.
0: Don JC.
4: Oye, chiquilla, quería pedir un favor. Resulta que el sábado encontré el sábado a la tarde una cosita aquí en el auto que se le quedó a alguien y tuve que llamar a otra radio el otro día para informar. Porque
1: qué falta de respeto.
4: No hay pesca el fin de semana para acá, pues, así que ahora la llamo a ustedes, señorita. Encontré una prótesis dental el día sábado a la tarde cuando limpié el auto, así que si a alguien se le perdió una prótesis dental en un colectivo verde, me pueden llamar, señorita.
0: ¿Cómo se le pierden los dientes a alguien? ¡Ayuda! Esa persona no va a poder pasar un buen 18. ¿Cómo va a comer?
1: Papilla de asado.
0: El asado, deme los molitos nomás, hijo.
1: Deme el purecito nomás.
0: Pero ¿cómo? A ver, ¿qué más?
1: Pero los encontró.
4: 5, 9, 5, 6, 3, 10, por favor. Gracias.
1: Pero los encontró así, ¿no?
4: Ay, hoy día juega el CDB.
0: No venían en una agüita. En
1: claro, no. Venían. Me encontré unos dientes. A ver, mande fotos. Me encontré dos colmillos y una muela.
0: ¿Cómo la prote? ¿Es prote completa? ¿Prote de... Se encontró la prótice. ¿Y qué se le quedan en un colectivo?
1: ¡Qué pena! ¿Cómo no se la llevó puesta?
0: Para mi mamá.
1: Mamá, tenés todos tus dientes.
3: Hija, ¿qué fue lo que me llamaste?
1: ¿Cómo supiste? Hija, no.

lo mejor le quería morder el cuello y se le soltó que el cuello era muy duro. ¡Oh, estas cabras son hasta qué risa! ¡Saludos, chiquillas!

0: aprovecha de prepararte un café. Nosotros vamos y volvemos. 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

0: Oye, miren, la Danae dice, habla bien eso del conductor, sí, ¿ah? ¿Eh? Porque la confianza para sacarse algo así en la locomoción colectiva.
1: Sí, no, en cualquier lado. Yo me saco ahí mi prótesis.
0: La prótesis. Llamé a mi mamá, no es de mi mamá.
1: Ah, muy bien, menos mal.
0: La Teresa dice, qué pena que ustedes, señorita. Sí, nosotras hicimos mucha burla. Es muy poco ético de nuestra parte, sí. Pedimos disculpas.
1: No, sabe que yo no me burlé. Yo solamente me reí de la situación. Ahora, pues que me reí de la situación,
0: es
1: no
0: que
1: sé
0: es
1: qué
0: chistoso,
1: quiere que
0: pues, señora,
1: no sé qué quiere que haga, así que ya prohibamos la risa. No, usted ya no, se cae alguien, no se puede reír. ¿Ah? Se le caen los dientes a una persona, uno no se puede reír. No me estoy riendo de la desgracia, me estoy riendo de la situación en sí.
0: De que lo haya olvidado ahí en el colectivo.
1: Y todo fue muy gracioso porque aparte empezó diciéndonos, no, tuve que llamar otra radio, estaba limpiando mi fue
0: un, y pillé una cosita.
1: Claro, pillé una cosita. Fue un prólogo muy inesperado y eso causó mucha más risa.
0: Era una prótesis. Bueno, la persona... La persona que haya perdido sus dientes,
1: eran
0: por favor...
1: dos muelitas, parece.
0: Don JC, díganos de qué línea es usted, porque la de persona acá ya no va a llamar.
1: No, de la línea verde, pero ¿de qué línea específicamente?
0: ¿Qué número?
1: Sí, porque sí. La persona decir, ah, sí, yo los perdí en la línea verde, pero para que sepa qué número, para llamar específicamente esa línea.
0: Ir a buscarlos directamente. Oye, qué feo burlarse así, dice. No, así no.
1: A ver, ¿de qué me estaba burlando?
0: Yo sí me burlé.
1: ¿De qué me estoy burlando? Disculpe.
0: Buenos días, quería ver si pueden pasar un aviso. ¿De qué será su aviso?
1: De poder se puede.
0: Ay, no. Bueno, en algún momento lo vamos a pasar. Don JC dice verde.
1: No, pero número.
0: La Vale dice acá, es bien picante si se rían de ella.
2: ¡Mi vida!
0: ¿Sí? No le gusta, dice.
1: Pero si yo no me estoy riendo de la persona, me estoy riendo de la situación. Ahora, si ustedes se burlan de mí...
0: Catherine, no te enojes. Me hice pipí por culpa de ustedes, dice la Natita.
1: ¡Perdón, Natita!
0: Hola, chicas, buenos días. Qué risa con ustedes, sus risas. Dice. Es que más encima nos reíamos. Y más, eso más risa nos da.
1: Sí.
0: Asado de carne molida, dice Danisay. Y eran dos muelitas. Dos muelitas sirven para el aceito.
1: Sí, sí.
0: Perdón.
1: Por no. Lo menos no eran los dientitos de adelante que soy ya. Para desgarrar.
0: No, vamos. Yo no me voy a reír nunca más de eso.
1: ¿Sabe qué? Yo no me voy a reír nunca más de nada. A ver si les gusta.
3: No, yo lo ando trayendo, así que no los voy a dejar a la línea porque a lo mejor la otra semana vuelvo a mi otra línea antigua. Así que lo ando trayendo yo en el autito y llamarme al 3595-6310.
0: Oye. Capaz que le sirven también.
1: Le van a empezar a hacer pitanza.
0: Capaz que le sirven para este 18, no sé. Como le quieran. Sí, que le falta algún choclero.
1: Ya no me voy a reír más.
0: Catherine dice, más encima nos contagian la risa y caemos todos en la misma.
1: Ahora.
0: Ahora dice la Alexia, esperar a la una los avisos si alguien se le perdió la prote. JC. ¿Qué dice?
3: No, yo tengo todos mis dientes, gracias a Dios.
1: Ah, ya, pero puede tener más.
0: A mí ahora me falta una muela.
1: Ah, pucha, es que ahí son
0: ¿y no
1: dos.
0: Me la podrá traer para ver si me queda buena?
1: Es que esas son dos, tenés que son sacarte dos, otra. Tienes que sacarte otra.
0: Un combo.
1: Ya.
0: Pégame un combo, me voláis una muela.
1: Mira, tengo un alicate acá. Ahí, pa.
0: ¿Me sacáis la muela?
1: Listo, y listo. Te ponemos esa prótesis.
0: Regia prótesis.
1: Y después va a venir la persona, disculpe, aquí avisaron de unas prótesis. Y la no. Chivo así, cerrando la boca. No sé de qué prótesis me está hablando.
0: No.
1: Yo no encontré nada. No.
0: ¿Por qué no le he hecho ninguna prótesis?

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1: 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Oye, compré granadina y helado de piña.
0: Ay, igual te la tengo. Estamos listos con la granadina, sí, y el helado de piña.
1: Me falta el puro pipeño.
0: Nosotros compramos Sprite. Oh, oh. Para hacer terremoto de niño.
1: Aburrido. ¿Ese no es también con jugo de piña?
0: Sí.
1: Ah.
0: Y compramos igual un vinito. No, sí compramos un vinito.
1: Ah, ya.
0: Compramos un vinito de esos así como dulcecito.
1: Ah, qué rico.
0: Don Claudito, ¿qué dice?
2: Hola, chicas.
1: Hola,
2: amigas.
1: Claudito.
2: ¿Cómo están? Oiga, disculpe que ayer anoche...

0: hay nadie, así que no van a ver mis fotos, pues después las borro.
1: Nunca las borro.
0: Y no me olvidé.
1: Estaba muy curado.
0: Pero no era nada importante ni comprometedor, nada. Eran unos documentos.
2: Unos documentos nomás, poiga.
1: Eran una faltas a la moral y la buena costumbre.
2: Oiga, ¿y se han apirado con cosas para el 18, no?
1: ¿Han comprado algo? Granadina, carne.
2: ¿Llegó el aguinaldo o no llegó el aguinaldo?
1: A mí no me llegó nada.
2: Oye, hay que yo preguntar que por no lo que... Vamos a preguntar.
1: Oye, pero ¿y seguro que yo tengo también? ¿Ah? ¿Y seguro que yo tengo también?
2: ¿Debería?
1: Pues. Ya.
2: Eso debería haberle preguntado al otro caballero.
1: Se me olvidó. ¡Oh! Me acabo de acordar.
2: Mejor pregúntale por privado.
1: Hola, caballero, yo tengo... ¿Aquí Renaldo este año?
2: Sí. No me llegó nada.
1: Caballero, no tengo dinero para comprar mi carne de soya.
2: No puedo comprar tofu. Vamos a la música.
1: Vamos a la pausa.
2: Y a la vuelta, horóscopo.

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0: yo, salvaje.
1: Yo.
0: Sé salvaje.
1: Hoy les tenemos todo lo que es el horóscopo. Pero, a ver, espérame, déjame.
0: Vamos a hacer como un mix.
1: La semana pasada
0: Vamos a revisar el horóscopo semanal.
1: Y también les voy a decir qué bebida chilena eres según tu signo y cuáles son tus características.
0: Don Claudito.
2: Yo quiero Tabro.
1: Tabro, al tiro, Tabro. Tabro el cabro.
0: Comenzamos con Tabro.
1: Con Tabro para el cabro. Hoy como que me escucho, como que no me escucho. ¿Aló?
0: A ver.
1: Sí, hoy yo creo que a lo mejor este está falleciendo un poco.
0: Es muy antiguo.
1: Sí, de repente hay un oído que... No, pero ya, bueno.
0: Será.
1: ¿Qué querés que te diga?
0: Ahí te voy a dar más volumen de acá.
1: ¡Aló! ¡Ay, no! Me escucho ahí muy fuerte. ¿Eh? ¡Ay! Ahora me voy a hablar de aquí. Mejor estoy muy cerca del micrófono.
0: Sí, está bien.
1: Entonces nos vamos con Tauro.
0: Para que comience su semana sabiendo cómo más o menos viene la cosa.
1: ¿Cómo te le viene el 18?
0: Sí.
1: Nueva semana, Tauro, y se vienen días muy buenos para tus relaciones.
0: ¡Ah! Oh.
1: Se dará, todo lo contrario la semana pasada. Se darán acercamientos, conversaciones y empezarás a entender muchísimo mejor qué quieres de ciertas personas.
0: ¡Oh!
1: Y si hay alguien a quien necesitas más, hay alguien a quien necesitas más. Puedes hacerte el fuerte, seguir con tus cosas y pensar que tampoco es para tanto, pero sabes perfectamente que esa persona ocupa un espacio importante y no quieres fallarle. Déjate llevar un poquito, Tauro, pero rema tú también. No puedes quedarte esperando eternamente a que sea el otro quien se acerque, quien pregunte, quien diga lo que siente, quien aclare las cosas. Don Claudito, ya hemos conversado de esto. ¿Ah? Ya te he dicho ya, van a tener que tomar decisiones.
0: Y remar un poquito también.
1: Sí, pues las decisiones las tienes que... No esperar que la otra persona diga, oye, ¿sabes qué? Y tú no, ir. Oye, ¿sabes qué? No me gusta tu actitud. No me gusta que te rías de la gente sin dientes. Ya sí.
0: Ya postauro, dice Don Edison, no seáis tan longi.
1: Ya postabro, ¿hasta cuándo, Tabro? Y Don Claudito.
0: ¿Qué bebida es?
1: ¿Qué bebida eres? Eres... un melón con vino, Tauro. No vienes a correr, vienes a disfrutar. Te instalas, comes rico, tomas tranquilo y encuentras tu lugar favorito de la fonda. Tienes buen gusto y sabes apreciar las cosas buenas de la vida. Eso sí, que nadie toque tu melón, porque ahí se acaba la diplomacia.
0: A ver.
2: Soy un Melvin.
1: Sí.
0: Es un Melvin.
1: Claudito Melvin.
0: Melvin. Oye, mira, la Natita y Don Miguel Ángel piden Cáncer. El signo Cáncer.
1: Pido Cáncer, necesito. No, Cáncer, no. Cáncer, para esta semana, céntrate, ubícate y pregúntate qué quieres de verdad. No lo que sería razonable, no lo que crees que puedes conseguir, no lo que dejaría contentos a los demás. ¿Qué quieres tú? Una vida, un proyecto, una relación, una casa, un cambio, una meta. Ponle forma. Empieza a visualizarlo como algo posible y después empieza también a moverte para hacerlo realidad. A veces te cuesta muchísimo hacer esto porque en el fondo hay una parte de ti que piensa que quizás no te lo mereces, que será demasiado bonito para ser verdad o que en cualquier momento algo se podría echar a perder, pero no. Deja de esperar siempre el golpe después de la buena noticia. Sí, eso de es muy típico así de decir, ay, es que me pasó algo muy bueno, ahora me va a pasar algo malo. No piense. Piensa al revés, si le pasa algo malo, que le va a pasar algo bueno.
0: Y empiecen a moverse igual, parece que viene cargadito para la acción.
1: Para la movida, sí, vayan a bailar cuequida.
0: Muévanse.
1: Vayan a bailar su caporal. ¿Y qué bebida típica chilena eres, Cáncer? Todo lo que es el delicioso navegao. Tienes corazón de sobra y probablemente eres de los que más disfruta compartir con la gente que quiere. El detalle es que con un par de vasitos ese corazón se te sale por la boca. Empiezas brindando por Chile y terminas recordando a alguien que jurabas tener superado.
0: Cuidado con el copetit.
1: Cuidado con el navegado.
0: Se le van a empezar a salir los secretits.
1: Nom, nom, nom, nom.
0: Don Edison dice Virgo. Quiero escuchar Virgo. Yo también quiero escuchar Virgo porque yo soy Virgo.
1: A ver, Virgos. Nueva semana, Virgo, y estás con la energía a mil. Eso. En serio, se nota que estás en tu temporada, que algo ha cambiado y que empiezas a sentir otra vez esas ganas de hacer, de moverte, de solucionar y de ir por todo.
0: Sí.
1: Y esta semana hay una palabra que tienes que meterte en la cabeza: recibir. Bien, poner la bandera. Abre los brazos, Virgo, que también te toca a ti. Estás acostumbrado a ser tú quien ayuda, quien organiza, quien está pendiente, el que resuelve y quien aparece cuando alguien tiene un problema. Pero ahora vas a empezar a notar que todo eso también se devuelve. La gente que te conoce de verdad sabe perfectamente cómo eres. Eso es porque frase de Funau. La gente que me conoce sabe cómo soy. Así que, Virgo, abrir los brazos, recibirlo todo, recibir las bendiciones.
0: Tengo una caja con banderas guardada y si Don Edison tiene que ponerla.
1: Tiene que ponerla toda, Don Edison, póngala nomás. ¿Y qué bebida eres? ¿Eh? Virgo, eres la shisha. Tradicional, detallista y con estándares más altos que la ramada. Tú no solo sabes disfrutar el 18, lo analizas. Sabes cómo debería hacerse la empanada, cómo se prepara la shisha y probablemente tienes una opinión sobre la técnica del parrillero.
0: Sí, oye, eso es muy yo.
1: Lo analizaba todo, Virgo.
0: Lo tengo todo comprado, todo está comprado, todo está envasado, todo está separado, todo está listo, congelado, todo está todo.
1: Muy bien, me gusta.
0: Ya sé qué día voy a hacer empanada, qué día voy a invitar a mi papá, qué día voy a invitar a la persona.
1: Está todo preparado.
0: Todo. Está todo listo. A ver qué dice Don Edison.
3: Oye, el horóscopo pa' bueno, el horóscopo que me gustó. Oye, primer horóscopo que me gusta del año.
1: El horóscopo que se toma.
0: Y Acuario para terminar esta ronda que nos piden acá.
1: Entonces, Acuario para esta semana. Esta es tu semana, así que actívate y ponte a funcionar, Acuario. El fin de semana ha sido movido, intenso, lleno de emociones, de gente, de momentos importantes y seguramente hasta de alguna lagrimilla. Pero ahora te toca volver a la realidad y empezar a construir. Tienes cosas muy buenas en la cabeza, ideas que aparecen, te emocionan muchísimo, pero después, entre una cosa y otra, terminas dejando ahí olvidadas. Bueno, recupera alguna de esas ideas porque ahora mismo puedes hacer algo grande si consigues centrarte. Esta semana toca organización.
0: Éxale.
1: Oh, va a tener que organizarse. ¿Cuándo voy a tomar? ¿Cuándo voy a comer?
0: ¿Cuándo va a bailar? ¿Cuánto va a bailar? ¿Cuánto va a tomar?
1: Claro, imagínate hacer tu propia fonda en tu casa, no sé. ¿Y qué bebida eres? Eres, ay, qué rico, todo lo que es un fan shop.
0: ¡Ay, qué delicia el fan shop!
1: Acuario, qué delicia de Chupelupe. Mientras todos piden lo mismo, tú llegas con una combinación que nadie vio venir. Te gusta probar cosas distintas y hacerlas tuyas y demostrar que no necesitas seguir a la masa para pasarlo bien. Y lo peor es que probablemente terminas convenciendo a todos de probarlo.
0: Muy rico.
1: Me encanta el pancho.
0: Rico, refrescante, sabroso.
1: Ya, lo voy a pedir para el 18.
0: A la vuelta vamos a revisar Géminis, que lo pide Don Gabriel. Y lo pide acá nuestra amiga Jocelyn. Están pidiendo Géminis. Así que a la vuelta lo vamos a revisar. Por ahora nos quedamos con Luke Rap. Hola, perdida.
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0: Ay, sí. Ay, ay, ay, ay, ay, ay, ay, ay, ay.
1: Oh, se volvió loca también.
0: Mira, la Danae dice, estoy ordenando mi salita para recibir a mis clientas. Parezco pulpo estos días. Y como no me gusta estar haciendo cosas, me ofrecí para hacer las empanadas de horno del curso de mi Juli, pero
1: como me gusta estar estresada.
0: No sé quién me manda, dije que no iba a hacer nada, pero ninguna apoderada se ofrecía.
1: No.
0: Mira, ella se ofreció.
1: Ay, vamos, ánimo nomás entonces.
0: Vamos que se puede. Ya, nos faltaba leer Gemini.
1: Gemini, entonces.
0: Y lo había pedido Don Gabriel y la Jocelyn. Habían pedido Gemini.
1: Gemini, para esta semana del 18 puedes terminar un poquito más estresado de la cuenta. Así que intenta guardar tiempo para ti. Tienes cosas nuevas que quieres hacer, una vida que estás intentando organizar mucho mejor y no puedes volver a dejar tus prioridades aparcadas una vez que alguien te necesita a muerte. Mira, Urano retrógrado no viene a decirte que no avances, viene a preguntarte si de verdad quieres seguir avanzando por el mismo camino y quizás esta semana descubras que no. Si hay que cambiar algo, se cambia y si hay que hablar, se habla. Se cambia, se habla.
0: Gemini, yo, dice Patricia B.
1: De,
0: esta y semana es una semana de A.
1: De tomar decisiones, de decir, ¿saben qué? No me gusta el camino que estoy tomando. Vamos a tener que irse para el lado.
0: Cambiarlo.
1: ¿Y qué bebida alcohólica chilena eres? Gemini, eres todo lo que es la piscola.
0: ¿Qué te parece?
1: Sociable, rápido para responder y capaz de hacer amigos en cualquier mesa. Llegas con un grupo y terminas celebrando con tres más. Tu talento es convertir cualquier conversación en una historia que nadie pidió, pero todos terminan escuchando.
0: ¡Qué lindo, Gemini! No me gusta la piscola, dice la Patricia. La pistola, dice. Bueno, es para la piscola algunos chilenos.
1: Bueno, para la pistola.
0: Farso lo de Géminis, dice Don Patricio. No me gusta la piscola. Oh.
1: Pero si yo no le digo que a usted le gusta la piscola, yo le digo que usted es la piscola. Una piscola. Que usted no se gusta a sí mismo no es mi problema.
0: Usted es una piscola.
1: Usted es como una piscola. No es que a usted le tenga que gustar, que usted es como una piscola.
0: Eso.
1: Seguir que hace amigo ahí donde vaya, que habla y lo escuchan. Es chistoso.
0: Cae bien.
1: Cae bien ahí en todos los grupos.
0: A ver, Don JC, ¿qué nos dice? ¿Dónde quedó
2: Jason?
0: Acá.
2: Oiga, señorita, mándele un... Oiga, no puede ser. El amigo Nelson lo agradecía de vestir los vehículos y todo. Oiga, no es comucha.
1: Está con su auto pelado.
2: Compró un metro de cinta. Un metro de cinta y lo partió en 6 pedacitos de 15 centímetros y le puso en cada manilla de la puerta y en el espejo un pedacito de cinta. ¿Cómo no va a poder tener para comprar unos par de métricos y adornar bien el auto? Así como lo han de traer, prefiero no vestirlo. Dios mío, hasta eso. Aunque no creo que esté escuchando la radio, porque es de para molestar, no me llama.
0: Lo pilla.
1: Mire, así son, pues.
0: A ver, Don Patito.
3: Buenos días, buenas tardes. Yo parece que soy una piscola de grapa porque soy más solo que un dedo. Saludos, chicas, que estén bien.
0: Solo, solo, solo.
1: Te vas quedando solo.
0: ¿Qué habrá hecho, no?
1: Oh, Don Patito, todo en la vida se devuelve.
0: Vaya a quedarte solo al final. Y ahí está. Solo,
1: solo.

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0: elf. Más elf.
1: El elfo de Obama.
2: Ay, verdad.
3: Don Patito dice, como dice la canción, ¿dónde andará mi loba? Tiene que andar en la Fundación Las Rosas, dice, porque no la veo. Va a tener que empezar a buscar otros horizontes, Don Patito.
1: Sí, un lobo siempre encuentra su loba. Ahora, ¿dónde?
3: Como a esas discotecas donde van los lolosaurios.
1: Ay, sí, y lo pasan también. Sí. Sí, son entretenidas esas discotecas.
3: Se desatan.
1: Sí. Y pura música de los...
3: Va a tener que ir ahí en Esmeralda, hay una, po, ¿o no?
1: No sé.
3: City Bar.
1: Ah.
3: El City Bar.
1: Buena.
3: Ya va a tener que ir a darse una vuelta. Don JC.
4: Aquí viene detrás mío y no viene escuchando la radio. ¡Oh! Mira, aquí va al lado mío y va escuchando la radio de Temuco, la no. Edelweiss. ¡Oh!
1: Nos está engañando Nelson.
3: Traicionero.
1: Ahí se ven, bloquealo.
3: Muchas gracias, chiquillas. Si pudieran Virgo, dice la amiga, pero Virgo...
1: Virgo ya lo leímos. Ya hemos leído Tauro, Cáncer, Virgo, Acuario y Géminis.
3: Y si nadie pide otro,
1: no vamos a seguir leyendo.
3: Don Claudito.
5: Pero que Don JC le regale una banderita de SWAT, es igual, tiene mucho.
3: Y usted...
1: ¿Y usted, Don Claudito, adornó el auto para el 18? ¿Lo engalanó? ¿Le puso su traje de guaso? Oye, yo quiero leer Capricornio, porque yo soy Capricornio y me da lo mismo.
3: Me da...
1: me parece correcto.
3: Me parece correcto. Falta Libra. Libra, dice.
1: Ya. Bien. Bueno, entonces vamos con Capricornio y después con Libra. Ya. Capricornio. Esta semana en general se viene positiva, tranquila y bastante más amable contigo que otras que has vivido últimamente, no sea. Y, sinceramente, disfrútala. No necesitas que cada semana pase algo increíble. A veces que todo esté en orden, que tu gente esté bien y que puedas respirar sin tener 20 incendios abiertos ya es muchísimo. Además, estás teniendo una sinergia muy bonita con alguien, creando conexiones mucho más profundas y acercándote a esa persona que en realidad siempre estuvo ahí, pero que quizás nunca habías necesitado tanto como ahora. Y qué bonito es darte cuenta de eso, Capri. Me van a pedir matrimonio. Hoy, pero semana tranquila, no sé. Bueno, no me dice nada de... No me dice nada. A lo mejor sí es tranquila.
3: Linda semana.
1: Linda semana. Esperada e inesperada al mismo tiempo. ¿Y qué trago? ¿Qué trago somos los Capricornios? ¿Qué bebida? ¿Qué trago chileno? Somos los Capricornios, somos el Pisco Sour. Hasta para tomar tienes estándares. No necesitas 20 vasos. Necesitas que el que te sirvan esté bien hecho. Eres responsable, exigente y probablemente el único capaz de estar disfrutando mientras mentalmente evalúa la calidad del cóctel.
3: ¡Qué rabia! Está bueno esto, ¿no?
1: Sí, así como... mira, tiene... Le falta un poquito de limón. Mira. No, pero está.
3: Un pisco sour.
1: Qué rico el pisco sour, güey.
3: Es bueno el pisco sour.
1: Es bueno el pisco sour.
3: ¿Has probado el amaretto sour?
1: No.
3: Y el amaretto sour es una cosa, Valentina. Que
1: creo que amaretto no... te defecas de lo rico que es.
3: Que te defecas.
1: Yo creo que no he probado el amaretto en ninguna de sus formas. No sé qué es el amaretto.
3: Yo te voy a traer.
1: Te lo prometo. Ya. Yo tengo anotado todo lo que me vaya a traer.
3: Ay, en una caja que tengo que llegar a ti. No, pero es rico. Y el pisco sour con un poquito de amargo arriba. Amargo de angostura.
1: Amargo.
3: Muy bueno.
1: ¿Y quién más habían pedido?
3: ¿Aries? Libra.
1: Ah, no, Libra.
3: Libra.
1: ¿La Carito
3: pedido,
1: o no?
3: No, lo habían pedido varias personas. Don Felipe, la Carito. Y después pidieron Piscis.
1: Ah, ya. Vamos con Libra entonces.
3: Vamos.
1: Libra, esta semana toca pensar, pero sobre todo toca hablar. Hay cosas que necesitas dejar claras con personas que para ti son muy importantes y no puedes seguir esperando a que el otro entienda lo que necesitas, lo que te molesta o lo que esperas de una situación si es que no le hablas. Esta semana pon las cartas sobre la mesa, con calma, sin dramas innecesarios, pero diciendo la verdad. Y manifiesta, Libra. Hay cosas que están muchísimo más cerca de lo que crees. Algo en lo que llevas tiempo trabajando, esperando o incluso sacrificando ciertas cosas empieza a tomar forma y poco a poco vas a sentir que todo ese esfuerzo tenía un sentido.
3: ¡Por fin, Libra!
1: ¡Por fin, Libra! Todo por lo que trabajaste llega su premio. ¿Y qué bebida es el Libra? ¡Ah, mira! El Clery. ¡Cuánto lujo!
3: ¿Cuál es el Clery?
1: Ese que es con frutitas, así como el Borgoña, pero con otra frutita. Mira, te gusta lo bonito, lo rico y que todo tenga buena onda. Eres de los que quieren probar un poquitito de todo y terminar la noche conversando con medio mundo. El único problema es que te cuesta tanto decidir que cuando finalmente eliges, ya van en la segunda ronda.
3: Oh. Oye, es verdad, los Libras son indecisos.
1: Sí,
3: muy indecisos.
1: Ya basta. Ah. Por eso el Clery, porque tiene de todas las frutas.
3: De todo un poco. Mira, Piscis nos piden también y después Escorpión.
1: Ya, entonces nos vamos con Piscis primero.
3: Sí.
1: Para esta semana del 18, Piscis. Todavía... hay algo de dolor, algo de decepción, rabia y cosas que estás intentando colocar en tu cabeza. Y además sabes que dentro de muy poco llegará un momento importante, una situación pendiente que puede removerlo absolutamente todo otra vez. Puede haber conversaciones difíciles, decisiones, dinero de por medio, personas que no se pongan de acuerdo o directamente tener que defender algo que sabes que te corresponde. Y claro que te estresa pensar en ello, Piscis, pero deja de vivirlo antes de tiempo. Cuando llegue, llegará. Eso sí, cuando llegue, no te bajes de eso. O sea, enfréntalo.
3: Gemini, ya lo leímos, Mati.
1: ¡Qué fuerte, Piscis! A ver, y Piscis, ¿qué bebida es? Piscis, eres un... ¡Ay, chuta! ¡Cola de mono!
3: ¡Ah, qué rico!
1: Partes tranquilo, disfrutando de la música, conversando con tus amigos y después aparece tu lado sentimental y sin darte cuenta estás recordando un amor del pasado, filosofando sobre la vida o abrazando a alguien que conociste hace 20 minutos. ¡Te amo, mejor amigo! ¡Eres lo mejor que me ha pasado!
3: ¡Oh! Y así son los peces.
1: Rico pis y cola de mono.
3: Y el último de este bloque... Escorpión.
1: Escorpión del varón. Del varón tuyo, del varón mío.
3: Puro escorpión
1: aquí. A ver, escorpión. Esta semana vas a sentir una pasión enorme por algo. No tiene por qué ser una persona.
3: Que seamos nosotros,
1: papá. Puede ser una idea, un negocio, un proyecto, algo creativo, una decisión profesional o directamente una nueva etapa que quieres construir desde cero. Algo te está encendiendo por dentro y cuando tú entras en ese modo, ya sabemos lo que pasa. Te obsesionas un poquito. Empiezas a mover piezas, a buscar soluciones y no paras hasta conseguirlo. Así que ve por todas, Escorpio. Y acuérdate del poder que tienes sobre la gente. Eres capaz de levantar a una persona que está completamente hundida, hacerle creer otra vez en sí misma y empujarla hacia adelante. Pero tiene que ser conmigo.
3: No puede ser con otra persona.
1: No, solo yo. Mira, ¿y qué bebida alcohólica chilena es Escorpio? El Jote. Vino con Coca Loca. Intenso, misterioso y con una capacidad sospechosa para terminar metido en alguna historia que nadie puede explicar al día siguiente. No necesitas ser el centro de atención. Tú prefieres observar, elegir tu momento y dejar consecuencias.
3: Oye, mira, las Géminis por acá están diciendo, por último, díganos qué tragos somos.
1: Ya, Géminis, más bebita. Géminis, ustedes son la piscola. Sociable, rápida para responder y capaz de hacer amigos en cualquier situación.
3: Son una piscolita, la Katy y la Mari.
1: La piscola.
3: Ya. Nos vamos a la música. Licor de ave se le dice al Jote.
1: Ah, verdad.
3: Licor de ave. Mi Jotecito favorito, dice la Natita. Me tomaré una hora, dice la Mario. Una piscola, amiga.
1: Ay, esta hora está bien.
3: Vámonos a la música con Easy Kid. Shiny.

0: ¡Que no peleen! Vamos a saludar a nuestros queridísimos auspiciadores.
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0: Mira, nos piden Sagitario.
1: Bueno,
0: como el último de este bloque.
1: Bueno, a ver, Sagitario. Esta semana pueden llegarte noticias de alguien del pasado que se portó bastante mal contigo.
0: Oh.
1: Quizás te cuente cómo está, qué está haciendo, algo que le pasó, o incluso esa persona intente aparecer de alguna manera. Y francamente, ¿para qué quieres saber eso? Jaja, saludos. No le des más importancia de la que merece, o sea, ninguna importancia. Hay información que no aporta absolutamente nada y aún así consigue meterse en tu cabeza durante varios días. No preguntes, no investigas, no repitas 20 veces la conversación con tus amigos intentando entender por qué hizo esto o aquello. Ya pasó. Tu energía ahora tiene que ir hacia las personas que sí están.
0: Nada más.
1: No, si te habla alguien del pasado, alguien que te hizo daño, tú, ah, ya, qué bueno, ja. ¿Y por qué crees que me interesa esto?
0: Claro, no pesqui. Yo claro, no inflo pelota rota. No inflo pelota rota.
1: Muy bueno. Y Sagitario, qué bebestible eres, chileno. Eres todo lo que es el ponche. Oh, qué rico. Tú no celebras el 18, tú lo conviertes en gira nacional. Siempre conoces a alguien, siempre aparece otra fonda y siempre existe un después vamos a hacer. Tu espíritu aventurero es admirable. Tu capacidad para saber cuándo parar, no tanto.
0: Siguen de largo.
1: Vamos para allá, vamos para acá. Oye, ya tienen otra fonda. Oye, vamos. Mi amigo tiene. Vamos para allá.
0: Y hay que llevar. Bueno. Esos son algunos de los signos que revisamos en este
1: revisamos horóscopo. 9 signos, faltarían 3, pero si no los piden, no los leemos. Mira, los que revisamos hasta ahora son Tauro, Cáncer, Virgo, Acuario, Géminis, Capricornio, Libra, Escorpión y Sagitario.
0: ¿Y cuáles faltan? ¿Leo?
1: Leo, uy, qué raro que falte Leo, mira, que no eran tan protagonistas ustedes. Falta Leo, Aries y, a ver, Piscis.
0: No, Piscis lo tenemos, falta Leo.
1: Ah, ¿Piscis lo pidieron?
0: Sí.
1: Ah, entonces no, solo falta Leo y Aries.
0: Ya. Nadie ha pedido a Leo, dice Don Edison.
1: No, nadie ha pedido a Leo.
0: Nosotros nos vamos a ir a la música con el kilómetro 55. Al rato.

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0: Hoy, ayer había una bandurria en el patio de la casa y a mi gata yo le estoy enseñando a asomarse por la ventana sin escaparse.
1: Ya.
0: Así que había una bandurria gigante y mi gata la vio y así, y quedó como muy impactada, así como, ¿qué es ese pájaro gigante? Oh. Y como que se escondía y después asomaba de nuevo y lo miraba. Oye, después no me miraba a mí y lo miraba a él.
1: No le hacía así como...
0: Así como... No, es que yo creo que estaba asustada.
1: Cuando hacen así, es tan chistoso.
0: Sí, es que ahí los quieren cazar.
1: Sí.
0: Pero mi gata no, parece que le tenía miedo. Porque lo miraba, se agachaba, lo miraba, me miraba a mí, lo miraba de nuevo.
1: No,
0: y el otro pájaro así, la, la, la. Súper contento. Mi gatita pirichita. El mundo de la Michi.
1: El mundo de la Michi. Podría hacerle un blog.
0: Un videoblog.
1: Un videoblog.
0: Sí, esta gata puro duerme, come, va al baño y después duerme de nuevo. No es tan graciosa.
1: Vida de gatos.
0: No es tan graciosa. La podría hacer una vida más graciosa.
1: ¿Sí?
0: Sí,
1: ponerle una voz.
0: Hola.
1: Son tan pesados los Aries, dice Don Edison.
0: Oh, ¿qué Aries le hizo mal, Don Edison? Oh, ¿qué le hizo un Aries? ¿Un ariesense o una Aries?
1: Para tenerla tan mala.
0: Oye, Don Pantera, hace rato que no lo he leído. No lo he escuchado tampoco. Ahora que me acordé. Y Don Pantera es Leo, me acordé por eso.
1: El Don... único Leo que nos escuchaba.
0: Sí, y que nos pedía, Leo. Don Pantera está por ahí, hágase presente. ¿Hay alguien aquí con vida? Don Chubby, ¿usted sabe qué le pasó a Don Pantera? ¿Se cambió de radio?
1: Oh.
0: ¡Nos está engañando!
1: Se fue por otro
0: Don rato. Pantera, ahí se ven. Ah, no, yo que le tiraba piropos. No, así no se puede.
1: Así son.
0: No se puede así.
1: La gente.
0: No se puede confiar en ni uno. En ni uno.
1: Ya, vamos a irnos a la música.
0: ¿Con quién?
1: Estamos súper atrasados. Pero bueno, Daddy Yankee. Y Bizarrap.
0: Ah.

0: ¿Cómo duele?
1: Miren este video de una bandurria, dicen.
0: A ver.
2: Si no lo grabo, no me lo creo.
0: ¿Qué está haciendo?
1: Ay, no.
0: Está comiéndose algo, alguien.
1: Sí, no, algo, sí, no.
0: No.
1: No.
0: ¿A quién se está comiendo?
1: Se está comiendo como un coso, ¿no?
0: Ay, pero ¿por qué mandan esas asquerosidades?
1: No quiero verlo, Maca. Díganos, cuéntenos el video. ¿A quién se estaba comiendo esa bandurria?
0: No, yo no quiero ver esas cosas.
1: Yo quiero saber, que nos cuente. ¡Sidra caliente! Don José, aló.
3: Buenas tardes, señoritas radiales. Oiga, hablando de gente que nos escucha. Hace tiempo, ¿qué pasó con el amigo ese que hablaba así como bien rapidito, medio aguasado de
0: Puerto
3: Parece que
0: está bloqueado.
3: No acuerdo cómo que le decían. ¿Qué pasó con ese amigo?
0: Está bloqueado, Hanseleke.
3: No se escucha.
1: ¿Por qué ya no se escucha Hanseleke? Porque lo tenemos completo y absolutamente bloqueado.
0: Está bloqueado, Hanseleke.
1: Así que no se va.
0: No, y lo bloquearon desde arriba, desde la jefatura. Así que nosotros no podemos desbloquearlo.
1: No, nada. No podemos hacer nada.
0: No podemos hacer nada, nada. No, ni siquiera nada.
1: No, nada. Si usted piensa en una posibilidad,
0: no.
1: Nada.
0: No. No. Si usted quiere, no. No, tampoco.
1: Si usted en una de esas puede decir, miren, ¿sabe lo que podrían hacer?
0: No, no podemos.
1: No.
0: Justo eso no.
1: No. Ay, se comió un ratón, dice, ¿no?
0: Ay, no, guácala. Pero las bandurrias, ¿y por qué no lo iba a creer? Porque dice el video, si es que no lo grabo, no me creen. ¿Y por qué no lo iba a creer? Sí.
1: Las bandurrias se comen esas cuestiones.
0: Sí, la bandurria come cualquier.
1: ¿Cómo hace la bandurria?
0: ¡Ah!
1: Vamos a saludar a nuestros queridos auspiciadores. A esa
0: informa que deberá suspender el suministro eléctrico este martes 15 de septiembre, mañana, entre las 10:30 de la mañana y las 16:30 horas, en la localidad de Niebla en su totalidad. Además, en los sectores Pino Guacho, Aguas del Obispo, Cutipay Alto, Los Molinos, San Ignacio, Loncoyen, Punta Brava, Centinilla, Calfuco, Playa Rosada y Palomar Alto. O sea que prácticamente toda la costa va a estar sin luz.
1: Sí.
0: Mañana, entre las 10:30 de la mañana y las 4:30 de la tarde. Así que prepárense desde ahora mismo, empiecen a cargar sus cositas. O digan, ah, saben que me voy por otro lado.
1: Sí. Eso tienen que hacer.
0: Eso tienen que hacer.
1: Guarden luz.
0: Guarden luz. Junten luz en una botella.
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0: pasó? ¿Qué pasó? Yo creo, ver, sí. Yo creo que es momento de decirlo.
1: ¿Qué cosa?
0: La noticia.
1: Sí, ¿cierto?
0: Sí, ya es momento ya. Les tenemos una noticia. Lamentable por un lado y interesante por otro lado.
1: Sí.
0: Pero hoy esta dupla se acaba.
1: Hoy es el último día
0: de la mañana extraordinaria con Valichio.
1: Oh.
0: Oh, o sea que hoy día en la tarde de 5 a 7 va a ser la última vez que vamos a estar juntas. Yo ya no voy a estar más. Van a quedarse solo con la Chío. ¿Después de cuánto? ¿Desde junio que estábamos juntas?
1: Sí.
0: ¡No!
1: Pero
0: yo me voy de este horario,
1: sí,
0: porque me cambio al horario, al otro horario que tenemos. Así que yo voy a estar desde las 7 de la mañana hasta las 9 y después desde la 1 a las 5 de la tarde.
1: Valentina Pizarro por fin va a tener su programa.
0: Voy a tener mis horitas madrugando y después a la horita de almuerzo. Vamos a estar ahí, vamos a estar igual las dos, pero durante todo el día.
1: Qué triste.
0: Sí, a mí me da pena.
1: A mí igual.
0: Me gustaba mucho esta dupla. Yo supongo que a los auditores igual les gustaba como que se reían. Bueno, sí. Se enojan también algunos, qué tanto.
1: Pelean
0: ordinarias
1: con nosotros.
0: Ordinarias.
1: No te lo puedo creer, dice Don Claudito y llora.
0: Te lo juro, Don Claudito. No te lo puedo llegar a creer.
1: Se dice, ¿cómo es eso?
0: Pero
1: me volvió el alma al cuerpo.
0: Ah,
1: después cuando le dije.
0: Porque me voy, pero no, me voy de este horario nomás.
1: Sí.
0: Sí, pero igual esto ya lo habíamos avisado desde el inicio. Sí, sí. Desde el inicio era que yo acompañaba aquí a la Chío mientras tanto para que se afirme ahí con la guaguita. Y ahora ya que la niña empezó a gatear, ya es una persona que se puede valer por sí misma, así que por eso la Chío ya debería poder venir siempre y yo no necesito ser el apoyo y por eso me cambian al otro horario.
1: Se me acabó la fiesta.
0: Se le acabó la fiesta a la Rocío Kunzman. Va a tener que venir nomás.
1: No me va a quedar de otro. La Carito dice, ay, igual te escucharemos. O sea, yo no te escucharé entre las 10, pero ya no estarás a la hora del almuerzo. Salgo a colación y regreso cuando ya no estás.
0: ¿Cómo sale a la 1 y llega a las 5? ¿Cuánto almuerzo tienes, Caro? Ya basta. Ya basta, mira.
1: La sinvergüenza. A ver, Don Gabrielito, ¿qué dice?
2: Hola, chiquillas.
0: Hola.
2: Son buenas juntas.
3: Sí, desde el inicio era
2: muy buenas. Entretienen alto. Pero igual necesitamos que se vayan los otros tipos del otro horario.
0: De las otras ciudades.
2: Así que, bien, ¿no? Suerte.
3: Así que por eso.
0: Muchas gracias. Sí, es que eso también es lo importante, pues como desde Valdivia para Valdivia, con Valdivia y junto a Valdivia.
1: Sí. Eso es algo que nos hacía falta.
0: Sí, pues nos hacía falta estar todo horario con Valdivia, desde Valdivia y de una niña valdiviana.
1: Para Valdivia.
0: De par por. Según Simpson, sobre tras. Ante, bajo.
1: Con contra,
0: desde hacia. Hasta.
1: Mejor, las puedo escuchar todo el día, dicen acá. Nuestro amigo Don Mario está contento porque nos va a poder escuchar todo.
0: No va a tener que cambiar la radio.
1: Don Pangalito.
4: Chiquilla, que almuercen rico. Las quiero mucho. Nos escuchamos en la tarde.
1: Un besito,
0: Don Pangal.
1: La Mari dice, a escuchar por separado será raro,
0: sí.
1: Pero la radio tiene que tener solo locutoras de Valdivia. Nuestros colegas de Temuco son lo máximo también.
0: Sí, nuestros colegas igual le ponen tino, le ponen todo su cariño.
1: La Alexia dice, no había escuchado, ay, en la mañana fue un microinfarto ahora.
0: Pensé que eso no iba a la vale para siempre.
1: Don Edison dice, ay, entonces mañana vamos a poder ser ordinarios desde las 7 de la mañana.
0: Pero por supuesto, extraordinarios.
5: No llores. ¿Será que estoy malo para el humo que yo no con leña seca?
1: No, y nosotras cuando nos dijo fue así como, ¿en serio? Sí,
0: no.
1: Porque nos lo comunicaron durante la mañana.
0: Sí, pasadito a las 10:30, ahí nos dijeron, chiquilla, las separamos. Y fue como, ¿qué? ¿Desde mañana? ¿Qué?
1: Sí.
0: Ni siquiera desde la otra semana, así como, ¿no?
1: Sin anestesia.
0: Fue. Nada, no me pude ni preparar mentalmente. Así como, no, desde mañana, tú, desde las 7 de la mañana. Y yo, ¿qué? ¿No? ¿Qué?
1: Pero llegarás temprano, ¿vale? Dice acá. Bueno, depende.
0: Sí, o sea, tengo que estar acá a las 7 de la mañana. Es eso.
1: Si es que le ayudan. Ah, antes había un cabro que llegaba a las 7:15.
0: No. Ay, pero no le llena el agua. No. Me voy a llevar a, yo voy a llegar a las 8:30.
1: Don Baby, ¿qué dice?
3: Qué bueno, pues vale, te felicito, voy a estar sola.
0: Sí.
3: Y sube la moneda, pues, ya que el gato te viene media cualidad. Puro gato, el gato, ¿no? Así te van a subir el sueldo.
0: Oh.
3: ¡Ay, pueblo!
0: Por supuesto que sí. Ni aguinaldo me dieron ganas de subir el sueldo.
1: No.
0: Sola otra vez.
1: ¿Preguntaste?
0: No, ahora está con Don Juanito.
1: Tienes que aprovechar.
0: Uy, es la 1:01.
1: ¡Oh! Vámonos, ya.
0: Uy.
1: Nos vamos nomás. Corta.
0: Sí. Así que nos encontramos igual en la tarde. Pues sí, vamos a estar hoy día de 5 a 7 a las 2.
1: Chao.
0: Hasta más rato.
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Hola, hola, hola, hola, hola, familia, ¿cómo están? Ahí sí. Una de la tarde, 14 minutos, aquí estamos juntitos nuevamente, empezando una nueva semana. Y atención, Valdivia, porque ya llegó la hora de buscar, vender, comprar o encontrar eso que tanto estabas necesitando. ¿Cómo? Súper fácil, a través de nuestro WhatsApp al más 56-63-228-3391. ¿Cómo están, familia? ¿Cómo estuvo su fin de semana? ¿Cómo se viene esta semana cortita, recargada? Para ya disfrutar viernes, sábado y domingo de nuestros días diezocheros. ¿Se escucha bien, familia? Sí, me escucho muy fuerte. Ah, ya, excelente. Como les decía, una de la tarde, 15 minutos. Aquí vamos a estar juntitos hasta las 3 de la tarde acompañándonos. Mi nombre es Karina Gutiérrez y estábamos también escuchando ese tremendo mix de Antonio Ríos para empezar esta maravillosa jornada. ¿Me están arreglando ahí? Listo, impecable. 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Recuerde que nosotros estamos en nuestro horario de avisos económicos para Valdivia, con oportunidades, con datitos, con ofertas para todos nuestros auditores. Así que suba el volumen, tome nota y ojo con los que con lo que viene, ¿eh? Porque en punto 7 los avisos económicos se escuchan y se encuentran. Vamos reportando sintonía a esta hora de la tarde. Quiero saber cómo están, cómo estuvo su fin de semana. ¿Ya están preparados para empezar esta nueva semanita diezochera, chiquillos? Usted me cuenta a través del WhatsApp. Más 56-63-228-3391. 1.7.

0: 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Una de la tarde, 24 minutos de este lunes 14 de septiembre. ¿A quién saludamos hoy día, guatón? A Imelda. Si usted conoce alguna Imelda, mándele saludito nomás de parte de la radio, de parte de usted también. Personalmente no conozco ni una Imelda. No, cuando se me cae algo, de repente digo, ¡ay, Imelda! Buenas tardes, Karinita, ¿cómo estás? Habla Roberto Mesa, del sector de Paillao. Tengo a la venta pancho sin parrilla de tambores de 60 litros. Son de 70 por 38 a solo 25 mil pesos. 5 disponibles, pueden consultar a mi WhatsApp al más 569-5015-1713 y entrego en mi domicilio en el sector Paillao. Así que estamos tiki-taka. 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No me aparece el nombre, guatón. 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
0: ¿Vieron en nuestras redes sociales del famoso Terremolais? ¿Sí? Terremolais, guatón. Ya, pero ¿por qué? Ni siquiera lo he probado y hace burr. Eso no se hace. Les cuento que el clásico terremoto chileno tiene competencia y viene en copa. Se trata del Terremolais, que es una nueva versión que se volvió viral en redes sociales justo antes de las fiestas patrias. ¿Cuál es la diferencia? Cambia el tradicional pipeño por espumante. Ya, me gusta el espumante, bien ahí. Lleva helado de piña, idealmente helado sin azúcar. Ya. Me encanta porque así uno puede tomar más terremoto y no afecta el azúcar en nuestro cuerpo. Se agrega pisco transparente y terminas con granadina. Ahí tenéis el Terremolais. Además se sirve en una copa y su creadora, Javiera Díaz, lo presentó como una versión más pituca o para cuicos. O sea, para gente así como nosotros, pues gente cuica nomás. Y claro, obviamente los comentarios no tardaron en aparecer. Mientras algunos ya quieren probarlo, otros defienden a muerte el terremoto con pipeño. Pero oiga, ¿cómo es el terremoto con pipeño? Es el chileno. Y quiero saber, ¿qué opinan ustedes, pues, familia? ¿Qué opinan ustedes? ¿Se quedan con el terremoto tradicional o el Terremolais? Coméntanos a través de nuestro WhatsApp más 56 63 228 33 91. Ahí les tengo una noticia igual, familia. Tenemos una cortina triste. A ver. No, pues guatón, una cortina triste.

Lo que pasa que hoy, en nuestro último día acá en Valdivia, Guatón. Sí, familia. Hoy en nuestro último día acompañándonos. Ya mañana nosotros volvemos a nuestros horarios normales. Va a estar Chío, Vale también acompañándolos por separado. Y de verdad que le quiero dar las gracias, familia, por estos días maravillosos que nos acompañaron. A Karen y a mí, que les habla Karina Gutiérrez, por el apañe, por sus mensajes, por la buena onda también. Así que hoy será nuestro último programa. Eso no quiere decir que nos vamos a dejar de escuchar, no. Porque a partir de las 7 de la tarde ya nos conectamos a nivel nacional, de 7 a 9, y nos volvemos a escuchar, ¿ya? No, no lloren, no se pongan tristes. Ya, familia, les pregunto a ustedes, ¿qué opinan ustedes? ¿Terremoto tradicional o el Terremolais? ¿Ah? Si usted conoce alguna otra forma de hacer terremoto, igual, cuéntenos, po. Denos ahí su receta para hacer otro tipo de terremoto. Los dejo junto a Cari León. Que vuelvas aquí en Punto 7. ¿Así me van a cantar ustedes? Ah, igual tengo como sentimientos encontrados, Guatón. Es como que me gusta, pero me da pena. Karina es mi nombre, por si acaso. Karina Gutiérrez. 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
1: Ahora, hagamos una confesión. No todo en fiestas patrias es cueca. Porque cuando empieza una buena cumbia chilena, hasta el que dijo que no iba a bailar termina moviendo los pies. La cumbia llegó a Chile desde otros países de Latinoamérica y con los años los músicos chilenos la hicieron propia. Aparecieron estilos, grupos y canciones que se instalaron profundamente en nuestras celebraciones populares. Así, la cumbia terminó compartiendo pista con la cueca, porque en Chile somos así. Nos gusta la tradición, pero también nos gusta pasarlo bien. Y basta que suenen los primeros acordes para que aparezca esa pareja que lleva 20 años bailando junta. Y también el que baila solo, pero con una confianza que ya se la quisiera cualquier campeón. La cumbia chilena quizás no nació en el 18, pero vaya que sabe celebrarlo, porque en Chile, en septiembre, se baila de todo. 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
1: Y como la fiesta se ha puesto buena, yo creo que perdíamos.
2: Voy pa' Quellón, voy pa' Quellón. Una de la tarde, ya 38 minutos, nosotros ya estamos de vuelta después de haber escuchado Un Gorro de Lana junto a Jorge Yáñez. Como les decía, nosotros empezando, pero con toda esta nueva semanita dieciochera. Me imagino que ustedes ya se están preparando en sus casitas. Algunos ya tienen compradita la carne, ¿cierto? Los traguitos que se van a tomar en esta semanita, en esta fecha.
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2: ¿Cómo se prepara mi familia valdiviana? Una de las preguntas que teníamos para usted era, ¿qué prefiere? ¿El terremoto normal o el terremolice, por ejemplo?
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2: No se olviden que nosotros estamos en nuestro horario de avisos económicos, ¿cierto? Y me dicen por aquí que van a tener disponible este departamento desde la primera semana de octubre. Una cabaña para una o dos personas, de preferencia estudiantes o personas con trabajo estable. La primera semana de octubre en Miraflores, a una cuadra de la Universidad Austral, en 350 mil pesos más 150 mil pesos de garantía. Incluye luz, agua, internet y lavandería. Comunicarse solo los verdaderos interesados al más 569-2244-6348. Más 569-2244-6348. Recuerden que solo verdaderos interesados.
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2: ¿Cómo está mi carito preciosa?
3: No, Cari, no te creo. No, ¿por qué nos deja?
2: Sí, es verdad. Hoy día me dieron esa hermosa noticia. Sí, hoy día me dieron la noticia que es mi último día para Valdivia, guatón. Así que, mi carito preciosa, quiero solo agradecer su compañía, agradecer que me abriera las puertas de su casa, de su trabajo, acompañarlos también arriba del auto, pues, en las micros. No se olviden de mí nunca más. Los voy a extrañar muchísimo. Mi amigo Gabriel dice, Carinita, qué penita, no va a estar, no va a ser igual. Ya, pero no se olviden que igual vamos a estar juntitos en la tarde de 7 a 9 de la noche cuando nos conectamos para todo Chile. Ahí también vamos a estar conectados con Valdivia.
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2: Manden sus mensajitos a través del WhatsApp más 56-63-228-3391, nuestro WhatsApp de Valdivia. ¿Cómo te voy a olvidar hoy en las canciones tristes que me dejaron hoy día? Los Ángeles Azules.

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1: Una de la tarde, 48 minutos. Nosotros ya estamos de vuelta a nuestro horario de avisos económicos. Hola, Janito, ¿cómo estáis?
2: Hola, hola, buenas tardes, ¿cómo están? Que se cuenten de bueno los puntos citadictos. Aquí saludándonos, estamos hoy día escuchando temprano, pero no pude conectarme con ustedes porque estábamos para arriba y para abajo. Oh, así que ahora ya estamos para comunicarnos. Fantástico. Pero siempre escuchándonos. No se olviden que vamos a estar acá en el trébol con nuestras banderas, mástiles. Así que cualquier consulta vamos a estar ahí con Pancho, tenemos Pancho igual.
1: Ya, tenemos Pancho, tenemos mástiles, tenemos tabla, ¿no? Hay de todo con Janito. Más 569-7339-2381. Janito, éxito, éxito, éxito, que te vaya increíble. Cariños para ti, cariños para tu hermanita, cariños para toda tu familia. Y qué agrado poder conectarnos durante estos días, durante esta semana. Ha sido, pero de verdad, un placer estar compartiendo acá en Valdivia. Y bueno, quizás los días estaban un poco fríos y grises y nosotros tratábamos de hacerlos amenos también. Más 56 63 228 33 91. Recuerden que Radio.7 es la única radio que no les cobra para que tiren sus avisos económicos. Si de repente hay algo en la casa y te molesta, comunícate con nosotros y lo vendes. No te vamos a cobrar absolutamente nada. Si tienes un emprendimiento y quieres más seguidores o quieres simplemente vender tus productos claramente, comunícate con nosotros. Más 56 63 228 33 91.

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1: Ya, vamos a hacer un recuento de todos los avisos económicos que han llegado hasta ahora. Y les cuento que se venden panchos. Panchos sin parrilla de tambores de 60 litros. Son de 70 por 38 a 25 mil pesos. Tiene solo 5 disponibles. Las consultas tienen que ser al WhatsApp al más 569-5015-1713 y entrega en su domicilio que queda ahí en el sector Paillao, por si acaso.
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2: No, Cari, no te creo. No, ¿por qué nos dejas?
1: Oye, Carito, aprovecha, envíame tu emprendimiento por Monza. Que te sigan en redes sociales, que sigan tu... las cositas bellas que vendes, qué ganas de ir a comprarle toda la cara.
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1: Es que tiene cositas muy, muy, muy hermosas. Ya, tenemos los panchos, el emprendimiento que tiene nuestra Carito también. Se arrienda departamento desde la primera semana de octubre. Para dos personas, de preferencia estudiante o persona con trabajo estable, la primera semana de octubre, Miraflores, a una cuadra de la Universidad Austral. A 350 mil pesos más 150 mil pesos de garantía. Incluye luz, agua, internet y lavandería. Por 350 mil pesos, hoy está bueno, me gusta bien esto. Esto arriendo, guatón. Aquí tengo el departamento, tengo que pagar 540 mil, la luz aparte, el gas aparte, todo aparte, el internet aparte. Terrible. Así que, bueno, me voy a ir a vivir a Valdivia mejor. Me voy a quedar con ustedes. ¿Me aceptan o no? Y mi amigo Janito, que también está presente a esta hora.
3: Hola, hola, buenas tardes, ¿cómo están? Que se cuenten de bueno los puntos y deditos. Aquí saludándonos, estamos hoy día escuchando temprano, pero no voy a conectarme con ustedes porque estábamos para arriba y para abajo, así que ahora ya estamos para comunicarnos, pero siempre escuchándonos. No se olviden que vamos a estar acá en el trébol con nuestras banderas, mástiles, así que cualquier consulta vamos a estar ahí con Pancho, tenemos Pancho igual.
1: Tenemos otro datito de mi amigo Gabriel. Dice, Karinita, se vende una cocina a leña recién reparada, 250 mil pesos, y también se reparan cocinas a leña. Comunicarse al 963-13-2151, 963-13-2151. Se realiza servicio técnico a calefactores, a peles también y mantención a estos mismos calefactores.
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1: Espérame, guatón, que hay una canción de acá de Juan Luis Guerra

0: Y ahí la estoy buscando para que no quede eso. Muy bien, Guadú. Ahí está. Listo.
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0: Sí, porque si no la otra canción iba a sonar, pues. 1:57 PM, los dejo junto a Juan Luis Guerra. Me enamoro de ella. Y lo escuchas aquí en Punto 7. Nos vamos a una pausa, volvemos con el boletín informativo y el romántico de las dos.

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1: Llegó la hora de las noticias, 2:02 p.m. Y les contamos que el pago de la sentencia por el caso Casa Machmar ya comenzó a afectar el funcionamiento de la municipalidad de Río Bueno en la región de Los Ríos. La unidad de finanzas confirmó el pago inicial de 215 millones de pesos y que se paralizaron gastos financiados directamente con recursos municipales. El tema fue planteado en los puntos varios del último Consejo Municipal por el concejal Daniel Quesada Pérez, quien pidió transparentar qué va a ocurrir durante los próximos meses y cuáles van a ser los recortes que van a enfrentar la comuna producto de esta situación financiera. Según el edil, septiembre ya muestra señales distintas con actividades que los propios dirigentes han tenido que buscar financiamientos propios. Se avisó ahora que los próximos meses también, pensando de aquí a diciembre, se va a recortar varios recursos. ¿De qué efectivamente vamos a tener como recorte los próximos meses y cuál es nuestra situación financiera? Al respecto, el director de Administración y Finanzas del municipio de Río Bueno, Ariel Delgado, explicó que la administración revisó los presupuestos de distintos departamentos, todo esto obviamente con el objetivo de reunir recursos para poder enfrentar esta sentencia judicial. De acuerdo con lo expuesto, la revisión permitió reunir cerca de 215 millones de pesos mediante la reducción o eliminación de actividades consideradas menos prioritarias, dineros que se utilizaron para cancelar parte de los 430 millones de pesos establecidos en la sentencia judicial. Solamente dice, estamos ejecutando actividades como recursos externos y algunos saldos que nos quedan de un proyecto FIGEM para ejecutar actividades. Lo dije, que probablemente no quería afectar las fiestas patrias. Hoy día las estamos afectando de algún modo, bajando la intensidad de gastos municipales sin dejar de hacer las propias y las tradicionales, como lo mencionaba. Los desfiles y las diferentes actividades. Eso sí, no hay fondos municipales disponibles en el tema presupuestario, fue lo que expuso Delgado. Además, agregó que pese al primer desembolso, el municipio debe mantenerse preparado ante la posibilidad de que posteriormente se exija el saldo restante de la obligación.

0: En otro ámbito también les cuento que la primera dama, María Pía Driasola, visitó una agrupación valdiviana cuyo objetivo es evitar el aborto en mujeres en condiciones de vulnerabilidad. Desde la organización aseguran haber acompañado a más de 100 mujeres desde su creación. En el contexto de la primera visita realizada por el presidente José Antonio Kast a la región de Los Ríos, desde que asumió el cargo, la primera dama María Pía Driasola visitó a las integrantes de la agrupación Encuentro. La reunión se desarrolló en dependencias de la Iglesia Centro Cristiano, que está ubicada ahí en la esquina de las calles 8 de Octubre y Santa María en Valdivia, y también contó con la participación de mujeres que anteriormente recibieron apoyo de dicha institución. Su presidenta Mónica Voss explicó que María Pía Driasola conoció el trabajo de la organización a través de la actual delegada presidencial de Los Ríos, Vicky Carrasco. Según Mónica Voss, Carrasco anteriormente formó parte de esta agrupación, pero dejó de participar en ella cuando comenzó a ejercer cargos políticos. Además, explicó que esta agrupación Encuentro existe desde el año 2017 y está integrada por solo 4 voluntarias. Aclaró que actualmente acompañan a 2 embarazadas, aunque durante sus años de funcionamiento asegura haber orientado a más de 100 mujeres. La ayuda está dirigida a quienes enfrentan dificultades económicas, emocionales o falta de respaldo familiar. El acompañamiento comienza durante el embarazo y puede extenderse hasta el primer año de vida del bebé. Voss indicó que uno de los objetivos es acompañar a mujeres que evalúan interrumpir su embarazo debido al temor o a la falta de apoyo, ofreciéndoles ayuda concreta si deciden continuarlo. Agregó que también entregan orientación psicológica a mujeres que han abortado. Nosotros podemos darle un apoyo con el cual ella puede decir: me animo a seguir con el embarazo. Nosotros igual les comentamos lo que significa un aborto, con algunos videos, cómo funciona la pastilla del aborto también, los riesgos que hay también, porque lamentablemente no se habla de los riesgos del aborto, ni de los riesgos, depende de qué aborto sea, si es con pastillas o si es con ya una intervención médica. La representante de esta institución además dijo que el apoyo considera conversaciones, orientación y charlas sobre el cuidado de los bebés y también el apego. A ello se suma la entrega de alimentos, pañales, ropa, coche y sillas infantiles, obtenidos principalmente mediante donaciones. Y por último les cuento que Evelyn Risco Huechupán, de 38 años, fue encontrada muerta este sábado luego de que el vehículo que conducía cayera a un humedal ubicado en el acceso norte de Valdivia. Equipos de la Armada, buzos de bomberos y del GOPE de Carabineros iniciaron los rastreos. Estos últimos hallaron el cuerpo de la mujer a unos 3.5 kilómetros del lugar de inicio de la búsqueda, como lo indicó el comisario de la Primera Comisaría de Carabineros de Valdivia, mayor José Ormazábal. Dice, alrededor de 3,5 kilómetros del lugar donde se da inicio a la búsqueda fue encontrada flotando sobre el humedal. Es lamentable la noticia, el trabajo de carabineros fue arduo y rápido y logramos recuperar el cuerpo. Toda vez que en esos sectores por los especialistas cuesta mucho encontrar las evidencias, fue lo que detalló. El accidente ocurrió durante la madrugada del sector Revillín, mientras la víctima se desplazaba hacia su domicilio en la comuna de Muffin, luego de haber participado en una actividad con amigos en el sector costero de Valdivia. De acuerdo con información recabada por Radio Bio Bio, tras el accidente, la mujer alcanzó a comunicarse telefónicamente con familiares para advertirles sobre lo ocurrido. Este antecedente permitió establecer la zona donde se habría producido el accidente y concentrar allí las labores de búsqueda. Ella llamó a su familiar para contarle que ya venía desde Los Molinos a la comuna de Muffin y luego llamó indicando que había tenido un accidente y que estaba en una zona con humedal y que incluso el agua estaba ingresando al vehículo. Luego de eso, la familia se desplazó hasta acá, dice, encontró una lámina con el logo de la misma marca del vehículo y ratificó el alcalde de Muffin, Andrés Lara. Risco era hija de María Huechupán, concejala de la comuna de Muffin, y se desempeñaba como funcionaria del Tercer Tribunal Ambiental de Valdivia. Por instrucción de la Fiscalía, la Policía de Investigaciones quedó a cargo de las diligencias destinadas a establecer la dinámica del accidente y esclarecer las circunstancias en que el vehículo terminó en el humedal. De esta forma, nosotros cerramos nuestro boletín informativo de las 2 de la tarde aquí en Punto 7. Ustedes sigan en nuestra compañía y quédense, por supuesto, a escuchar El Romántico de las 2.
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0: ya estamos de vuelta, 2 de la tarde, 18 minutos, después de haber quedado completamente informados, después de haber escuchado este tremendo mix, Placeres Culpables número 3, que solo lo puedes escuchar aquí en Radio.7. Recuerden que pueden enviar sus avisos económicos al más 56-63-228-3391. Y no solo eso, también nos pueden reportar, por ejemplo, si es que hay taco en alguna parte, semáforos apagados, animales en la vía, absolutamente todo. Se siente solito, mándenme un mensaje de audio, aquí copuchamos, conversamos. Tal como lo hace nuestro amigo Pablito.
1: Hola, Carmita, un placer saludarte en esta tarde. Y los avisos económicos. Por aquí nos está acompañando. Le saluda a Paulo. Bienvenida a la Punta 7, Valdivia. Besitos.
0: Ay, es mi último día con usted. Botón. Tengo penita. Déjame llorar. Pero eso no quiere decir que vamos a tener una vida triste y seca. No. A lo que yo vine fue a esto. Lo dejó junto a Basilos, mi primer millón, y pegadito junto a Marc Anthony. Nadie como ella. Aquí en Punto 7.

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1: 12 de la tarde, 28 minutos. ¿Qué me envían por aquí? Karinita, vendo estufa pellet marca Bosca, modelo ERA. Incluye kit de cañones para segundo piso y un poco de lana de vidrio para la instalación. A 800 mil pesos, tiene 2 meses y se ocupó unas 10 veces. Y no todo el día. Interesados, comunicarse al 939-61-58-31. 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Nos tenemos que ir a nuestra última pausa, guatón. Nuestra última pausa de nuestro último programa en Valdivia. Sí, familia, para los que se vienen integrando, les cuento que hoy es mi último programa aquí en Valdivia. Déjame llorar. Solo quiero agradecerle a ustedes la buena onda, el amor, la simpatía. Aprovechen de seguirme en mis redes sociales, carigutierrez.l en Instagram. carigutierrez.l para que estemos ahí en contacto. Y sepamos todo de nosotros. ¡Ole, ole, ole, ole, ole, ole, ole! Los dejo junto a los auténticos decadentes. Vení Raquel. Aquí en Punto 7.

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1: Nosotros ya disfrutando de nuestra último programa, última media hora. No se olviden que de todas maneras igual nos vamos a escuchar de 7 a 9 de la noche cuando ya nos conectemos a nivel nacional con Chile y el mundo. Ahí nos vamos a volver a escuchar. Karinita, ¿usted me podría pasar mi avisito, por favor? Pero por supuesto, realizo papelería creativa, como por ejemplo toppers para tortas, cotillón de cumpleaños, stickers y etiquetas, tarjetas de presentación, impresiones de fotos, etc. Todo es personalizado. Y me pueden contactar en mis redes sociales, Creaciones con Amor. Creaciones con Amor, para que lo puedan seguir en redes sociales.
2: Fome igual, por que sea el último día del día de programa, la .7 de Valdivia. Igual estamos acostumbrados a escuchar su voz y usted, la alegría de todas las radios, Karinita. Usted y la Karen Páez son las que lo llevan a la radio y nos alegran día a día. Un abrazo súper grande, besitos.
1: Besitos para ti también, Pablito. Agradecida por su compañía, agradecida por sintonizarnos siempre desde Chiloé, desde esa maravillosa isla. Nuestro amigo Pablito siempre conectado con nosotros. Karinita, te deseo el mejor de los éxitos. Vamos que se puede. Va a dejar un lindo recuerdo, pero la puerta va a estar siempre abierta, siempre para ti. Un inmenso abrazo y mil bendiciones para ustedes también. Mira, ahí está mi Anita María preciosa. Ay, ya, por la idea es que no me hagan llorar. Mi amigo Víctor.
3: Hello. ¿Cómo es eso que te va a ir, Cari?
1: Sí, me voy.
3: ¿De este horario?
1: Cierto.
3: Ya, pues cuéntala cómo se completa. ¿Quién viene? A ver. Ya, que no vaya, que ando con una gripe, fiebre. Oh, te lo encargo. Me estoy trabajando, me encima. Ay, me encima tengo ese maldito resfriado llorón. Oh, ya ando con la gripe, me lo como vivo. Que nos vaya,
1: mi amigo Víctor. Un beso gigante para ti, amigo Víctor. Bueno, como siempre, nos escuchamos desde las 7 en adelante. Ahí nos vamos a volver a encontrar. ¿Quién va a estar? Va a estar nuestra Vale, por supuesto. Va a estar la Chío o la Vale conectada con nosotros en este horario de avisos económicos. Karinita, ¿cómo estáis? Buenas tardes. 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Mi amiga Alexia, Karinita, te vas. Fue un agrado escucharte estos días. Un abracito y bueno, a las 7 ahí vamos a estar escuchándote junto al gordito. Linda. Besitos para ti, besitos para el cachorro. Un abrazo gigante para cada uno de ustedes. Insisto, solo palabras de agradecimiento a cada uno de ustedes por abrirnos las puertas de su casa, por abrirnos las puertas de su auto, por acompañarnos también en nuestros lugares de trabajo. Sigan así. Recuerden que somos un tremendo equipo que se llama Radio .7 y van a estar mis coleguitas dándolo todo también. 2:42, todavía nos queda un poquito de tiempo para seguir escuchando música. Lo dejo junto a la secta, Locura Automática.
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0: Nosotros ya estamos de vuelta, 2 de la tarde, 46 minutos. Gracias, gracias, totales. Gracias por esas flores, gracias por el cariño, gracias por el amor. Quiero aprovechar de enviarle un cariñoso saludo también a mi maravilloso esposo, Juan Alberto Aravena, que está escuchando la radio a esta hora, junto al grupo de Pesaje Móvil. Un abrazo gigante para todos los coleguitas del Ministerio de Obras Públicas de Pesaje Móvil, a mi amado Juan Alberto Aravena y a todos los coleguitas que están ahí acompañándolo. ¿Dónde está él antes de llegar a Keule? Allá se fue y me dejó abandonada. No, hoy día, yo creo que hoy día va a ser un día emocionalmente difícil. Estoy con mi esposo. ¡Ay, te voy a llorar! Estamos lejitos, pero no por mucho rato, ¿sí? Porque tiene que volver antes del 18. Y no te olvides que te amo mucho, ¿ya? Que te amo con todo mi corazón.
1: Hola nuevamente, Cari. Pucha, tu noticia nos cayó como... Bueno, me cayó a mí como un balde de agua fría. Pero ahí voy a intentar de escucharte en las tardes. Bueno, te paso a dejar mi emprendimiento.
0: Ya, hermosa.
1: Mi nombre es Carolina. Y mi emprendimiento está dedicado a la venta de decoración de hogar. Artículos para decorar tu hogar. Artículos de buena calidad. Fundas bordadas, fundas de asientos, alfombras y sal, maceteros, portamaceteros, juegos de té de cerámica, etc. Si tú necesitas hacer algún regalo, y algún regalo con estilo, te invito a visitar mi emprendimiento, que está en Facebook como Carolina Alejandra Zúñiga, o en Instagram como @todo-hogar-alina. Eso, Karinita, muchas gracias por la oportunidad que nos das a todos de ofrecer nuestros productos y te vamos a seguir escuchando.
0: Besitos para ti, mi hermosa Carito. Sígala en sus redes sociales. Tiene cosas muy bonitas, muy interesantes también. Sobre todo para comprar para nuestras casitas. Karinita, te vamos a extrañar. Vamos a extrañar este bloque. Saludos. No, el bloque sigue. Ojo ahí. El bloque va a seguir horario de avisos económicos de 1 a 3 de la tarde, donde ustedes siempre se pueden comunicar a través del WhatsApp +56 63 228 33 91, por si acaso. Karinita, tienes una forma tan interesante de pensar, eso no se encuentra en todas partes. No sé, pero es que tienes algo, dice, que no pasa desapercibido. Cuídate mucho y muchos besitos, mucho éxito también para ti, amigo. 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Solo 10 minutos nos separan de las 2, de las 3 de la tarde. 1.7. Lo dejo junto a Eddie Herrera.

2:57. Y solo quiero agradecerles de corazón. Nosotros ya llegamos al final de nuestros avisos económicos. Y solo quiero agradecerles de corazón por cada día que estuvieron del otro lado, por acompañarme, por escuchar, por llamar, por confiar y por hacerme sentir también parte de sus tardes. Durante todo este tiempo tuvimos datitos, tuvimos avisos de datos útiles, historia y sobre todo mucha, mucha compañía. Porque detrás de cada aviso siempre hay una persona, una familia, un emprendimiento, una necesidad y también sueños. Así que hoy me despido de este espacio con mucho cariño y con la certeza de que cada minuto al aire dejó algo bonito para ustedes. Gracias Valdivia, gracias por la sintonía, gracias por el cariño y por haberme permitido acompañarlo. Me quedo con los mejores recuerdos y con todo el cariño de ustedes. Soy Karina Gutiérrez y esta fue mi última edición de Avisos Económicos Valdivia. Un abrazo enorme para todos y gracias por haber estado ahí junto a nosotros. Te queremos, Cari. 1.7. Me despido junto a Leo Rey. Esto es Al Sur, aquí.

Aprovecho de despedir con la familia Punto 7 Valdivia. Bueno, fue un placer escucharte estos lindos momentos de 1 a 3 en el aviso económico a Punto 7.

0: Anita, un abrazo grande. Me equivoqué de radio y mandé mi saludo a la Punto 7 de Temuco. Muchas gracias por compartir con nosotros. Un abrazo, te quiero mucho.
1: Yo también los quiero mucho, Sarita. Cuídense. Y escúchenme la tarde. Todos. Y volvamos a estar juntitos de 7.

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Pero muy buenas tardes, ¿cómo están, chiquillos? Oye, venimos un poquito atrasados, atrasaditos, porque en esta radio también se hacen reuniones del 18 de septiembre. Saludos a toda la gente que está escuchando la radio a esta hora de la tarde, cuando son las 4 con 17 minutos. Bienvenidos a este bloque hasta las 5. Va a ser cortito el día de hoy, pero dejamos todo totalmente ajustado. Así que cariñosos saludos, como decía, para todos nuestros auditores. Tenemos varios saludos por aquí también, ¿eh? Saludos me dicen por acá. Excelente jornada para todos de parte de simplemente Adrián Pino, el charro valdiviano. Cariño para ti, Adrián.

0: También tengo unas fotitos que me enviaron acá que parece que quedaron rezagadas. O sea, esto es, son unos chuteadores Puma del 35, me dice, a 30 mil, talla 35 a 30 luquitas nomás, 30 mil pesos. Ya si alguien está interesado en estos chuteadores, número 35 a 30 luquitas, me dice.
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0: Bueno, hoy es el último día que estamos juntitos, soy Karen Páez, hemos estado hartos días en este mismo horario, pero a partir de mañana ya no estaré aquí, vuelvo a mi ciudad, me vuelvo a la Araucanía, así que solo darle las gracias por todo el cariño que he recibido en estos últimos 2 meses. 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

0: gente que recibe la PGU en este mes de septiembre. Les quiero contar algo, ¿ah? Les quiero contar que las personas que al 30 de septiembre de este año tengan 75 años o más van a poder acceder al nuevo monto máximo de la PGU desde este mes, ¿ah? Siempre que cumplan con los demás requisitos para recibir este beneficio. Un aumento que se aplica en forma automática a quienes ya reciben la pensión garantizada universal, por lo que no tendrán que hacer ninguna solicitud. Para quienes quieran conocer si les corresponde este nuevo monto, verificar si pueden acceder al beneficio con las modalidades de la reforma de pensiones, pueden consultar en línea en Chile Atiende con su RUT y fecha de nacimiento. La página es mi.chileatiende.gob.cl. mi.chileatiende.gob.cl. Bueno, y para aquellos que todavía no compran, no se abastecen de sus cositas para el 18 y están preocupados, ¿ah? Algunos se preguntan si realmente van a funcionar los supermercados, y yo les quiero contar que el comercio no va a funcionar de la forma habitual en vísperas de fiestas o durante las mismas celebraciones, ¿ah? Los días 18 y 19 de septiembre son feriados irrenunciables, chiquillos, por lo tanto los supermercados no van a abrir. Bueno, es más, ¿ah? La mayoría de los supermercados adelantan sus cierres el día 17 de septiembre y por lo general los locales bajarán sus cortinas por ahí por las 7 de la tarde. Ahora, hay algunas tiendas o servicios que sí van a permanecer abiertos, como los clubes, los restaurantes, los locales de entretenimiento, como cines, espectáculos, discotecas, pubs, cabarets, locales comerciales, aeródromos civiles, públicos y aeropuertos, casinos de juego y otros lugares que están realmente autorizados. Establecimientos de venta de combustibles, por ejemplo, las farmacias de urgencia, las tiendas de conveniencia dentro de las bencineras que venden alimentos para consumir en el local. Y, por supuesto, si usted tiene un local y va a ser atendido por usted, también no habría ningún problema. Cuatro de la tarde con 22 minutos y nosotros continuamos aquí en La Punto 7. Te dejamos con este tremendo temón, porque llega La Oreja de Van Gogh. Esto es Rosas.
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0: la tarde con 41 minutos. 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Y por supuesto, en estas fiestas patrias, Valdivia se llena de tradición porque del 17 al 20 de septiembre el Parque Zaval tendrá la 23ª fiesta de las tradiciones y fonda familiar. Música en vivo, espectáculos folclóricos, comidas típicas, juegos tradicionales y muchas sorpresas para grandes y chicos. Invita la ilustre Municipalidad de Valdivia. Atención, porque SAE se informa que por trabajos de ampliación y mejoramiento en sus redes, deberá suspender el suministro eléctrico este miércoles 16 de septiembre entre las 11:15 y las 17:15 horas en el sector Santa Bárbara y Quita Calzón. SAE solicita tomar las precauciones necesarias para disminuir los efectos que esta suspensión pudiese ocasionar. 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
0: Oye, acá nos llegan videitos. ¿Aló?
2: Y aquí está el aventurero. Ay, muchacho simpático.
0: Ahí está el aventurero. Oye, aventurero, casi me dejaste sin oreja. Cariñosos saludos me dicen por acá, Karencita, escuchando la radio. ¿Qué pasó? ¿Por qué sale tan poco? Yo les dije que estábamos en una reunión porque hay que dejar todo arreglado, todo resuelto para el fin de semana largo que se viene, pues. Y hay que dividir los turnos. ¡Oh! Hay que dividir los turnos y eso es para una reunión.

0: Bueno, hay una cosa que me llamó bastante la atención el fin de semana, porque tomé, o más bien probé, el famoso Terremolice. ¿Ustedes han probado el Terremolice? Porque se han dado cuenta que cuando los chilenos nos ponemos creativos, siempre vamos como innovando respecto a nuestros brebajes chilensis. El otro día hablábamos de los brebajes que tenemos en Chile y que no existen en ninguna otra parte del mundo. Porque para cada estación y para cada ocasión, cada celebración tiene su traguito, ¿ah? Y traguitos que inventamos nosotros nomás. Porque, ¿qué chileno no ha probado el licor de ave, por ejemplo? ¿Qué chileno no ha probado el clery? ¿Qué chileno no ha probado el ponche? Porque el ponche y el clery no son lo mismo. Lo descubrí el otro día. Porque el melón con vino, yo no sé si lo harán en otro país, ¿usted sabe? O la pantera rosa. Ya, ahora apareció el Terremolice. Y tú te estarás preguntando, ¿y eso qué? ¿Qué es para probarlo? Bueno, es súper sencillo. Bueno, ustedes saben que el terremoto se hace con vino pipeño. Algunos le ponen ahí su malicia, un cortito de ron, un cortito de pisco, ya. Pero el pipeño sí o sí es sagrado. Helado de piña, granadina y era. Y ahí tenéis tu terremoto, ¿no? Ya. En este caso, el Terremolice cambia el pipeño por champaña, cáchate. O sea, ¿cachai? El dolor de cabeza no te lo sacáis con nada. Bueno, depende. Si a usted no le hace mal. Pero, ¿qué cree usted? ¿Cree que el Terremolice llegó para quedarse? ¿O usted se queda con el terremoto real? ¡Bien, chileno! Coménteme, mándeme su audio a nuestro WhatsApp. Acá la Yosel dice que no, que el normal nomás para ella. No le gusta probar cosas nuevas a nuestra amiga, no quiere innovar, se queda con lo tradicional. Más 56-63-2-28-33-91. Más 56-63-2-28-33-91. 1.7. Y acá me dicen, no, yo me quedo con el Terremolice. Harto bueno, oye. ¿Y usted con cuál se queda? ¿Ha probado el nuevo brebaje chilensis? ¿Terremolice? ¿O no está ni ahí comprobarlo y se queda con el terremoto nomás? Y acá la gente está opinando a través del WhatsApp y me ponen, yo me quedo con los dos. Buenas tardes, me dicen acá, yo probé el Terremolice el fin de semana pasado, igual que tú, y me encantó. La verdad es que creo que me quedo con ese. Igual el Terremolice, igual hay que gastar más, sí, pues, que la champaña es un poquito más cara. Pero el pipeño no tiene comparación, ¿ah? Si no es terremoto con pipeño, me dicen, no es nada. No quiero nada, no me den nada. ¿Aló?
1: No. No me gusta ni lo light, ni lo vegano, ni todas esas cuestiones que inventan.
0: Pero amiga, no es light, es lice.
1: Prefiero lo tradicional, siempre, forever. Prefiero el terremoto, como debe ser, como Dios sí, manda.
0: Como Dios manda, con harto pipeño nomás.
1: Lice, light. Es como casi lo mismo.
0: Ay, ay, ay. Ahí estábamos escuchando a nuestra amiga Yosel. Ella dice que le deje lo tradicional. No van a engañar a inventar cosas. No quedamos con Paulina Rubio. Esto es Ni Una Sola Palabra. Aquí en la 1.7.

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1: Tarde con 53 minutos. Estamos hablando del Terremolais. Oye, ya nos vamos ya. Oh, el programa más corto de la historia. Ocurre aquí en Él me dice por acá, hola, hola. Estaba escuchando la radio y la verdad es que el Terremolais me encantó. Pero yo creo que le falta algo más. Habría que ponerle una malicia para que fuera perfecto. Acá me dicen, hola, sí me gustó el Terremolais, pero prefiero el pipeño, helado granadina y además fernet o ron. ¡Cállate! Estamos con Jocelyn López. Saludos para Jocelyn López. ¿Sabes? Está escuchando la radio. Un besito para ella. Un abrazo grandote, gigante.
2: Y no puedo ser mejor.
3: No. No me gusta ni lo light, ni lo vegano, ni nada, todas esas cuestiones que inventan. Prefiero lo tradicional, siempre, forever. Prefiero el terremoto, como debe ser, como Dios manda.
1: Eso, caramba, como Dios manda, qué cosa.
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1: 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Saludos para toda la gente que está escuchando la radio y que prefiere también calzados Bata. Nosotros continuamos con esta tremenda parrilla musical, Hero. Esto es Quiéreme Tal Como Soy, aquí en Punto 7.

0: ¿Qué es lo que estamos a rular y empezó el verano? ¡Fuego!
1: 4 de la tarde con 58 minutos y ahora sí que nos despedimos, chiquillos. Un beso grande, ha sido un tremendo gusto y un honor acompañarlos durante estos dos meses. Hoy día fue muy cortito, pero bueno, ya nos volveremos a escuchar más adelante y no se olviden, ¿ah? 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Un besito grande y los dejo junto a Karol G. Esto es Si Antes Te Hubiera Conocido. No te olvides que tenemos sintonía para rato. ¿Con quién? Con la Vale, con la Chío, con las mejores. Un besito y que estén muy bien. Chao, chao.

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0: hola, hola, hola, hola, hola, hola, buenas tardes.
1: Hola, hola.
0: ¿Cómo están? ¿Cómo está Rocío?
1: Muy bien, lista para nuestro último programa juntas.
0: Ya no estoy lista, tengo pena.
1: No.
0: Tengo pena.
1: Tengo todo lo que es tristeza.
0: Tengo una tristeza profunda en el fondo de mi corazón.
1: No.
0: Y no solamente porque vamos a dejar de estar juntas, que también es lo primero, lo que más me da pena. ¿Mm? Y lo segundo que me da pena es que me voy a tener que levantar tan temprano.
1: Muy temprano, muy temprano.
0: ¡Ah! En fin.
1: No, yo sé que lo vas a lograr.
0: Yo me duermo a las 2 de la mañana, ¿cómo lo voy a hacer? Qué difícil de despertarme, o sea, irme a dormir temprano es
1: mira,
0: mi problema.
1: Pásame esa asquerosidad.
0: Ay, ¿esta cuestión con pelo?
1: Esa cuestión con pelo.
0: Espero que sean pelos de la cabeza, mm-hmm. Porque si no...
1: De la cabeza.
0: Chuta, están muy crespos para hacer...
1: Sí. Mira, yo creo... Que tienes que consolarte con el hecho de que de 9 a 1
0: ¿sí?
1: vas a estar en tu casa. Por lo tanto, puedes, si llegar a dormir un ratito...
0: No me consuela nada.
1: Vas a tener tiempo para cocinarte un algo.
0: No. No, dormir nomás.
1: ¿Dormir nomás?
0: Sí.
1: ¿Y cómo lo vas a hacer para comer?
0: No, no voy a comer.
1: No, pues tienes que comer.
0: No, ya. Hoy día va a ser el último día en el que voy a comer.
1: ¿Qué comiste?
0: Oye, ya hice almuerzo, ensalada y postre.
1: Como nunca. Mírame.
0: Comí raviolis con crema de champiñones.
1: Ay, oh, qué rico.
0: Ensalada de lechuga, tomate, palta. ¿Mm? Sí. Y una jaleita de postre.
1: Mírame.
0: Oh, sí. Me llegó a doler la guata de tanta comida. Qué rico.
1: Mira, qué rica la salsa de champiñones. ¿Cierto? Con fideo. Es rico. Muy buena. Y una vez comí tanta que vomité.
0: Pero valió la pena.
1: Valió la pena.
0: Y la pudiste saborear de nuevo.
1: Sí.
0: ¿Viste?
1: Valió
0: y después,
1: totalmente
0: como los
1: la pena. Me lo volví a comer.
0: Esto no se puede perder. Pero sí, así que hoy día fue mi último. Desde mañana, pura agüita y bloqueador.
1: Mira,
0: sí, así. No, no voy a cocinar, no voy a comer nada.
1: Bueno, y para la gente que no tiene idea, hoy día es nuestro último programa juntas.
0: Sí, porque desde mañana vamos a... Bueno, la Chio va a seguir en este horario de 9 a 1, de 5 a 7, pero yo voy a pasarme al horario desde las 7 a las 9 de la mañana y de la 1 a las 5 de la tarde.
1: Así es.
0: Así que
1: así es.
0: Por eso hoy día, en este momento, estamos viviendo el último programa de nuestra dupla ganadora.
1: De un Oscar.
0: De un Oscar.
1: Y en la mañana...
0: De un premio Tony.
1: Nos reímos por última vez de alguien.
0: Sí. Y que se enoje el que se tenga que enojar.
1: Y que se vaya el que se tenga que vaya.
0: Y que se queden los que se tengan que quedar. Claramente, yo no. Yo no soy de las que se tienen que quedar.
1: No.
0: Beto, por aquí el primero en saludar. ¿Cómo estás? Buenas tardes.
2: ¿Por qué? ¿Qué pasó? ¿Las van a separar, chiquillas? ¿Qué
1: sí,
2: les pasó?
1: Sí, muy desordenada.
0: Muy, el grupito de atrás se me separa.
1: Sí,
0: Alba,
1: sí, eso fue.
0: El grupito
1: fue.
0: De atrás se me separa.
1: No, ustedes están haciendo mucho desorden, se están poniendo muy cochina.
0: Ah, doble sentido. Ustedes creen, que la ponga la bandera, que ponga la bandera, la bandera.
1: De la cintura para abajo están
0: no,
1: hablando.
0: Ordinaria.
1: Ustedes.
0: Y más encima están hablando de política.
1: No.
0: No se puede hablar de política.
1: No, no, no.
0: Así que nos tuvieron que separar.
1: Sí.
0: No, mentira. Sí, este siempre fue el plan.
1: Nos íbamos a tomar el poder.
0: Sí, estaban viendo que estábamos demasiado sublevadas y
1: subversivas.
0: Dijeron, no, hay que separar a estas mujeres porque si no, ¿qué va a hacer de esta raya?
1: No, sí, será el plan desde el principio.
0: Sí, sí, yo estaba aquí de apoyo nomás, pero eventualmente yo me tenía que ir al otro horario. No podíamos estar para siempre con las chiquillas y en la mañana con Julián.
1: Sí.
0: Mira, por aquí, a ver, Jota. Hola, Chio y Vale, que tengan una linda tarde, este lindo día. Y quería decirles que son la mejor dupla. Nos reímos mucho de las noticias que mencionaban en la radio y jamás olvidaremos la dupla.
1: Muchas gracias.
0: Son la mejor dupla ahora y siempre. Y ahora estarán solitas, pero sé que les va a ir bien. Y quería enviar un saludo, por supuesto, a la señora Flora, Soledad, Jorge, Juan. Somos un 7. Y gracias, dupla. Son las mejores por siempre.
1: Muchas gracias.
0: Muchas gracias. Muchas gracias. La dupla Shiva. Besitos, don Jota.
1: Shiva.
0: La Shiva.
1: Como la mentira.
0: Sí, está puro shiveando usted. Don Jay-Z.
3: Hola, buenas tardes, niñas, ¿cómo están? ¿Cómo está el último programa de la dupla? Dios mío, el último programa. Parece que les costó caro reírse de los dientes. Oiga, ¿pero qué se preocupa tanto, señorita Valemo? Su amigo Claudito se duerme tarde igual, así que ese como 10, 20 para las 7 recién viene saliendo de los happy hour, así que la pase a buscar. ¿No?
0: De los happy hour y que me pase a buscar. Todo curado, ¿cierto, JC? No, para que me mate. No.
1: Mire, se la van a tener que turnar a la Vale.
0: Sí. No, yo ya tengo ahí, don Juanito es mi salvador.
1: Don Juanito, lo queremos.
0: Don Juanito, sin usted, o sea, con usted nada me hará falta.
1: Juanito es mi pastor.
0: Sí.
1: Nada me ha de faltar.
0: Y yo voy a ser su copiloto.
1: Muy bien.
0: Besitos, don JC. Oye, ¿y usted no se ofreció a ir a buscarme? Mire, así son, pues se pasan la pelota de unos a otros. Sí, don JC, siempre decir, yo, Valecita, yo voy a ir a su casa a las 6:30 de la mañana para traer... Nada.
1: Ay, señor, ¿sabes qué? Yo tengo sueño, Valentina.
0: Oh,
1: tengo sueño. Eso que anoche dormí.
0: Yo tengo sueño de mañana.
1: ¿Tienes sueño como por adelantado?
0: Sí, tengo sueño por mañana. Mira, aquí... Un día a la vez. ¿Qué pasó? Dice Cita Vale.
4: Ay, qué maravilloso, porque ya estaba aburrida de escuchar la punto 7 de Temuco.
1: Nah.
4: Me encantó la noticia, qué genial.
0: Pero yo creo que se refieren en la mañana, porque la mañana Juliancito sí está para Temuco.
1: Sí.
0: Está más para Temuco que para Valdivia.
1: Sí. Entonces, en la tarde las chiquillas están para Valdivia.
0: Sí, pues la tarde las chiquillas son solo de Valdivia.
1: Pero... Bueno, estaban.
0: Se despidieron.
1: Sí.
0: ¿Se despidieron de ellas? Nadie les dijo nada. Mañana se van a conectar y voy a estar así como, ¿y ustedes quiénes son? A pagar. Váyanse de mi casa, les voy
1: bloquear.
0: A
1: bloquear.
0: Nos vamos con la música. Nos vamos con Daddy Yankee.
1: Esto es
0: Rompe.
1: En punto 7.

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0: 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Hoy en el horario que voy a estar yo, no hay ni un auspiciador. Así que invito a todos los auspiciadores a estar también poniendo sus publicidades entre la 1 y las 5 de la tarde. Muchas gracias.
1: Oye, ¿sabes qué es lo bueno de esa hora? Que te van a acompañar hartos niños que van camino al colegio, o sea, y te van a acompañar hartos adultos que van camino al trabajo.
0: En la mañana sí, po. Sí. Sí, po. Yo digo de 1 a 5, ahí está como medio fallecido. Sí. Sí, porque en la mañana no sé, pero sí, eso pensaba yo, pues van a ver todos los niños que van al colegio, qué entretenido igual.
1: La tía Vale.
0: Qué chistoso.
1: Como que tenía un furgón escolar y sí. Súbetelos a todos a tu furgón escolar.
0: ¡Ah! ¡Qué bonito!
1: Pueden jugar al furgón.
0: Voy a ser la tía. Voy a tener que ver qué personaje voy a hacer. Tía buena onda, tía mala onda, la tía que llegó tarde a buscar a los niños.
1: La tía pesada.
0: La tía pesada. ¡Súbete! No, no, al lado. No, a ver, al otro lado. No, no puedes estar todo al lado de la ventana y tu amigo también.
1: No puedes ir durmiendo.
0: No, despiértate, la mochila, sácala de ahí.
1: Porque si no, lo voy a tener que despertar yo después.
0: No, yo no voy a despertar a nadie. Si usted se va conmigo a mi casa, se va conmigo a mi casa.
1: Eso, así mismo tienes que hacerlo.
0: Así voy a estar para que estemos todos contentos en las mañanas. Don Cristian dice, ordinarias y subversivas, me encanta.
1: Ordinarias y subversivas, justamente.
0: Ese podría haber sido el nombre de nuestro... Ese va a ser el nombre de nuestro último capítulo.
1: Sí, ordinarias y subversivas.
0: A ver, Don JC.
2: No, no sería malo porque yo me voy a las 6:30, 25 a las 7 con mi nieta al colegio, así que igual podría ser.
0: No, Don JC, muy tarde. Yo tengo que estar aquí antes de las 7. Tengo que abrir, tengo que prender las luces, tengo que conectar las cosas. Don Osama, ¿cómo está? Buenas tardes.
3: Hola, chiquillos, buenas tardes. Que tengan buen turnito. No se sientan solas, si ustedes están solas. Lo que pasa es que ustedes cuando se juntan arman el desorden ahí, por eso las apartaron. Pero siempre vamos a estar con ustedes, acompañándolas, para que no se sientan solas.
1: Muchas gracias.
3: Que tengan buen turnito. Y ahí de alguna manera los voy a estar escuchando para que voy a andar. Aunque pare, tengo que tenerme arriba un palo, un árbol, los voy a estar escuchando. Que tengan buen turnito.
1: Muchas
0: gracias, Don Osama.
1: Qué ay, valioso para nosotras.
0: Yo sé que siempre usted está ahí con nosotras. En el locutorio vamos a estar sola, pero al aire vamos a estar con todos ustedes.
1: Y en el corazón, con toda la gente que nos escucha, con todas las personas que nos mandan saludos.
0: Oh, sí. Con los que nos escuchan y no nos mandan mensajes también.
1: Llegó tu momento de volar.
0: De nuevo.
1: En soledad.
0: Adiós.
1: Como un pajarito. No, pero es que ahora ya no eres reemplazo.
0: En una...
1: No, pero igual manera ya no estás haciendo un reemplazo, ya estás volando con tus alitas propias. Sé libre, pajarito, vuela, vuela, pajarito. ¿Ve?
0: Había una canción que era como así, como vuela pajarito o algo así.
1: Vuelan mariposas, cantan grillos, la piel se me pone negra y el sol brilla.
0: No me acuerdo. Se pintaron pajaritos en el aire.
1: Exacto. Ya, pero el asunto es que este es el momento en que tú dejas de estar de reemplazo, de ser como de estar en la banca.
0: De ser como el apoyo.
1: No, ahora eres el apoyo. Jugadora oficial. Jugadora como titular.
0: Titular, ahora así voy a estar en la cancha.
1: Eso es algo importante para
0: en
1: ti,
0: la cancha, Valentín. Se ven los gallos y yo me voy a poner a pelear. Sí, es que sí soy yo.
1: Después va a salir en las encuestas. Cuando digan, las encuestas están subiendo, están bajando, ahora vas a tener responsabilidad en eso.
0: Por culpa mía.
1: Ahora vas a tener responsabilidad.
0: O gracias a mí.
1: Y vas a sentir lo que se siente tener esa responsabilidad.
0: Vas a saber lo que es tener esa responsabilidad sobre tus hombros.
1: Así es, señora.
0: De subir o bajar la sintonía radial.
1: Así es.
0: Ya, voy a ser simpática con los niños entonces.
1: Sí.
0: Sé como la bruja esa que les da dulce. Vengan, niños.
1: Miren un dulcecito.
0: En esta radio.
1: En mi casa de chocolate.
0: Así voy a hacer para que me escuchen todos. Seguimos con Bonita, Bonita. Ay, tan linda esta canción. Demasiada personalidad.

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3: En Chile tenemos una tradición donde la rapidez mental puede ser más importante que tener buena memoria. Se llaman las payas. Son versos improvisados, generalmente acompañados por guitarra, donde el cantor debe crear en el momento. Y aquí viene lo entretenido, porque muchas veces no se trata de cantar solito. Dos payadores pueden enfrentarse en un verdadero duelo de ingenio, respondiéndose verso a verso. Uno tira una idea y el otro responde. Uno provoca y el otro devuelve. Y todo rimando. Imagínense tener que contestar al instante y además hacerlo con gracia. Por eso, las payas son mucho más que versos. Son ingenio, humor, tradición oral y una muestra de la creatividad popular chilena. Y si alguna vez escuchas una buena paya, recuerda, el que está cantando puede parecer tranquilo, pero probablemente está pensando a toda velocidad para que no le ganen la batalla. Porque una paya, la lengua también zapatea. 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
4: ¿Quién me aguarda?
5: Ya estamos, aquí está el verso, al tiro nomás. Hay una cueca famosa que ha hecho vibrar la patria. Es linda y habla de amor, la escribió don Jaime Atria.
6: Esa es la gran consentida, porque siempre ha sido así. Y si me dice que bueno, yo la canto en Longaví.
7: ¡Buena! Y la echamos con la consentida para Longaví.
5: ¡A Longaví fue la cosa!

0: Nuestro Dios, el Creador, formó la naturaleza, dando vida y fortaleza a la tierra en su esplendor.
1: Hay un lago muy hermoso, para pescar es un encanto. Se encuentra en el sur de Chile y se llama Todos los Santos.
0: ¡Y que vivan los lagos de Chile!
2: ¡Viva!

0: Por fin escuché una cuequita. Tres, de hecho. Hoy fui al mall acá. No, lo único dieciochero era la bandera que colgaba. No había ni una guirnalda, ni una de estas cositas. No había nada, nada. Nada, yo dije, esa tiendita que está abajo de la escalera tenía como unos globitos tricolor. Pero así el resto del mall, ni en el techo, ni en ningún lado.
1: Así como una decoración oficial, nada.
0: Nada, nada, la pura bandera desde, porque si no la ponen, la tienen que poner.
1: Oye, pero, vale. Dije, pero qué vergüenza. ¿Tú sabías que, por ejemplo, si en las celebraciones dieciocheras?
0: Espérate, voy a ponerte una canción chilena.
1: Ya. En las celebraciones dieciocheras de la empresa.
0: Ya.
1: Tú bailando cueca o bailando estos ritmos caporales, tú te llegas a lesionar.
0: ¿Ya?
1: Estando aún en tu lugar de trabajo.
0: En horario de laboral.
1: En horario laboral, ¿no cuenta como accidente laboral?
0: ¿Pero cómo?
1: Cuenta como accidente con ocasión de trabajo. Pero no te lo cubre la mutual a la que esté asegurada tu trabajo. Y lo otro, por ejemplo, tú poniendo todas estas guirnaldas,
0: sí.
1: Si te caías poniendo estas guirnaldas, no
0: tampoco
1: pasa como...
0: me cubría nada.
1: No, porque es por iniciativa propia. Nadie te mandó a poner el real, nadie te mandó a poner la guirnalda.
0: A mí sí me mandaron, ya.
1: Así es que...
0: Pero, por ejemplo, si estamos haciendo el asado... Si hubiera asado. El asado que el jefe mandó, dijo, tenemos que hacer asado en esta empresa porque tal y tal. Y me mandaron a mí a hacer el asado y yo me quemo, por ejemplo. Así justo me explota un choripán y me quema la mano. Ahí yo podría ir o también...
1: Es accidente con ocasión de trabajo.
0: ¡No!
1: Sí, porque no es accidente laboral en sí.
0: Claro.
1: Ni accidente de trayecto tampoco, porque no estás yendo a ninguna parte.
0: Y no estás haciendo tu trabajo.
1: Claro, po.
0: Yo no estoy locuteando, estoy haciendo otra.
1: Así es.
0: Qué falta de respeto.
1: Así
0: y yo
1: es que
0: me quería bailar unas cuecas para...
1: No, si tú te llegas a dar vuelta una pata bailando...
0: Culpa tuya nomás era.
1: Sí.
0: No, yo voy a decir... pero bajando la escalera, ahí sí.
1: Sí. Si tú vas bajando la escalera, ahí sí.
0: Claro.
1: En horario laboral, por ejemplo, no sé, te dicen, ya está lista la comida, vamos a comer abajo.
0: Claro.
1: Y tú bajas, ahí sí, pues, ahí te lo cubre.
0: Ah, ya.
1: Mira,
0: ¿Puedo decir eso? Pues, estaba bailando cueca. No. Estaba
1: yo
0: bajando
1: la escalera.
0: Sí, me caí en el baño.
1: Mira, dice, los accidentes sufridos durante celebraciones de fiestas patrias organizadas o autorizadas por el empleador están cubiertos por el seguro de... nada. ¿Qué sí cubre el seguro? Lesiones en paseos, ramadas o eventos organizados por la empresa, incluso si son fuera de la jornada o la participación es voluntaria.
0: ¿Entonces sí los cubre?
1: ¿Qué queda fuera? Eventos privados, fiestas o juntas 100% entre colegas sin autorización ni vínculo con el empleador.
0: Entonces sí lo cubre.
1: Sí lo cubre.
0: Estás dando exactamente lo contrario a la información real.
1: Estoy dando
0: real.
1: La información al revés.
0: Estás diciendo totalmente una mentira. Lo que no, ya. Por ejemplo, si tú y yo nos juntamos afuera a tomar una cosita, eso no lo cubre porque no es nada del empleador, pues es nosotras dos, nuestra iniciativa,
1: claro.
0: Nuestra amistad. Pero si el empleador dice, vamos a hacer esta celebración del 18 y yo me quemo, sí me lo tendría que cubrir porque es dentro de la empresa, con ocasión de la empresa e iniciativa de la empresa.
1: Mira, y dice acá, lo que no cubre son, por ejemplo, si en los juegos típicos, juegos, competencias o carreras, que no están ni reguladas, ni recomendadas, ni encomendadas por la empresa. Por ejemplo, si nos ponemos a jugar al carrera en saco, y en la carrera en saco tú saliste volando, se te cayeron los dientes, chao, no te corresponde.
0: ¿Qué habrá pasado con los dientes de la mañana?
1: Siguen esperando a su dueño.
0: Dale a mis dientes.
1: Ya, pero entonces sí te cubre el seguro laboral, celebraciones oficiales, lesiones en paseos, ramadas o eventos organizados por la empresa. Incluso si son fuera de la jornada o si la participación es voluntaria.
0: Ya.
1: También te cubre los preparativos, accidentes al adornar la oficina o colocar motivos dieciocheros. Eso sí te lo cubre.
0: Todo lo contrario de lo que... Rocío, lo entendiste todo al revés.
1: Lo entendí todo al revés, muy característico de mí.
0: Aquel sí, tú lo leíste como un no.
1: Un no, pues.
0: Pero era sí. Sí, así que todo eso sí lo cubre la empresa.
1: Sí.
0: Mira, o sea que si yo, efectivamente, yo casi me caigo poniendo una de las cuestiones allá, yo casi me caigo. Si me hubiera caído, pero yo que no...
1: Ah, pero mira, si tenía razón yo en que se llaman accidentes con ocasión de trabajo.
0: Ah, ya.
1: Sí. Si te tortiste el pie bailando cueca o te lesionaste en el paseo de fiestas patrias de la empresa,
0: es accidente con
1: accidente ocasión. Con ocasión del trabajo y sí está cubierto.
0: Ah, ya. Bien.
1: Sí.
0: No estaba todo mal.
1: No estaba todo mal. Dije una frase buena.
0: Sí, no, se agradece igual. Lo bueno es que lo buscaste, lo verificaste y resarciste tu error. Fe de ratas.
1: Mira, si y te caíste no de la silla mientras adornabas la oficina o lugar de trabajo, también estás cubierto, aunque nadie te haya ordenado explícitamente que lo hagas. Ah, ya. Ya, pero ¿qué queda fuera del seguro? Juegos o competencias de alto riesgo, fiestas o juntas 100% privadas.
0: ¿Cómo se llama esto? El palo encebado.
1: Eso.
0: ¡Qué miedo!
1: ¿Eso te da?
0: ¡Ahora te da miedo! Pero ayer... pero para el 18, la bandera. Don Cristian, por aquí nos había hablado. ¿Cómo está? Muy buenas tardes.
2: Hola, par de locas, ¿cómo están? Oye, chiquilla, no, pero miren el lado positivo. De una otra manera, vamos a estar todo el día con ustedes. Sí. De una loca pasamos a la otra loca. De la otra loca volvemos a la primera loca y así. Así que no, bien, sí. Sí, vamos a seguir acompañándonos con las dos. De una otra manera, van a estar las dos siempre acompañando. Así que, bueno, un abrazo de verdad. Lo han hecho muy bien juntas. Muy buena profesora, la chido para la Vale. La Vale es muy buena alumna, se desarrolla perfectamente con la gente de Temuco igual. Así que un abrazo y sigan así nomás. Y mira, se van a ajustar justo en el cambio, ahí se van a ver, se van a saludar, se van a reír juntas y van a seguir funcionando. Así que las escuchamos las dos desde ya.
1: Ay, los vamos a seguir pelando.
0: Sí, no se preocupen. Sí. Si aquí esta amistad no se acaba, esta peladura tampoco se acaba. Peladura no. De cable tampoco no. Se acaba. No se
1: acaba. Sí. ¿Cómo vaya a ir a mi casamiento?
0: Vamos a pedir el día.
1: Vamos a pedir el día.
0: Vamos a pedir el día a las dos.
1: Sí, porque la Vale es mi testigo.
0: Sí, de Jehová, ya. Yo voy a ser la. ¿Cómo se llama la que casa? La
1: casamentera.
0: La señora esa que dice yo los declaro marido y mujer.
1: Así es. Hoy el otro día pasaron unos testigos de Jehová por mi casa.
0: ¿Qué lo hiciste pasar?
1: Le grité, no hay nadie. ¿Ah? No hay nadie, grité.
0: ¿Y podían entrar a tu condominio? Así tal cual.
1: Sí,
0: no,
1: pues, mira sí, ese condominio es.
0: Mira que son
1: No están privados.
0: No, debería serlo.
1: Y tocaron, no hay nadie. Dije yo.
0: No estoy.
1: Y cerré las cortinas.
0: No hay pandú. ¿Y los miraste así? Sí. No estoy.
1: No hay nadie. Váyanse.
0: Ay, yo una vez pololeé, bueno, anduve con un chico que la mamá era, no sé si testigo de Jehová o algo así, yo creo que sí. Y ella los hizo pasar. Y yo así. O mormones, eran mormones y ella hizo pasar a los mormones y están ahí los elders, ahí los dos sentaditos, el rubiecito y el moreno, y ahí como hablando con la señora, ella así vámonos. Permiso, yo me voy a la misa aquí al lado.
1: Vamos para arriba, le dijiste tú.
0: Sí, no, yo me tenía que ir a la misa allá al lado, si yo me iba a la misa de verdad. A la misa de nuestro señor.
1: Mírenla.
0: Oye, vamos con damas gratis.
1: ¿Sabes de qué me acordé? De cuando Piñera fue a un Tedeum y se hincó en esas cositas como de madera y empezó a avanzar. Y la Cecilia del lado lo miraba así como, ya, pero córtala. Pero por favor.
0: Ay, parece. Qué gracioso. Igual debe haber sido, pero qué estrés para la señora.
1: Tantas cosas.
0: La señora con el papelito. Yo, no lo mostré.
1: No lo muestres, Sebastián.
0: Qué chistoso. Por Dios, qué recuerdo. Pero ahora.

0: samba.
1: Tú eres negra y yo soy samba.
0: Negra. Samba. Negra.
2: Toda la gente me está mirando porque soy caporal. Tururu.
1: A ver, don Jaycee.
3: La tía Vale, la tía Jardín. Mientras no la inviten al cajón del Maipo, está todo bien. No, señorita, no se preocupe. El único tema ahí en la mañana es que van a penarla más que en la tarde.
1: ¿Cómo?
0: En la mañana penan más que en la tarde.
1: Ah, penan.
0: No, mentira, no le diga eso, si no, no voy a llegar.
1: Don Jay, si no me diga eso, si no, no voy a llegar.
0: Sí.
1: ¿Por qué me asusta? Hoy la tita mandó un mensaje de 1:25.
0: Titita.
1: Gracias, titita.
0: Escucha.
1: Voy a escucharlo por interno y lo voy a comentar después.
0: Sí. Y si no, lo manda resumido.
1: Sí, o si no, nos manda máximo 40 segundos. Recuerda. Cristian Cordero, buenas tardes.
4: Ya, cabrón. Hagamos el asado en la pega nomás. Si nos sacamos la pega, no importa, la tiramos licencia. Hagámoslo nomás.
0: Hagámoslo nomás.
4: Invento constante, por último, ponemos una bandera y te sacaste la. Vamos nomás.
1: Va a estar poniendo la guirnalda ahí en el patio. ¡Par! Se saca.
0: Eso. ¿Sabes qué? Sacala, se me acaba. Y me le ocurrió otra idea. Que podríamos tratar de instalar una bandera ahí como en la bajada de la escalera. Entonces ponemos una silla sobre otra silla.
1: Ah, sí.
0: Y tratamos de poner la bandera y nos tiramos.
1: Oye, esta escalera es súper peligrosa.
0: Pero ¿sabes cómo lo podríamos hacer para que caigamos las dos?
1: Yo una vez me pegué así.
0: Oh. Sí.
1: ¿Y cómo?
0: Y tú te pones sobre mis hombros.
1: Ah, y nos ponemos un abrigo encima y somos claro. Un caballero muy alto.
0: Y caemos las dos.
1: Oh, sí.
0: O yo me tiro detrás, así como, no, si yo intenté agarrarla. Quise agarrarla y caí yo también.
1: Pero
0: oye, una vez caí con la cabeza, caí metida dentro de la oficina y abajo. Caí como del descanso y no sé cómo llegué, como que entre que me tropecé, volé. Ay, me pegué fuerte, no, sabía.
1: No, pero es que esta escalera igual es peligrosa.
0: Sí, así es peligrosa.
1: Me contaron que una vez un caballero muy alto que estaba bajando la escalera y aquí bajito, puse hasta yo me pegaba ahí y se pegó así, ¡pa! Y no, y ahora pusieron una cosita de goma.
0: Sí,
1: lo pusieron por él porque él se pegó muy fuerte. Qué pena, qué risa, igual que.
0: ¿Quién habrá sido?
1: El dictado. No, ese.
0: Ah.
1: No, es uno que trabaja aquí, un así como don.
0: Ah, ah, ya.
1: Sí, porque mira, creo que él es el que es muy alto.
0: ¿Por qué no llevó eso?
1: Así. La, pa.
0: Nuestro jefe igual es súper alto. ¿Por?
1: Oye, sí.
0: No habrá sido él.
1: No, me hubiera enterado. Me hubieran dicho antes. Ah, y yo una vez igual me pegué, pero como estaba la cosita suavecita ya...
0: ¿Qué pegaste despacio?
1: Estaba con un poquito de taco y crecí 2 centímetros y me pegué así, muy fuerte.
0: Oh, mi cabecita. Dije,
1: voy a tener que tomarme licencia.
0: Mi cabecita.

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0: A ver la carita que dice por aquí.
2: Hola, chiquilla.
0: Alice.
2: Buenos días, buenas tardes. Me encantó eso de una loca. Saltamos a otra loca. ¿Y cómo quedamos los auditores? Más locos.
0: Loca. Este es un loquero. Loquero prácticamente. Está bien.
1: Oye, ¿me voy?
0: No. Nah. ¿Y ustedes creen que es broma? Va a aprovechar hasta,
1: sí, me
0: el
1: voy
0: último,
1: a ir.
0: Hasta el último segundo la Rocío para escaparse.
1: Sí, me voy a ir porque resulta que la criatura tiene un cumpleaños.
0: ¿Y qué vas a hacer cuando pasen estas cosas?
1: Nada, no voy a poder ir. Ahí se me acabó la fiesta. Se me acabó la fiesta, perrito.
0: ¿Viste? No debiste enseñarle a gatear a la Emilia.
1: No, ¿por qué?
0: Porque ahora como ya es una mujer hecha y derecha, una persona independiente.
1: Está a punto de irse de la casa.
0: Ya. Claro, pues entonces ya no necesita ayuda extra, ¿viste? No, ¿viste? No, si la guaguita todavía se arrastra, lo hubiera dicho.
1: No, si la guaguita todavía anda arrastrando.
0: No, si te, ¿viste? Pero no.
1: Ella quería subir la foto de su guagua, ¿viste? Gateando.
0: Quería subir el video de su guagua gateando.
1: Ahí
0: están las consecuencias.
1: No, hoy día es la última vez que me puedo aprovechar de esta situación.
0: Sí, así que la va a aprovechar.
1: Oh, señor, Dios mío, yo voy a tener que renunciar después.
0: Mira la Natita.
1: O me echan.
0: Ah, sí, no pueden todavía. Mira, la Natita dice, mientras haya trabajo, estamos súper cabras. Cariños. Efectivamente.
1: Vida y salud. Vida y salud es lo más importante.
0: Sí.
1: Yo tengo vida, más no salud.
0: ¡Salud!
1: Oye, el otro día pensaba cuando yo llegué a vieja. ¿Tú has pensado cómo va a ser cuando llegue a vieja?
0: Yo no pienso llegar tan allá.
1: Bueno,
0: yo me quiero morir a los 43 máximo.
1: ¿Tanto? Máximo, ¿tan joven?
0: Máximo 47. De hecho, si me muriera a los 37 sería mejor. Es que después mucho tiempo. No quiero vivir. No me cae tan bien este mundo para vivirlo.
1: Oye,
0: tanto.
1: Pero cachaste lo que, a propósito de eso, lo que decía... los dueños de compañías de inteligencia artificial.
0: Ah, que nos íbamos a morir.
1: Salieron
0: luego
1: hablando, ¿vale? Sí. Estamos como... Tú parece que publicaste una cuestión donde decía, estamos en esa parte, sí, de la película donde el científico dice que iba a quedar embarrada y todos dicen, ah, mira, sí, el científico. Sí, porque aparecieron los... como los dueños, los que manejan las compañías de inteligencia artificial, pidiendo que por favor paremos un poco con el uso de la inteligencia artificial y el avance, porque si no, vamos a estar muertos en un futuro próximo de aquí a 2 años.
0: ¿A eran dos? Ah, yo leí 4. Me gustan. Yo decía, qué bueno. Ah, pero ahí están, pues. ¿Y cómo me veo en los 80?
1: Sí.
0: ¿Cómo imaginas que soy yo? Ahí preguntándole a la IA.
1: Pero hoy día salió la noticia que había bajado el valor en la bolsa
0: de
1: las compañías de inteligencia artificial. Porque la gente como que dijo, ay, ya no invirtamos.
0: Sí, así ya está.
1: Pero que ya mañana van a volver a invertir de nuevo, si sí, las cuestiones sí son de un día para otro.
0: Ay, es tan loca esa cuestión del Wall Street.
1: Pero ¿por qué lo dirá? Yo me quedé pensando y pensaba yo, ¿por qué lo dirá? ¿Por qué dirá que de aquí a 2 años si no paramos con el...
0: Porque se va a acabar todo el agua.
1: ¿Es por el agua?
0: No sé.
1: ¿Y por qué utiliza agua
0: no
1: leí, la creación?
0: ¿No leíste la noticia?
1: No.
0: Ah, me parece.
1: Y yo me pregunto, ¿por qué utiliza agua?
0: Porque hay que enfriar todo, pues, si todo usa agua también, así como que hay que enfriarlo, ¿cómo decirlo? Como los motores, por ejemplo, que hacen funcionar la IA, hay que enfriarlo y eso se enfrían con agua.
1: Yo pensé que era porque la IA se iba a apoderar del mundo y nos iba a matar.
0: Puede ser también, a ver, Kilo. ¿Cómo era? Creadores IA.
1: Creadores IA, detención.
0: Fin del mundo.
1: Fin del mundo. Fin del mundo.
0: La IA cada vez más difícil de dominar.
1: ¿Viste?
0: El día en que los creadores de la IA entraron en pánico. A ver, ¿será este? Ay, es una noticia muy larga.
1: Es como un reportaje.
0: Sí, queda. La IA y el fin del mundo. ¡Ah! ¡Oh! ¡No! ¡Tengo que suscribirme!
1: ¡No!
0: Jamás lo sabremos, Rocío.
1: Bueno, es mejor no mirar arriba.
0: No mirar arriba.
1: ¿Qué preferirías tú saber? Porque en esa película No miren arriba, la gente se suponía que les estaban diciendo cuándo iba a caer el meteorito y toda la cuestión.
0: Ah, ¿verdad? Yo no creía. ¿Verdad? Yo, era muy larga la película, yo la vi hasta la mitad, ¿no?
1: Bueno, al final efectivamente cayó el meteorito y murieron todos.
0: Sí, pues yo decía lo que tiene que pasar nomás.
1: Estaban como tomando once. ¿Tú preferirías saber o que te pille confesar nomás?
0: No, me gustaría saber cuándo. Así como va a caer un meteorito de la próxima semana.
1: ¿Te das cuenta tú del acabo de mundo que se daría antes del acabo de mundo?
0: Sí, porque sobre todo si es un meteorito, porque la gente estaría así. ¡Ah!
1: Sí,
0: y es que no se puede hacer nada al final. Pero, y habría como revolución, sublimación, sublevación.
1: Oh, como una purga.
0: Claro. El primero en purgar. Total, nos vamos a morir igual, así que yo diría el mate.
1: Tomarse un mate.
0: Un matecito. Pero, sí, pues, ¿por qué habría tanta angustia si nos vamos a morir? En vez de estar angustiado, podrían, no sé...
1: Aprovechar de estar con la familia.
0: Claro, gastar toda la plata que tení.
1: En asado.
0: En comer cuestión. O robar un supermercado. Así, ¿para qué sirve la plata al final? Los supermercados deberían... Puerta abierta, chao. Sí. Coman lo que quieran, si total nos vamos a morir.
1: Pero el menso caos. Yo quería, compraría carne. Compraría así como... Bueno, robaría carne. Robaría carne, robaría bebidas, robaría puras cuestiones ricas. Sí. Y me iría así como para el campo. Y en el campo haría un asado. Y estaría con mi gente abrazada todo el día. Todo el día iría hasta el baño abrazada.
0: Oye, no sé, mi gente está muy lejos.
1: ¿Y a ustedes les gustaría saber cuándo acaba el mundo? Así como el día de...
0: Pero tú me partiste preguntando, ¿qué harías? ¿Qué te has imaginado tú de muy viejita?
1: Sí.
0: ¿Y tú te has imaginado? ¿A qué venía esa pregunta?
1: Ah, venía aquí yo así como voy con ¿ya? tanto dolor de que me duele la espalda, que me duele las piernas, que yo estoy... Figurá que yo cuando tenga, no sé, 70 años voy a tener cadera de mentira.
0: Ah.
1: Cadera de platino, amiga.
0: Bien.
1: Cadera de platino.
0: Va a ser mitad Robocop.
1: Sí.
0: Está bien.
1: Y vaya a saber qué otras cosas más voy a tener que tener de platino. Rodillas de mentira.
0: Me gusta que en tu futuro...
1: No hay esperanza.
0: No. Hay esperanza de tener partes de metal y no así como solamente la enfermedad y destrucción porque no tuve plata para pagar todo esto.
1: Yo espero que Fonasa me lo cubra.
0: Mira, hasta algún momento podría haberlo hecho, de aquí a 3 años más, no sé.
1: No.
0: La gente lo quiere todo gratis, ay, si son muy Barça. Toda la gente me está mirando porque soy capaz. A ver, don Jano, ¿qué dice por aquí?
3: Muy buenas tardes, chiquillas, ¿cómo están?
0: Buenas tardes.
3: ¿Cómo están? Parte loca, como dice la auditora ahí, en el sentido desfigurado. Y
0: desfigurado.
3: No es tanto... Así que vamos a estar escuchando siempre, chiquillas, igual que estén separadas y todo. Gracias por acompañarlo igual todos los días.
0: Don besito, Janito. Don Janito. Mira, aquí también dice hola punto 7. Que me da risa cuando saludan a la radio.
1: Sí.
0: Hola punto 7, muy buenas tardes. Aquí saliendo del supermercado comprando para los anticuchos. Ah, muy bien. Un saludo para mi amorcito Viviana y sobre todo un saludo especial para Sofía, que hoy recibió su bono por logro escolar. ¡Ah! Gracias a su buen rendimiento en el colegio. ¡Ay, qué buena!
1: Maravilloso.
0: Espectacular. Mira, y dice aquí, pónganse algún reggaetón de regalito.
1: Ya. ¿Tienen un reggaetón? Pongámosle un reggaetón.
0: Vamos con Wisin y
1: Yandel. ¿Por qué no te ponías esa? Tienes un cuerpo brutal.
0: ¿Cómo se llama?
1: Sexy movimiento.
0: Oye, pero es una niña.
1: Ella no frega ni lava, pero...
0: ¡Ah, pero le gusta la guayaba! Pero es una niña.
1: Tienes un cuerpo brutal. No, pero... Sexy movimiento.
0: Oye, no me sale.
1: A ver.
0: Ahí está, sexy movimiento. Bueno, vamos entonces con sexy movimiento de Wisin y Yandel Jower.
1: Y después te podéis poner la de Paulina Rubio.
0: No, esa no puedo.

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0: Tita, escuchamos tu mensaje por interno. Es que como era tan largo, era un minuto y medio.
1: Sí.
0: Pero muchas gracias, Tita, por el mensaje. Sí, ahora toca ir sola.
1: Ah.
0: Ah, bueno.
1: Yo como decía, la Tita no será la primera vez que tiene que hacer un turno sola.
0: Ah, Tita, este era un pajarito, llegó como una pájara y ahora parece un pelícano.
1: No será la primera vez que tiene que hacer un turno sola.
0: Tiene que volar este pájaro, decía, tiene que volar. Sí. Y yo le voy a volar, yo bueno.
1: Vuela,
0: si en mi currículum dice aprendo rápido. Y yo efectivamente aprendí rápido. Era verdad.
1: No me hace falta equipaje. Vuela, vuela.
0: Sarita, buenas tardes.
2: Hola, mis bellezas. Mucha que las voy a echar de menos, me hacen reír con sus cosas, chica. Mucha. Pero bueno, sufrí tanto en la mañana cuando escuché la noticia porque pensé que se iba la Vale.
1: No.
2: Bueno, están en turnos separaditos, pero igual se va a extrañar esta dupla. Creo que ha sido la mejor dupla que ha tenido la radio, chica.
0: Oh, besito.
1: ¿En serio? La mejor dupla que ha tenido la radio.
0: Imagínate.
1: Date cuenta, Valentina Pizarro.
0: Y de todas las radios.
1: Y de todas las radios.
0: Sí, no solo de esta. ¿Eh? De todas las radios y no solo las .7. Sí. Sarita, besitos para ti, pero sí, pues yo me voy de este horario, pero sigo en la radio.
1: Sí.
0: Sigo ahí parchando. No parchando, ahora estoy en mi propio horario.
1: Sí, po.
0: En mi único y propio horario.
1: Sí.
0: Ay, qué nervios.
1: Oye, no. La luna dice que ocupó los lápices y los desordenó todos.
2: Mentira.
1: Estaban ordenados por número, los volvió
0: estaban
1: a ordenar por colores.
0: Estaban ordenados por número, estaban, ¿saben? 2 horas me demoré ordenando esa caja.
1: Y lo volvió a ordenar por colores.
0: Y de hecho sacó los cartones y puso todo lo... Sí, en cualquier lado. ¿Ya, Luna? Ahí. Ahí nos vamos a ver.
1: Ahí
0: nos vamos a ver a la salida.
1: No.
0: Ay, Cristian.
3: Pero si en la mañana estaban hablando de eso, del tema de la inteligencia artificial, pobre. Los mismos creadores están diciendo que no la ocuparan y si ellos mismos la crearon. Y que lo que pasa es que años próximos va a ser posible que toda la inteligencia artificial haga lo que hace el humano.
0: Qué rabia.
3: Sobre todo en logística, computación y todas esas cosas.
1: Ojalá.
3: Entonces en un par de años más los que estudiaron logística o computación jodieron. Y nosotros vamos a hacer el segundo plano.
0: Es que también está la cosa de que confiamos demasiado en la inteligencia artificial y también se puede equivocar y muchas veces se equivoca.
1: Sí,
0: entonces, bueno, tampoco está bien eso de que, oh, se me fue la canción.
1: Imagínate, le preguntaban a estudiantes, ¿para qué utilizan ustedes la inteligencia artificial? Ayer yo vi un reportaje en la tele, porque yo veo todos los días.
0: Muy bien.
1: Y le decían, algunos incluso le preguntaban por sus problemas. Así como, sí, pues, me pasa esto, ¿qué me recomendarías tú? ¿Cómo lo puedo solucionar?
0: Sí, y de repente igual usar tanto la inteligencia artificial, no sé, para hacer tareas y cosas, hace que los niños no piensen, no resuelvan por ellos mismos los problemas. Y hay problemas que ellos tienen que resolver, no solamente, no sé, para aprender las matemáticas, sino que para desarrollar un pensamiento distinto, para ver otras formas de encontrar una solución a diversos problemas. Entonces, claro, no te enseñé matemáticas solamente para que, ay, ¿de qué me va a servir el cuadrado del cubo, del
1: binomio?
0: No sé qué, el binomio cuadrado de la cuestión. Bueno, es para encontrarle en otros problemas de tu vida, pensando de otra forma, no necesariamente usando el cuadrado de binomio, pero pensando, quizás llegando a un pensamiento a través de eso. Entonces igual no hay que confiar tanto en la IA. Y ya lo dijo Terminator.
1: Es una herramienta la inteligencia artificial, no es usted.
0: y la herramienta debería ser bien al utiliza. Revés. ¿Sabe qué? La IA no debería estar ni pintando, ni escribiendo, ni haciendo música, ni haciendo ni una de esas cuestiones. Mm. Eso debería estar haciéndolo yo, y la inteligencia debería estar lavándome los platos.
1: Haciéndome la comida.
0: Pero está al revés, estoy yo lavando los platos, haciendo la loza, haciendo el aseo, y la inteligencia artificial está pasándolo bien haciendo música. No se vale.
1: No.
0: No se vale. Ya vamos a la música.
1: Y yo me voy.
0: Ah.
1: Porque de aquí a que volvamos de la música.
0: Sí, van a ser. Sí.
1: Me voy, me largo. Bueno. Voy a ir a comer torta. Valentina, ha sido un gusto trabajar contigo durante todo este tiempo.
0: Sí.
1: La gente dice, hoy la Gio le enseñó a la Vale, pero nosotras dos tenemos una personalidad combinada.
0: Sí.
1: Que nos combinamos y nos potenciamos. Ha sido un gusto trabajar contigo. Me agrada que seamos nosotras dos ahora en la radio. Y espero que sigamos así por mucho tiempo más. Yo te quiero mucho, Valentina.
0: Yo también te quiero mucho. Yo no quiero separarme de ti, pero es que así son las cosas. Poca shy.
1: Más que una colega eres una amiga.
0: Sí, más que una amiga eres mi hermana.
1: Pero una hermana.
0: Más que una hermana eres mi bro.
1: Sí, yo también. La queremos, ¿cierto?
0: Sí, yo igual mucho. Estoy muy contenta de haber trabajado estos meses contigo. Me gustó mucho.
1: Beso. Beso.
0: Con lengua.
1: Ya, chao.
0: Ya. Nos vemos,
1: chicos. Sin llorar.
0: Nos vemos hasta mañana.
1: Sin llorar. Deseo que mañana puedas despertar.
0: Ay, muchas gracias. Ojalá.
1: Vamos, que se puede.
0: Voy a llegar a las 9.

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0: Estoy yo nomás. Y así va a ser desde mañana. Mañana vamos a empezar el nuevo horario. Espero no quedarme dormida. Es mi mayor miedo. La Yosel por aquí nos comentaba que, claro, ella también le había contado unos exámenes que se hizo. Y la inteligencia artificial le decía, no, sí, está bien, está todo bien, qué bueno. Y al final le dice felicidades. Y ella le dice felicidades, ¿por qué? Ah, porque tienes tanto tiempo de embarazo. Y ella, ¿qué? ¿Pero cómo? La IA se había equivocado en una cosa muy importante. Pero igual, uno le cree. Don Chico Robinson.
1: Taco, taco, taco, taco, taco por las ánimas.
0: Taco, taco, taco, taco, taco por las ánimas. Taco de lunes, Dios mío, tan temprano. Don Jim Morrison.
2: Pero chiquillas, si los Simpsons tienen ese capítulo, pues cuando el Homero le quitó el refugio al Flanders,
0: y se metió,
2: estaba todo Springfield, menos el Flanders quedó afuera.
0: Ay, qué bueno ese capítulo, cuando al final el meteorito cae y tiene el porte de la cabeza de un chihuahua. Navi, por aquí, buenas tardes.
3: Yo pediría un préstamo y pagaría todas mis deudas y quería una pura sola deuda nomás. Que sería feliz.
0: Oh.
3: Así me moriría tranquilo.
0: ¿Moriría tranquilo con una pura deuda? Yo al revés, yo me endeudaría, pero hasta el cogote. Me endeudaría, gastaría la plata que no tengo, pediría todas las tarjetas de crédito, me daría lo mismo. Y de hecho yo diría, el dinero va a perder su valor. Si nos morimos de aquí una semana, ¿de qué va a servir la plata? Por eso yo opino que... ¿Para qué? Ya no va a servir de nada la plata si nos morimos todos de aquí una semana. Entonces yo digo que deberíamos sacar nomás las cosas. Bueno, eso sería como en un mundo perfecto, sí. Don Edison me dice, buena, Valentina Pizarro. Buena, Don Edison. ¿Mañana a qué hora empieza la cuestión? Mañana a las 7 de la mañana voy a estar acá. Voy a llegar abriendo esta radio, abriendo las puertas, prendiendo las luces. Y a las 7 de la mañana, pues. Si es que llego. Si es que me puedo dormir. Y aparte uno, no sé si les pasa que cuando saben que al otro día hay un cambio importante, no sé, un trabajo nuevo o un nuevo horario, como en este caso. Y uno dice, ya, me tengo que dormir temprano. Más difícil se te hace dormir 2-3 de la mañana y ahí con el ojo abierto. No, y yo tengo que dormir harto. Pero me cuesta dormirme, así que no sé. Pero mañana desde las 7 yo voy a estar aquí desde las 7 hasta las 9 de la mañana. Después la chido desde las 9 hasta la 1. Y después yo de la 1 a las 5 y la chido de las 5 a las 7. Así que entre las 2 nos vamos a repartir todo el día mañana. Pero esta semana va a ser especial. Mañana ese va a ser el horario. Pero pasado mañana vamos a hacer al revés porque yo hace 3 meses pedí una hora a médico especializado. Y la pedí y me la dieron para el 16 de septiembre a las 2 de la tarde. Y como yo no sabía que me iban a cambiar el horario, vamos el 16 vamos a estar al revés. La chica va a estar a las 7, yo voy a estar a las 9 y así. Después el 17 de septiembre voy a estar yo nomás. Voy a estar de 9 a 1 y de 3 a 7. El 18 va a estar la Chío de 9 a 1 y de 3 a 7. Y el 19 voy a estar yo de 9 a 1 y de 3 a 7. Así que desde el próximo lunes ahí ya va a estar sí o sí el nuevo horario. Nuevo horario que implica que yo esté aquí a las 7 de la mañana. ¿Estás feliz? Me pregunta Don Edison. Sí, estoy contenta. Es que igual yo lo esperaba, si yo sabía esto. Sí, a mí cuando llegó el archivo de su postnatal, el jefe nos dijo, porque yo eventualmente iba a tener este otro horario, pero que iba a esperar un poco porque el archivo podía tener alguna eventualidad y podría no venir o algo le iba a pasar a la niña. Entonces, por eso estábamos las dos juntas, pero yo sí o sí iba a estar en este nuevo horario. Aunque igual fue muy de repente, si nos dijo en la mañana, dijo ya Valentina, desde mañana. Y yo, ¿qué? Pero sí. Sí, me da un poco de nervios nomás tener que despertar tan temprano, pero sí, estoy contenta porque voy a poder seguir aquí en la radio. Y eso es lo que a mí me gusta.
4: Ah, yo te entendí que iba a estar hasta las 3, por eso te dije yo me voy a la colación, no te voy a escuchar.
0: Ah, no, hasta las 5.
4: Tengo 2 horitas para escucharte.
0: No, de 1 a 5. No, hasta las... Uy, se imaginan, no trabajaría nada.
5: Ya, chiquillas, me despido yo antes que ustedes se vayan, que les vaya bien mañana individualmente. Me voy a hacer un cariñito, me toca podología hoy día, así que un relax, patita fresquita.
0: Muy bien.
5: Y nos estamos aguaitando mañana. Individualmente nos comunicamos.
0: Besito, don Cristian. Que le vaya bien con las patitas. Que se las dejen suavecitas, le corten la uña.
6: Yo me despierto mañana, dígame cómo la despierto.
0: Don Osama, usted viene con el gallito que tiene allá en sus tierras, lo pone al lado de mi almohada. Y ahí para despertarme. Ah, muy bien, don Edison. Dice, nos hablamos mañana, me voy al dancing 18ero de mi Bendy. Que le vaya bien, don Edison. Saque fotos, mande videos mañana. Besitos. Josecita pregunta si trabajaremos el 18 y 19. Sí, pero la Chío nomás va a estar el 18 y solo yo voy a estar el 19. Vamos a estar una cada día. Nos tocó trabajar igual. El periodo irrenunciable no es para nosotros. Uy, me equivoqué de botón. Es que me pongo nerviosa. Oigan, ¿y alguien va a estar aquí a las 7 de la mañana? ¿Alguien de los que está a esta hora mañana a las 7 va a estar también? Porque yo sé que los niños que se van al colegio son más que nada, la gente igual que se va al trabajo muy temprano, son más que nada los que están. Pero de esta hora, ¿alguien está a las 7 de la mañana? ¿O no? Muy temprano. No, aquí la gente llega como a las 10 y media, 11. Voy a tener que conocer gente nueva en la mañana. Qué nervios, igual eso me da nervios. Pero bueno, así nomás son los trabajos. Don JC me dice yo. Don JC, entonces mañana desde tempranito nos vamos a estar escuchando. Con sus nietes. Seguimos con la música junto al grupo Disparo. Corazón de Piedra, cuando son las 6:51 minutos.

0: Danielita por aquí, buenas tardes.
1: Nosotras, Vale, vamos a estar contigo en la mañana. Besitos.
0: Besitos. Ay, miren, ahí los voy a estar esperando. Voy a abrir las puertas de mi furgón para que empiecen a entrar. Mire, por aquí Cristian dice, nosotros estaremos desde las 6 como todos los días, línea 4. Tu línea, mi línea. Saludos. Línea 4. Mire, oye, desde tan temprano que están, voy a tener que tomar micro. Don JC, ahí en representación de los colectivos. Aquí Don Cristian en representación de las micros. En representación de los infantes. Yo, me dicen también, estaré desde las 6:45. Ah, ya, yo voy a llegar 15 minutitos después. Ah, ya, tengo gente que está a esta hora y que estará mañana tempranito también. ¡Ay, qué bueno! A ver, Don Osama.
2: Sí, yo a las 7 estoy despierto, levantándome, dándome la primera vuelta para entrar a tomar desayuno. Yo lo acompaño mañana a la mañana. Apenas empiezan las 7 y le mando, nos ponemos a conversar. Eso. A pelar a todos los que no se levantan temprano.
0: A todos esos flojos que se levantan a las 10 de la mañana. Así que, desde mañana entonces, prendo el motor de mi furgón, abro la puerta corrediza y los voy a dejar pasar a todos desde las 7 de la mañana aquí en el nuevo horario. ¡Qué entretenido! ¡Qué entretenido! Alumnos, profesores, trabajadores que se levantan temprano en la mañana, trabajadoras, gente del área de la salud que está ahí terminando su turno nocturno. Ahí van todos, bienvenidos a mi furgón. Christopher dice, por acá no. Ah, pillín. A ti voy a tener que escucharte desde la 1 hasta las 5. Ahí sí, ahí ya me voy a encontrar con más gente. Ahí van a estar más despiertos, supongo. Ya no más, entonces. Nos escuchamos mañana. Mañana nuevo horario. Mañana despertando. Tempranito conmigo. Mañana dándole por mi parte la bienvenida a todos los alumnos, a todos los niños que están en la mañana escuchando. Y espero también, por supuesto, caerle bien a ellos, a sus padres, señores apoderados también. Imagínense, muy ordinaria esta niña, van a decir. Mañana, en la mañana, yo me voy a comportar. Todas las mañanas, entre las 7 y las 9, me voy a comportar. Voy a poner el switch de tía Vale. Hasta mañana, mi gente, que coman rico, que duerman bien, descansen, aprovechen de poner la bandera, usted ya sabe, si no la pone, lo van a castigar, así que hay que ponerla nomás, la bandera, y estamos cada vez más cerca del 18, qué entretenido. Muchos besitos, mi gente.
3: O sea, vas a tener dos personalidades al día.
0: Sí.
3: Ya, que estés bien, cita Vale. Cuídese. Hasta mañana.
0: Besitos, caritos. Sí, en la mañana, tía Vale. Y en la tarde, una ordinaria. Besitos a todos. Los quiero mucho. Yo me voy junto a Gloop, enamorado de ti. Cuando son las 6 de la tarde con 58 minutos.

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0: ahora te puedes marchar. 7:09. ¿Cómo están, familia? Bienvenidos. Empezando esta nueva semanita con todo. Semana corta, ¿por qué? Porque a mí me toca trabajar el sábado 19 de septiembre. ¿Qué quiere decir eso? Que el jueves 17 no vengo a trabajar. Ahí tení. ¡Tómate esa! ¿Cómo están? Qué rico poder estar empezando una nueva semana juntitos, ya con toda nuestra gran familia a nivel nacional, para Chile y el mundo conectados hasta las 9 de la noche. Junto a quien les habla a esta hora presente, Karina Gutiérrez. Y reportamos sintonía como corresponde. Envíen sus mensajitos a través de nuestro WhatsApp. Llámanos al 452-5922-10. Envía tus mensajes.
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0: ¿Ya estamos listos? Buena bata. Esto dice... Ahí sí, estaba arreglando mis pantallas porque no los veía, ¿viste? ¡Vamos, tío Cirilo! Hola. ¿Cómo estás? Yo muy bien, ¿y tú qué tal? Hola, tigri. ¿Cómo están, tigri? Yo muy bien, ¿y tú qué tal? Reportando sintonía.
3: Buenas tardes, Carnita. Un gusto saludarte, desearte un buen turno, una muy bonita semana. Acá desde Valparaíso, reportando sintonía, Claudio Valentín. Gracias al colectivo, soy un 7, te quiero mucho.
4: ¿Podría repetir, por favor, la información? ¿Cuándo le toca y cuándo no le toca venir a trabajar? ¿Y quién le toca venir a trabajar? ¿Y qué días? Por favor.
0: Ya, a ver si lo tengo claro. Vamos a estar juntos, súper juntitos, 14, 15 y 16. Esos días mis horarios van a ser de 5 a 7 para Temuco y de 7 a 9 para Chile y el mundo. Día 17. En la mañana va a trabajar el tío Julián Gutiérrez, jueves 17 de septiembre. Y en la tarde va a trabajar el tío Sandu. Viernes 18 de septiembre va a trabajar Karen Páez de 9 a 1 y de 3 a 7 de la tarde. Y el día sábado me toca nuevamente trabajar de 9 a 1 y de 3 a 7 de la tarde. Esos serían nuestros hermosos horarios. ¿Cómo estáis, Ceci? Bienvenida.
5: Hola. ¿Cómo estás? Yo muy bien. ¿Y tú qué tal? Hola. ¿Cómo estás? Yo muy bien. ¿Y tú, Karinita, qué tal?
0: Tiki-tiki-ti, Mayu aquí.
6: Hola, Karencita, acá, Jorgito de Aurca. Aquí tomando una once con mi hija, Elizabeth. Un saludo a la punto 7. Jorgito de Aurca. Un saludo a la Elizabeth Mardones.
0: Aguante, Jorgito. Besitos para tu cachorra. Besitos para ustedes, que disfruten su oncecita.
7: Señorita Karina, ¿cómo está? Muy buenas tardes, acá de la ciudad de Los Ángeles. La estamos escuchando aquí, la punto 7, ya saliendo de la veguita, pasando al negocio a comprar el pan con unas partitas. Y la estamos escuchando aquí en el negocio. Saludos.
8: Hello. Hola, mi chiquilla. Oiga, mi chiquilla, ¿por qué me llegó un olorcito así como a vino y a pipeño, vino blanco y a pipeño? No sé, no capto bien, ¿eh? Ya que nos vayan, ¿no?
0: Sí, vaya, como olorcito vaya. Eso, como olorcito a vino pipeño con olor a cebolla. ¿Será que queda poquito para el 18, pues? Pucha, que da gusto esta semana, guata. Me gusta.
9: Hola, Karencita, buenas tardes, acá el amigo Pancho. ¿Sabía usted que en el mundo hay un río que usted no puede nadar, no puede pescar, no puede, ¿cómo le puedo decir?, navegar ni cosas por el estilo, se puede hacer nada? ¿Sabe cómo se llama el río? El río Paraná, porque no sirve para nada.
0: Puede ser, ¿ah? ¿Eh? Sí, pues, no conocía la historia del río Paraná.
10: ¿Cómo estás? Oye, una consulta.
2: consultada, ¿hay ramadas este año o no hay ramadas este año? Bueno. Porque no he escuchado mucho o no he escuchado mucho en la radio. Eso, gracias.
0: Claudita Marín, ¿de qué ciudad eres tú? Yo te busco por información al tiro, ¿no? Para eso estamos nosotros.
10: Tiki, tiki, tiki, cariñita, tiki, tiki, tiki. Estamos aquí reportando sintonía. Estamos aquí esperando que salga algún viaje de Uber porque está media mala la cosa.
0: Púchalo, le cerra.
10: Está toda la gente en la casa. ¡Saluro!
0: ¡Saluro! Ahí está mi amigo Freud. Mira, cariñita, ¿cómo estás? Yo un poquito resfriada. Mirando quién viene, parece bisagra. Me preguntaron qué raza era y yo le dije que era Golden, marca Made in China. Tiene toda la pinta de ser Golden tu perrito en todo caso, se ve muy bella.
11: Hola.
0: Hola, Jenny.
11: Bucha, este año me toca trabajar para las fiestas.
0: Bucha, dale.
11: Yo soy 19 y 20. El año pasado no trabajé porque me fui a...
0: ¿De vacaciones?
11: A Santiago a ver la vara militar, a ver a mi presidente, su, su último desfile. Y este año trabajo, po.
0: No da nada que hacer.
11: En los tres días. Viernes, sábado y domingo. Pero donde trabajo igual pasa bien porque nos hacen cositas.
0: Claro.
11: Van a tener empanaditas, choripanes, mote con huesillo, juegos. Igual tampoco no hay moneda, así que mejor trabajarlas porque en casa mucho gasto.
0: Ojo, que 18 y 19 o 20, si a usted le toca trabajar, se lo tienen que pagar doble. No así acá en la radio, ¿no?
12: Buena, regalón a gusto 7. Hoy salta el aguinaldo y salta el aguinaldo. Los millones, los millones.
0: No es malo.
13: Hola, Karina, ¿cómo estáis?
0: Hola, amigo Alberto. Mandarle
13: saludos a mi compadre Gastón Acevedo y mi compadre...
0: Acevedo y Acevedo.
13: Colocolino malo, colocolino malo, estáis asustados, colocolino, estáis asustados, estamos a 11 puntos, somos grandes los de la 1,
0: que ayer
13: somos
0: empataron un poco a todos.
13: ¡No compramos los árbitros! Sebastián Aravena, cuídate, cuídate, cuídate. Bueno, un saludo a mis compañeros que van en... En su joyita, Gastón va con su joyita, camino a casa. Y es un agrado escucharte, Karina. Cuídate mucho, Karina Gutiérrez. Saludos al paraíso.
0: Besito para ti, Alberto, igual. Oye, el Alberto viene a puro pelear, ¿no? Aquí con su amiguito. Ay, estos cabros desordenados. 7:16 PM. Los dejo junto a Juan Magán. Bailando por ahí. Así los vamos a pillar, ¿eh? Bailando por ahí, en cualquier fondo.

0: Buena, buena, Canita, aquí Móvil 2 de la Maiva, reportándose, trabajando a todo ritmo con la .7.
1: Aguante, Rodri, saluditos, besitos para ti.
2: Buenas tardes, chica Gallina Gutiérrez, ¿cómo está usted? Un gusto estar en su compañía nuevamente, voy a comenzar una nueva semanita. Oiga, quiero mandarle saludos para Concord, a la Rosita, a la Linda y a toda mi familia. Así que somos todos un .7, .9. Y para usted, pues, un abrazo grande, pues, oiga. Así que nada, pues, un 7, somos todos un 7, saludos.
1: Saludos.
3: Reportando sintonía. Buenas tardes, señorita Karina. Muy buenas tardes. Que tenga un lindo programa. Saludos.
1: Saludos. Ahí está mi amigo Michael.
4: No compramos los árbitros, dice. No tienen ni para comprarse un estadio. ¿Qué van a comprar los árbitros?
5: Hola Karinita, ¿cómo estás? Espero que muy bien, que tengas un excelente comienzo de semana. Saludos cordiales desde acá, desde los Puerto Montt, con un día nubladito, una que otra llovizna, pero ahí, pero nada más allá. Espero que se mantenga el tiempo así. Eso, mi niña, un abrazo gigantoso para todos los que están a la escucha de Radio .7 y ahí reportamos cualquier cosa. Cariño.
6: Karina, yo creo que para militar, en vez de darle sisa al presidente en casa, la va a terminar dando un terremoto.
7: Karinita, yo estoy reportándome de acá, de Temuco, del sector de Pedro de Valdivia, reportándome a esta hora. Yo soy un 7.
8: Hola, mi cari bella, ¿cómo está mi niña? ¿Cómo estás ese fin de semana?
1: Hola, mi blanqui.
8: Yo enferma, pero no, qué sé. Oiga, mi amor, yo quiero mandar un mensaje muy especial, si usted me ve.
1: Pero por favor.
8: Ya, aquí estoy escuchándola. Amo a Luis Miguel, lo amo.
1: Ya, pero ese era el mensaje que me quería dar, muy especial.
9: Hola.
1: ¿Cómo está mi Magda, preciosa?
10: Hola, muy buenas tardes, cariñita. Está descargado mi teléfono, dije, ¿cómo lo voy a llamar? Pero ahora la estáis saludando. Qué placer saludarla y desearle una linda tarde de lunes. Vamos con su power, con su alegría, con todo. Yo soy un 7. Karinita Magdalena la está saludando de Viña del Mar. Muy de besitos. Gracias.
1: Ah, mi Magda preciosa, muchos besitos para ti también, bella. Saludos para Viña.
11: De Temuco, Karinita, de Temuco. Lo que pasa es que como uno trabaja todo el día y no escucha mucha radio, entonces no saliva.
1: Ah, de Temuco. Ya, Temuco sí va a tener ramadas. Desde el 16 empiezan a funcionar la ramada acá en Temuco.
12: ¿Cómo está mi niña? Buenas tardes. Espero que tenga una excelente jornada. Bendiciones, cuídese.
1: Muchas gracias también para ti, amigo Luis Alberto Cifuentes. Espérenme un poquito que estoy buscando información. Ahí está. Ramadas comunales, Parque Isla Cautín, del 17 al 20 de septiembre. Las ramadas comunales, o sea, las típicas ramadas que hacen va a ser en el Parque Isla Cautín. 17 al 20 de septiembre, ¿ya? Para que sepan. Semana de las Tradiciones Chilenas, también esto es en el Parque Sofo en Temuco, del 16 al 20 de septiembre. Que queda ahí en Rodeciendo Ortega, 04780. Va a haber gastronomía, música, feria artesanal y actividades familiares. En el Estadio Germán Becker, del 17 al 20 de septiembre, también se va a vivir las fiestas patrias, desde las 2 de la tarde hasta las 20 horas, donde va a haber música en vivo y actividades recreativas. Entonces, panoramas tenemos en Temuco, las fiestas patrias, donde van a haber ramadas en el Parque Isla Cautín, ¿cierto? Buenísimo. La Semana de las Tradiciones Chilenas en la SOFO. En el Estadio Germán Becker también se van a vivir las fiestas patrias de las 2 hasta las 20 horas, por si acaso. Si usted tiene más panorama, me avisan nomás, ¿ya?
13: Hola Karina, ¿cómo estás? Aquí desde Pueblo reportándose de Castro, que tengas un buen programa, una buena tarde. Un saludo para mi amigo Gigi.
1: Grande Gigi.
13: Para Ladito, que está escuchando la radio, para Chicho, la Jovis, la Ingrid. Todas que tengan un lindo día y es un abrazo enorme, enorme. Y te quiero pedir una canción de la María José Quintanilla, cualquiera.
1: Cualquiera de la María José Quintanilla. Mira, Castro presente también. Pucha, que me gusta escuchar a mi gente de la isla, guatón. Regalémosle un temita. Cualquier canción de la María José, dijo guatón. Ya, ¿cuál tenemos aquí? Esta me gusta. Toquemos esta. Toquemos esta. Para nuestra amiga. Que nos habla desde Castro. Besitos para ti, Paolita. María José Quintanilla, el regalito. Aquí en Punto 7.

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Oiga, no, fíjese que yo quería contarle a ustedes que ya por Molco Alto, oiga, se hacía la fiesta el 26 de agosto de mi tío Custodio Ruiz, oiga. Un viejito de esos agalladitos, oiga, hasta 4 o 5 días para allá con el guaso Helve, me acuerdo, oiga. Y allá se cantaba esta guaracha, los que quieren guaracha o no quieren guaracha. Oiga, y por más que se diga que la guaracha no tiene nada que ver con la cuestión folclórica, aquí en esta tierra los viejos bailan hartazo bien la guaracha, señor. Esta se llama la guaracha del Pai Pai. Nada más es como sale.

0: les tengo una sorpresita. Usted déjese querer nomás. 7:45 PM.
1: ¿Aló, aló?
0: Aló, aló. Hola, ¿cómo estás?
2: Hola, Cari, ¿bien y tú?
0: Bien, igual, qué gusto. Esto es una sorpresa para nuestros auditores de Radio.7. Mira, dame un segundito. Les quiero contar, queridísima gran familia, que nosotros seguimos con más música chilena. Y obviamente que acá en Punto 7 tenemos unos invitados que saben de amor, saben de cueca y de estas historias que muchas veces nos pasan a todos, ¿cierto? Ellos nacieron en Talcahuano el año 2012. Estamos hablando de Entre Mares, que se ha convertido en uno de los grandes nombres de la cueca romántica en nuestro país, mezclando nuestras raíces con sonidos de la música popular y llevando también la cueca a nuevas generaciones. Y yo no estoy solita, estoy junto a nuestros amigos Mauro Estuardo y Chris Meyer. ¿Cómo están, chicos?
3: Hola, querida Cari, ¿cómo estás?
0: Hoy estoy
2: hola,
0: muy
2: hola,
0: contenta.
2: ¿Cómo están?
0: Saludos
2: a toda la gente, a los auditores de la Radio.7.
0: Oye, este fue una tremenda sorpresa porque no le habíamos dicho nada a nuestros auditores. ¿Cómo están,
2: feliz
0: chiquillo?
2: Feliz de conectarnos junto a ustedes. Bien, después de una linda jornada hoy día de gira de medios, estamos promocionando este lindo trabajo de Metamorfosis, que es esta nueva producción de Entre Mares, que viene a renovar el sonido de la banda y nos tiene muy contentos.
0: Oye, se viene buena esta fusión,
3: ¿eh? Sí, sin duda. Hay, ¿sabes qué? Lo más bonito de todo es que creo que ahora sí podemos decir que es la identidad de Entre Mares, este nuevo sonido. Nosotros nos grabábamos discos desde el año 2018, entonces todo lo que la gente viene escuchando, como A Tu Lado, Te Amo en Silencio, que son las cuecas más populares de Entre Mares, es música de hace 8 años atrás. Entonces ahora ya por fin pudimos grabar musiquita nueva con instrumentos nuevos, así que estamos súper contentos por eso.
0: Yo quiero saber cómo nació esta colaboración con la Combo Tortuga, chiquillo.
2: Oye, es que la colaboración con la Combo es un momento raro de nuestra carrera, pero raro bonito, porque nosotros con el Dunga, con los chiquillos de la Combo, tenemos una amistad muy linda hace mucho rato.
3: Del año 2023, ¿qué? 2022, imagínate, que nos tenemos prometida una colaboración.
2: Claro, porque nos encontramos siempre ahí en las giras de verano, de fiestas patrias, ahí en las carreteras, en los eventos. Y bueno, se dio esto del Festival del Guaso del Mueve 2026, donde nos presentamos este año. Y dijimos, oye, ¿y si hacemos una cumbia? ¿Y si en el show cantamos otra cosa que no sea solamente cueca? Y abrimos la posibilidad, porque no sé si toda la gente, los auditores de Radio.7 conocen la historia de Entre Mares. Nosotros antes en Concepción también amenizábamos con cumbia y corrido. Claro. No solamente eran cueca. Entonces dijimos, bueno, volvamos a nuestras raíces, hagamos otra cosa que no solamente sea cueca y vamos a Olmué con esta sorpresa. Y bueno, el Dunga, no sé si todos sabían, pero el Dunga estuvo de jurado en Olmué y le presentamos esta idea. Le encantó, aparte desafiamos a cantar una cueca y resultó. Y después de Olmué dijimos, bueno, ¿y qué hacemos? La canción está ahí, la grabamos. Y le dijimos al Dunga, grabémosla, y él encantado dijo que sí, iba a salir ahora en agosto. Y bueno, la firma con Warner Music, se dio la instancia de poder presentarla dentro de este nuevo álbum. Y le encantó a la plana ejecutiva del sello. A nosotros nos gustaba mucho la idea, así que nació esto en el disco de Metamorfosis, que nos tiene muy contentos.
0: Entonces podríamos decir que quien dio el primer paso y fueron ustedes, ¿po?
2: Sí, totalmente. Sí, esto es una canción de nosotros. La escribimos nosotros, los arreglos son nuestros y se la presentamos a los chicos. Los chicos pusieron de su cuota también. Dunga, obviamente, con su calidad artística, le puso el talento junto a Chris y se logra esta linda colaboración que viene con video muy pronto. Va a estar ya disponible en las plataformas de YouTube este video, que está muy, muy, muy entretenido.
0: Me encanta. Oye, ¿costó mucho encontrar el sonido o simplemente fluyó de inmediato todo?
3: No, igual es que es difícil porque nosotros llevamos una carrera de 14 años, entonces lo que anhelamos es esto que se realizó ahora con este disco. Nosotros lo soñamos desde el día uno, o sea, pero entendíamos también que la cueca no estaba tan evolucionada como hasta ahora, entonces sabíamos que no podíamos dar un paso tan drástico. Entonces de a poquitito fuimos avanzando, incorporando, atreviéndonos, arriesgándonos. y bueno, ya mucho con un sonido mucho más maduro del año, después del año 2023, que fue nuestro paso por el Festival del Guaso del Mue, nosotros nos dedicamos a recorrer Chile, a estar en muchos escenarios, entonces no teníamos el tiempo para poder encerrarnos y preparar las canciones, claro, como realmente nosotros queríamos que sonara. Y ahora sí, este año, usted sabe cómo ha venido una baja también en cuanto a los shows, los eventos para todos los artistas, entonces aprovechamos de entrar al laboratorio y preparar este material que la gente lo pedía a gritos ya desde hace mucho tiempo.
0: ¡Qué maravilloso! Lo mejor de todo es que Entre Mares mantiene nuestras raíces y también hablan de historias que son súper actuales, hablamos de amor, de desamor, de relaciones, cosa que obviamente nos pasan a todos. ¿Qué significa, por ejemplo, para ustedes que los jóvenes escuchen sus canciones de Entre Mares y digan, no, es que esta canción habla de mí, por ejemplo?
3: Ay, es que eso es lo más lindo, porque cuando iniciamos este proyecto, eso es lo que nosotros queríamos lograr. La cueca por mucho tiempo ha sido más ligada al baile. Entonces, cuando nosotros decidimos comenzar este proyecto, siempre nuestro deseo fue poder acercar a la gente que no le llamaba mucho la atención escuchar la cueca. Claro. Solamente la bailaba, entonces nuestro anhelo era acercarla más a la vivencia, a lo que vivimos en la vida cotidiana, al día a día, ¿cachai? Que nuestra música fuese de la mano con la letra, que se pudiera dedicar y que fuera más para escuchar. Porque hay muchos tipos de cueca, pero nosotros hacemos esta cueca romántica justamente con esa intención. Y si la pueden bailar, maravilloso es, pero para nosotros es un orgullo. Es tremendo, de verdad, poder ver en nuestros shows que los chicos se identifican, que poder conectar con ellos, que les gusta, que la dedican y que la cantan y también la bailan. Hermoso.
0: Me encanta porque son muy famosos también en TikTok después, po.
2: Y es dejarle claro a la gente. Nosotros no hacemos como la cueca de cepa o el folclore de raíz ese de... Nosotros lo que mantenemos la raíz de la cueca es que nosotros la estructura de la cueca es sagrada. La métrica, claro, la letra, la estructura poética, todo. Lo único que cambian de nuestras canciones son los arreglos musicales, las cadencias que vamos haciendo. Las características típicas de la cueca tradicional no son parte de nuestra línea y como bien dice, oye, que ustedes no hacen cueca. Sí hacemos cueca, pero claro, la gente que sabe bailar cueca la va a saber bailar con todos los arreglos que nosotros hacemos y con el formato que estamos haciendo hoy día, que es una cueca con un sonido más canción, más contemporáneo, que busca, pero a gritos, internacionalizar obviamente nuestra carrera musical.
0: ¡Qué maravilloso, chicos! Y ahora que se atrevieron a mezclar la cueca con la cumbia, se abre la pregunta inevitable. ¿Con qué otro artista o género le gustaría hacer una colaboración?
3: Hay muchos artistas, pero lo más importante es que nosotros, si bien es cierto, amamos la cueca, es nuestro género y no vamos a dejar de hacerla por ningún motivo, no vamos a dejar de cantarla, claro, pero sí nosotros creemos mucho en nuestra capacidad y sabemos que podemos entregar mucho más, entonces tampoco nos queremos encasillar solamente en la cueca, por eso es que también hemos hecho colaboración con la Combo Tortuga, con Coque Núñez, que hemos grabado estas dos cumbias, y también ahora hace poquitito con Lucho Jara, que hicimos una balada. Entonces nosotros aspiramos no solamente a quedarnos encasillados en la cueca, sino ir avanzando también en otros géneros musicales.
2: Oye, espérate, o sea, una de nuestras cosas que más, uno de nuestros sueños y anhelos que más teníamos era grabar con Andrés de León. Y este disco, para la gente que está escuchando en sus casas, en su auto, que está yendo para la casa, no solamente viene con colaboración con la Como Tortuga, abre el álbum con una colaboración con Andrés de León, que era uno de nuestros grandes referentes de la balada, de la música popular, de la interpretación, y hacemos Temporales del Vido, que fue uno de los adelantos que tuvimos ahora el 3 de septiembre de este lindo álbum.
0: Mira qué maravilloso. El álbum se llama Solo Yo.
3: Meta

0: se imagina cantando una cumbia de entre mares y la combo tortuga. Ya eso es algo sorpresivo, que yo creo que nadie se lo esperaba. Es muy novedoso, así que vayan por eso. Partiendo por esa base, vayan porque les va a gustar muchísimo. Lo otro, que es una canción muy pegajosa, que es muy rítmica, que está muy entretenida, que es de arreglo muy de la combo tortuga y también de entre mares. Y nada, escuchar la voz del Dunga, escuchar la voz de Chris, siendo la voz que representa a la banda, hace que esta canción sea totalmente distinta que la que quizás están acostumbrados a escuchar.
1: Entonces, sin más preámbulo, chicos, presentemos esta canción porque estamos muy ansiosos, con muchas ganas de poder escucharla.
2: Eso. Oye, para toda la gente, obviamente les dejamos invitados para que vayan a disfrutar de nuestro nuevo álbum que se llama Metamorfosis, y ahí van a encontrar esta hermosa cumbia, así que desde ya abrazar a la distancia a todos los auditores de la Radio.7 y bueno, que vayan a disfrutar esta hermosa cumbia entre mares y la combo tortuga que se llama Solo Yo.
0: Eso sí que sí, un abrazo gigante, cariños a todos.
1: Besitos, los queremos mucho, gracias a ustedes.
2: Nosotros a ustedes.

¡Ay, qué maravilla! ¡Qué buen tema! Ya estamos escuchando a Entre Mares junto a la Combo Tortuga. Solo yo. La primicia, obviamente, la teníamos nosotros aquí en Punto 7. Una sorpresa para cada uno de ustedes que esté en sintonía de la radio. 7 de la tarde, ya 59 minutos. Recuerda, Metamorfosis. Así se llama este nuevo disco de nuestros amigos de Entre Mares. Y si quieren pedir el tema, ya sabe dónde la tenemos, aquí en Radio Punto 7. Solo yo se llama Entre Mares junto a la Combo Tortuga. Nos tenemos que ir a una pausa. Después de la pausa nosotros vamos a nuestro boletín informativo y el romántico de las 8. Por mientras, yo los dejo junto al grupo La Mosca. Te quiero comer la boca, aquí en Punto 7.

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1: Llegó la hora de las noticias, 8 de la tarde, 3 minutos. Y les cuento que tras el fuerte incremento de las bencinas la semana pasada, el panorama sigue siendo incierto para el precio de los combustibles en Chile, dadas las presiones que sufre el barril de petróleo por el escenario geopolítico de Medio Oriente. Ayer el precio del Brent llegó a subir un 1,59% hasta los 106,27 por la escalada de tensión en Medio Oriente, particularmente de nuevos ataques en el estrecho de Hormuz y el cierre por Arabia Saudí del oleoducto de Yanbu por motivos de seguridad en un contexto de ataques hutíes al Reino Saudí. Y hoy el precio del petróleo da referencia para Europa, también volvió a mostrar incrementos, si bien luego tanto el Brent como el WTI aminoraron el paso, los precios dan cuenta de una incertidumbre constante sobre el tránsito por Hormuz y la capacidad de exportar el petróleo al Medio Oriente. Pablo Miller, director del Magíster en Desarrollo Económico de la Universidad Autónoma, dijo que efectivamente esto va a traer consigo alzas de precio en las próximas semanas.
2: Podríamos seguir viendo aumentos de varias decenas de pesos por litro en las bencinas en las próximas semanas. Y el problema no termina ahí. El combustible más caro le eran los costos de transporte. El principal riesgo entonces es que este escenario se prolongue y dificulte la inflación vuelva a un 3% como es la meta.
1: Según la última estimación de la Agencia Internacional, la demanda global de crudo se va a reducir en un 2,5 millones de barriles por día este año por la fatal normalización de flujos del crudo. En tanto, la oferta global se va a reducir en 5,7 millones de barriles por día, lo que aumenta el déficit y tensiona también los precios.

0: En otro ámbito, también les cuento que con el objetivo de recomponer una relación que quedó tensionada tras el cruce entre ambos, la presidenta del Senado, Paulina Núñez, se va a reunir con el ministro de Defensa, Fernando Barros, después de las fiestas patrias. Además, la directiva de Renovación Nacional también alista un encuentro con el secretario de Estado, a quien han criticado por sus dichos contra Núñez. Recordemos que el impas comenzó luego de que la senadora afirmara que Barros parece vocero opinando de todo, a lo que el ministro respondió que Núñez pertenece a otro poder del Estado y que no tiene por qué saber lo que se hace y piensa en el Ejecutivo o en Defensa. Sus palabras provocaron molestia en RN, donde consideran que Barros desconoció el rol institucional de la presidenta del Senado. La secretaria general del partido, Catherine Martorell, advirtió que la posición que ocupa Núñez no puede pasarse a llevar. Esta no va a ser una simple conversación entre personas, porque los ministros deben comprender el rol del Congreso y en la democracia los contrapesos son claves, fue lo que afirmó. Y por último, les cuento que un microbús de la locomoción colectiva volcó la tarde de este lunes en la autopista que conecta Talcahuano con Concepción, en la región del Biobío. En específico, el siniestro vial tuvo lugar a la altura del establecimiento INACAP en la comuna Puerto. Registros compartidos a Radio Biobío muestran el momento exacto del accidente, donde se observa volcar a la micro nueva Yacolén y posteriormente a personas acercándose a prestar auxilio. De manera preliminar, se han reportado al menos 6 personas lesionadas. Producto del accidente, se registra una importante congestión vehicular en la autopista, especialmente en dirección a Talcahuano, con tránsito afectado desde el sector de Mall Plaza Trébol y Avenida Jorge Alessandri. Las circunstancias exactas de este accidente deberán ser determinadas mediante las diligencias correspondientes. De esta forma, nosotros cerramos nuestro boletín informativo de las 20 horas aquí en Punto 7. Ustedes sigan en nuestra compañía.
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0: Si necesitan alguna corista entre mares, avísenme, ah, no hay problema. Para no ir, guato, me canto horrible. 8 de la tarde, 13 minutos. Tú, tú, tú, tú, tú, tú, tú, tú, tú. Señoras y señores, ya que estamos en este maravilloso mes de septiembre, empezando con toda esta semanita corta de este mes 18ero, les quiero preguntar algo. Algo que dice más o menos así. Para nuestros auditores de Radio.7, siendo exactamente las 8 de la tarde con 13 minutos. La pregunta dice así. ¿Usted la puso o no? ¿Usted la puso o todavía no la pone? La bandera, pues guatón, ¿qué otra cosa? Le voy a preguntar si pusieron o no. ¿Usted puso la bandera?
1: Bastián se llama él. ¿Ah? Cari, Cari, quería enviarle un saludo de cumpleaños a uno de mis pollos que hoy está cumpliendo 30 años. Y tengo un año hermoso, lleno de proyectos, que lo amamos, que siga siendo como es, una gran persona, que estamos muy orgullosos de él y que lo amamos con todo el corazón, la familia Ocelá. Así que eso, mi Caribe, ya saluda a mi guaguita.
0: Besitos para tu guagua, pues.
1: Bastián se llama él.
0: Muchos cariños para Bastián. Y yo creo que Bastián ya la puso también. Yo porque si no el parte va a ser más o menos, nomás si usted no la pone.
2: Cari, aquí ya tenemos la bandera lista desde el 31 de agosto a las 12:01. Ahí ya está.
0: Eso es miércoles, desde el 1 de septiembre.
3: Carinita, yo la puse anoche y dos veces.
0: ¿Ya?
3: La primera no me gustó cómo quedó, así
0: la
3: que
0: cambió
3: la saqué la bandera y la puse en otro lado.
0: Ah, ok, muy bien.
4: Hola, hola, sí, ayer puse la bandera.
0: Ayer puso la bandera, bien, chiquillo. ¿Usted la puso o no la puso?
4: Sí, Cari, ya me la pusieron. Qué muy linda bien. La bandera.
0: ¿Quién se la puso?
5: El día 1 de septiembre lo puse, Carinita.
0: Buena, buena.
5: Sin falta.
0: Eso.
5: Ahí está instaladita la bandera. No, pero acá en Puerto Montt se ve re poco, de una...
0: ¿En serio?
5: De 10 casas, una.
0: Ojo ahí, ¿eh? Tiene que ponerla, tiene que ponerla.
6: Hola, hola, Cari. Oye, todavía no la pongo. Y más encima tengo que ponerla en dos partes.
0: ¿En serio?
6: Yo creo que primero voy a poner acá en Temuco y ¿ya? después ya en el campo.
0: Ya.
7: Estamos hablando de la bandera, ¿cierto?
0: Obvio, pues.
8: No, oh, pues, Carinita, todavía no la pongo. Tengo que buscarla.
0: Ah, yo pensé que tenía que buscarla.
8: Pero la tengo que poner bonita, planchadita.
0: Sí, pues, obvio, pues.
8: Ya la hemos colocado.
0: Recuerden que también tiene que pintar el palito, todo.
9: Hace un mes me la pusieron, así como estoy de enferma.
0: Ya.
9: Me la puso mi marido.
0: Ah,
9: la bandera.
0: Muy bien, pues.
10: Chuta, yo todavía no la pongo. Del año pasado que no la pongo. Este año no sé si le iría a poner, pero voy a pedir que me la pongan. Pero no tiene las tiritas. ¿Qué voy a hacer? Encontré una bandera, pero no tiene las tiritas para amarrarla.
0: Tiene que, yo sé, hay una cordonería donde venden esas tiritas bonitas para que se la ponga.
11: El 1 de septiembre la puse.
0: El 1 de septiembre en nuestra trini.
12: Cari, saludo. Ah. Oye, sí, la puse anoche.
0: Buena.
12: Con el palito blanco.
0: Con el palito.
12: Buenas tardes, Karinita. Por supuesto que sí. Y saludo a la Maro Hassan.
0: Saludo a la Maro Hassan, obvio.
13: Hola, soy Emilia.
0: Hola, Emilia.
14: Hola,
0: ay, qué tal linda.
14: Aquí te estamos acompañando, mi niña. Yo ayer hice esa pega. Yo ayer lo puse.
0: ¿Ya?
14: Puse la bandera, sí, pinté.
0: Pues. El más.
14: Todo lo que había que pintar. Así que ahí le pongo una foto. Ya que linda, aquí te estamos acompañando. Ya estamos
0: hoy que se ve linda su banderita. Usted sabe ponerla, parece. Me quedó bien linda.
15: Karinita, yo no me la han puesto. ¿No? Y eso me tiene enojada.
0: Me imagino.
15: Ando como corte genio. Voy a llegar a exigir que la pongan hoy.
0: Oye, eso es lo fome de vivir en departamento, guatón, que uno No puede pedir que, o no puede ponerla en su casa, no, porque ponen una bandera para todo el edificio nomás. Yo también quiero poner que me pongan la bandera.
16: Sí. Ahí quedó colgada, sí. Mirando para la mano izquierda.
17: Bandera, Luca, bandera, Luca, bandera, Luca, bandera, Luca.
0: Ay, qué barata sus banderas, amigo Adrián.
18: Yo la puse el 1 de septiembre.
0: Ya.
18: Y la pongo todos los días y la saco en la noche.
0: Ah, claro, porque se la pueden robar, po. Obvio.
19: Hola, Karinita.
0: Hola, hermosa, está? Lore. Sí.
19: ¿Se la pusieron? Pues que obligarlo para que me lo pusiera.
0: Ayuda.
19: O sea, ¿me pusieron la bandera?
0: Sí, obvio.
19: Sorry, me equivoqué.
0: No, está bien.
19: Para que me pusiera la bandera. Pues que obligarlo nomás.
0: Que son medio flojos
19: a los chilenos, ¿no? Obligarlo
0: a los chilenos, sí. No, hombre, son medio flojos. A algunos les gusta
20: ella poner... No pongo a Luca.
21: Hola, Karina, de aquí de Valparaíso. Yo estoy esperando que mi esposo me la ponga, pero no pasa nada cuando me la quiere poner.
0: Puta, la lecera.
22: Hola, Karinita, mira cómo te tiento con esos pajaritos recién hechos. Oye, Karinita, yo le puedo ir a ayudar a la vecina a ponérsela si quiere su bandera.
0: Ya viste, si el marido se demora mucho, aquí mi amigo Luis dice que se ofrece a ponerle la bandera. No habría problema con eso. Josecito, ¿usted la puso o no?
23: Puta, Karinita, la saco, la pongo, la vuelvo a sacar, la vuelvo a poner, sácala, píntala. Se dobló la bandera.
0: ¿Cómo? O sea, obvio, puta, pues, sí, es de tela. Obvio.
23: Entre que la pongo y la saco.
0: Ya, está bien, sí, pues sí. Sí, eso hay que tener cuidado porque nos faltan los llevadores que se quieren llevar su banderita.
24: Hola, Karinita Gutiérrez. Aquí Rafita dando una instrucción a las personas cleptómanas que si se roban una bandera son 12 años de cárcel, lo mínimo. 12 años de cárcel por robarse una bandera.
0: Chuta,
24: así que la piensen bien, porque usar una bandera no es tan cara. Y ya sé de varios que han cleptomaneado y están preciosos por lo mismo. Bueno, Rafita, es un sitio y tú.
0: Está bien nomás, pues si tienen que aprender que no hay que robar, pues... Ah, encima que cuesta tanto que te la ponga. La bandera, pues, guatón. ¿De qué estamos hablando?
25: Todos los viejos cachetones, pues.

0: Un movimiento sensual. Sexy, sensual. Esa flaquita me tiene loco. 8 de la tarde, 27 minutos de este lunes, 14 de septiembre. 14, 15, 16, 17, 18. Se viene el 18. Y como estábamos hablando, también vuelve una obligación que algunos pueden pasar por alto, que es ponerla. Sí, lo que estábamos hablando. La normativa establece que la bandera debe estar instalada en los domicilios del país durante el 18 y 19 de septiembre, y quienes no cumplan se van a exponer a multas de entre 1 y 5 UTM. La fiscalización a cargo de carabineros, y la sanción no solo contempla no instalarla, sino también hacerlo de manera incorrecta. Así que no se olviden que este año, antes de que llegue el asadito, las cuecas, el terremolais, ah, ya volvemos al principio. Tiene que ponerla primero y bien puesta, oiga. Porque si no, imagínate una multita de 1 a 5 UTM, lo que equivale a un monto entre 66.362 pesos a 332.810 pesos, guatón. ¡No! Como les decía, esta fiscalización es responsabilidad de Carabineros de Chile, así que es muy importante respetar esta normativa, ya que la bandera debe estar correctamente instalada en todos nuestros hogares y edificios durante esos días. Así que póngala bien, mi cabrito, nomás.
1: Mira, Calinita, acaba de pasar eso acá en Petrofiano y en la altura del estadio. El estadio por el lado de la carretera.
0: Ya, chiquillos, precaución entonces, accidente de tránsito a la altura del estadio municipal de Petrufquén, donde hay un equipo de emergencia que se dirige hacia el lugar del siniestro. Se desconoce si es que hay víctimas fatales. Precaución, emergencia en desarrollo.
2: Yo, Karinita, la pongo el 1 de septiembre y la saco el 12 de octubre.
0: Ya. Primero de septiembre y la saca el 12. ¿Por qué el 12?
3: ¡Arrasa el pan! ¡Ay, ay! ¡Buenas tardes, Chuchuquita!
0: ¡Hola, putivo Chuchuquita!
3: Y a todos los criminales clandestinos. ¡Eso! ¡Arrasa el pan! ¡Oye! ¿Quién dijo vamos a tomar?
4: Yo el sábado la puse en la casa.
0: Ya.
4: Y el domingo se la puse a la vecina.
0: ¿Ya?
4: Porque como el marido trabaja para el norte,
0: claro,
4: así que yo le hice la paletía.
0: Buena.
5: Mita, Karina, yo el 1 de septiembre tengo ahí mi bandera instaladita. Mi viejito, usted sabe,
0: sí,
5: está postradito. Así es que yo tengo que hacer todo por él. Pinté mi mástil,
0: eso,
5: y bien, abajo el monolito igual, instalé mi bandera todos los años.
0: Nosotros igual podemos ponerla.
6: Pero sabéis que se me ocurrió una idea. Yo creo que la voy a poner arriba. Voy a poner colgada.
7: Hola, Cari. Oye, pasé recién aquí a comprar una empanadita.
0: Qué rico.
7: A la panadería Ni Osorba.
0: Ya.
7: ¿Sabéis que todavía no la ponen?
0: ¿En serio?
7: Que están ofreciendo. No, que tengo que sacar.
0: ¿Están ofreciendo el viejito?
8: A mí me la pusieron el viernes.
0: Se la pusieron el viernes.
8: La bandera.
0: Obvio.
3: Yo la pongo para el día de los enamorados. ¿De eso estamos hablando?
0: No, amigo.
3: La bandera patria. Yo soy orgullo patrio. Para mí lo más importante es la bandera nacional. Por lo tanto, tres veces, incluyendo fiestas patrias, la bandera es izada en mi casa.
9: Eso. Yo, por si acaso, voy y la pongo a domicilio. Hable mi pulisteño.
0: Mira, con emprendimiento.
10: Los viejos, para los que se quebran, creo que tienen la bandera más arrugada.
11: Hola, Karina.
0: Estamos hablando de la bandera.
11: Donde vivo se puede poner una bandera nomás, porque si ponen más de una se entera todo el condominio.
0: Ah, chula.
12: Oye, los santiaguinos somos buenos para ponerla. Pero acá los cabros de acá, de Mungo, para las casas.
0: No, les cuesta.
12: Parece que no.
13: Hola, Cari. Yo la puse en la mañana y a ver si ahora que llegue de la pega la pongo de nuevo.
0: Claro.
13: No sé.
12: Siempre, pues siempre, siempre, si pueden.
0: Bueno, ya lo saben entonces. Si todavía no la pone, póngala. Porque las multas pueden ser de entre 1 a 5 UTM. Estamos hablando entre 66 mil y tantos pesos hasta 331 mil y tantos pesos. Que no es menor. Nos vamos nosotros a una pausa cortita. Vamos y volvemos. Para disfrutar de nuestra última media hora aquí en Punto 7. Chiquita de mi corazón.

0: Vamos a recargarnos de energía y volvemos. 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

0: cueca famosa que ha hecho vibrar la patria es linda y habla de amor, la escribió don Jaime Atria.
1: Esa es la gran consentida, porque siempre ha sido así. Y si me dice que bueno, yo la canto en Longaví.
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3: 8:45, nosotros ya disfrutando de nuestra última media hora. Y les quería contar algo. Ustedes saben que hay un concejal que está pidiendo vetar esta canción, La Consentida, la que están escuchando ahora de fondo. Sí, porque él dice, ¿saben qué? Eliminen esta canción, no la pongan. No la toquen nunca más porque esta no es cueca. Yo crecí. Voy a morir bailando La Consentida como cueca, guata. Mientras se desarrollaba una sesión del Consejo Municipal de Isla de Maipo, el concejal de la UDI, Maximiliano, no sé cómo se pronuncia su apellido, guatón, Jenskonski, solicitó que una canción popular no sea incluida en eventos municipales. Resulta que la mayoría de las partes ponen como cueca a una tonada y es lo más antipático que hay. La tonada está que se llama, esta que se llama La Consentida, la que estamos sonando, la que está sonando de fondo. No tiene ritmo porque es tonada, la ponen como cueca, entonces uno mismo cuando baila se pone incómodo porque no es cueca, fue lo que comenzó explicando. Entonces le pido a la gente de la municipalidad, por lo menos, que los eventos que tenemos no pongan una tonada como cueca, que es La Consentida, que es muy bonita escucharla, pero resulta que es incómodo. A pesar de esto, un concejal agregó a la conversación que la directora de la agrupación, Ayelén, aseguró que la composición cumple estrictamente con lo necesario para que la cueca, que son 48 compases, en un ritmo de 6 octavos. ¿Qué les parece, chiquillos? Ahora salió este concejal de la isla de Maipo, que no quiere que pongan La Consentida porque según él dijo que no, esta no es una cueca. Así que, ¿sabe qué? Esta es tonada, así que no la toque porque no es cueca. ¿Qué opina usted? ¿Los cuequeros dónde están?
4: Ese gana un palo dos por cuatro de salmé y hablar pura cabeza de pescado.
5: Díganle a ese payaso que no sabe ni una de cera, oiga.
6: Cariñita, ¿de qué planeta venimos? Mira, ¿sabes tú? Siendo música, la bailan todo, porque antiguamente, imagínate, los que inventaron la música, que fue el puro tarareo, ya movían el cuerpo, así que se puede bailar lo que sea nomás, pues. Yo bailo hasta los comerciales, ¿cómo no bailar La Consentida? Es más chilena que los porotos burritos.
3: Yo bailo La Consentida, guatón. Máxima que en mi cueca, no, andar sacando mi cueca.
7: Hola, Karincita, ¿cómo estás? Cariñita, perdón. Cristian por acá, saludándote, escuchándote los pocos minutos que te faltan. ¿Qué sabe aquel concejal de qué es lo que es la cueca para mí que ¡díselo! Viene? ¿Te acuerdas que era apellido de Schneider? Yo soy el 7, ¿y tú?
3: Claramente no es ni chileno, po. ¿Es apellido Gutiérrez? No. ¿Es apellido González? No. ¿Es López? No.
8: ¿De la isla del Maipo, hijo? No, será pariente el chino. ¿O qué será del cajón del Maipo?
9: Hola, Estegarina, ¿cómo estás? Te hablo más mega hop de Los Ángeles. Bueno, que tengas un hermoso y buen inicio de semana. Y solamente te quiero decir de que yo la puse la bandera el día viernes allá en Temuco, en los departamentos. Y mañana la voy a poner acá igual, bueno. Saludos.
10: Galinita, ¿de cuál fuimos de concejal? Está bien bueno ese guano.
11: Oye, Karina, ¿ah? No entendí cómo es una tomada. ¿Tomada?
3: Tomatera, dijo.
12: Cari querida, dígale a ese concejal que haga la pega, por favor, que se preocupe de trabajar. ¿Cómo se le ocurre opinar eso?
13: Ay, señor, y pensar que hay gente que se levanta a las 4 de la mañana a hacer pan para que se lo coma este señor concejal.
14: Se encuentra en el sur de Chile y se llama...
15: La bandera
14: todavía no la pongo. ¿Te gusta?
15: Puta, Karinita, toda la vida se ha sabido que la consentía una tremenda cueca, pues. ¿Qué sabe ese concejal? No sabe nada. Está siempre si la consentía ha sido una cueca.
16: En todo caso, Karinita, buenas tardes por acá, Pie Grande.
3: Buenas tardes, don Pie Grande.
16: Quiero mandarle un saludo a mi compadre Roberto Rojas, que anda trabajando, a mi compadre el de la Buscamóvil, y el patriota de corazón, el que le corre el color rojo por sus venas, el que ama la cordillera y el mar, y la estrella, la pone todos los días del año, porque ama su país, ama esta bandera, ama su patria.
3: Ah, no, perdón, es que me emocioné con las palabras de mi amigo aquí.
17: Hola, hola, mi cari cari. Oiga, muéstrame un político que baile cueca para que sepa algo de cueca y de ahí después conversamos de la consentida.
3: No, pues. Más encima mi cueca favorita. No, pues ya, paren su show.
18: Hola, Karinita, buenas tardes.
3: Hola, hermosa.
18: Habla la Claudia de Valparaíso.
3: Aguante, Claudita.
18: Oye, Karinita, ese tipo que está hablando de la cueca, la consentida, apellido Pérez, ¿o no?
3: No, no creo.
18: Porque si no es Pérez, mejor que no hable.
3: No es chileno, está muerto que no come ni poroto. Ni sabe lo que son los porotos. Pensará que el wasabi es comida chilena. Cosa que me da rabia, hay cosas que me dan rabia y estas cosas. Uno, me dicen, Karinita, uno tiene que ser neutro en estas cosas, tú no te puedes enojar. Pero ¿cómo?
19: Yo, no, nada que ver. Al que no le guste la consentida, que no la escuche, pero toda la vida se ha tocado la consentida.
3: Sí, pero no van a pedir sacarla. Y... No, tenemos que vetar la consentida. ¿Cómo me va a vetar?
20: Karinita, no se dice me da rabia, se dice hay cosas que me arritan.
3: Me arritan. Que me sube mi colesterol con el cortisol.
21: Hola, Karinita, buenas noches.
3: Hola, Pablito, ¿cómo estás?
21: Ese hombre, ese gancho de cueca, no sabe nada, no sabe ni dónde está parado. Por suerte sabe dónde está el sur, oiga. Oh, más embarado. No es chileno, no es chileno.
22: Mira, Karinita, estoy pero 100% segura que ese nunca se comió una sopa maya y va a pasar la caña.
3: Verdad.
19: Además, como decía los prisioneros, si no eres González ni Tapia, mejor no pines.
23: Y pensar que hay gente que se levantó temprano a votar por él.
24: A ver, ¿qué pasó con la Karinita?
3: Ya.
24: Va, perdón, con la consentida. ¿A quién no le gusta la canción esa? Cueca, otonal, lo que sea.
3: Oiga, mire que van a andar vetando ahí a la consentida.
25: Carlita, don Lalo, de Valparaíso.
3: ¿Cómo está, don Lalo?
25: Quiero mandar un saludo a toda la gente que está trabajando en Alejo Barrio para las ramadas de esta patria. Así que, un abrazo, somos de Valparaíso.
3: ¡Aguante, don Lalo!
26: Puedes salir con cualquiera.
3: Na, na, na, na. 8 de la tarde, 53 minutos. Los dejo junto a Sebastián Yatra. Perdón, un vaso de agua para que me baje el cortisol un poquito.

0: semana.
1: Y apellido Genskowski, bobata. Genskowski. Ya que estoy enojada.

0: si a ella no le gusta que yo diga mearrita, porque la, esa frase de la Naya Fácil me dice, mamá, tú copias todo. Mearrita.
1: Es chivita, tía, no le copies nada.

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1: Hola Karina, ¿cómo estás? Antonio por acá de Los Ángeles. Yo creo que ese tipo ni siquiera sabe bailar cueca. Por eso es que se enreda, se confunde con la música.
2: Muchacha, aunque pase el tiempo, todavía.
3: Oiga, Gita Cari, ¿cómo dijo que el apellido es de Will Williento? ¿Cuánto? Con razón no le gusta nada chileno, que hay que mandarle unos buenos rencajos en el lomo para que aprenda.
4: Imagínate, Karinita, a todos los niños que bailaron los actos, bailaron la consentida, y ahora este caballero viene y les dice que no.

0: familia, llegó la hora de decir adiós. Les mando un tremendo abrazo. Besos. Que tengan todos una maravillosa semana. Disfrútenla. Los que están descansando, sigan descansando. Aprovechen de comer rico. Aprovechen de disfrutar a la familia, a sus papitos, a sus abuelitos, a sus hijos. Y que estas fiestas, de verdad, sean muy lindas para todos ustedes. ¡Viva Chile! ¡Viva mi pueblo! ¡Viva la gente trabajadora!
1: Karinita, buenas tardes. Antes que se vaya a descansar, quiero mandar un gran saludo a todos los guanderinos que ya han llegado a Madrid, Barcelona. Eso. Y que nosotros vamos en camino.
0: Eso, miércoles.
2: Hola, hola, Karinita. Oye, mira, estaba escuchando porque justo prendí la radio de BMB. Niña, yo soy el tipo este que quiere anular la consentida de las fiestas patrias. Hoy yo soy concejal, oye, y le digo todo eso, vos, que este otro año, dos años más, no sé cuándo se eligen estas cosas, porque a mí me pitutean, entonces me ponen ahí y listo. Oye, linda, le digo que la consentía con mi señora, porque yo no he puesto el palo, oye, linda, por eso estoy como medio nervioso, por eso es que quiero que saque.

0: ¿sabes? La niñita, o sabes, Pablo. Oiga, la única consentía que vetaría, sería la consentía que tengo en la casa. La única que consentimos todos. Y abusa.
1: Oh, hermosa, que descanse, hasta mañana.
2: Besitos, cuídense mucho.
3: Viva Chile, viva la cariñita y vivan todas las consentidas de Chile, no va.
4: No te vayas, chavo. Un abrazo grande. En algún momento te escucharé de nuevo. Gracias por todo. Besito.
2: Besito, mi Sarita. Cuídense. Oye, recuerden que estamos todos los días al aire. Sí. Desde las 5 hasta las 9 de la noche.
5: Qué buen meme va el señor Snyder a mandarlo a USA porque aquí en Chile no sirve.
6: Ha sido un gusto escucharte el día de hoy. Y respecto a lo que estoy diciendo, claro, loco, tiene que ser extranjero. No, cacha, ni una vez se tiene que me pase la cuenta rupa de depositarle unos chachazos. La Karinita, que tenga buen regreso a la casa. Aquí se despide su fiel amigo Freud. Y que tenga una muy buena noche y que se descanse. Ay, la última pregunta, Cari.
2: ¿Qué
6: día nos vamos a estar escuchando y qué día no? ¿Trabaja? Para saber, para que vamos a escuchar la radio esa hora. Si no, ¿para qué vamos a irnos a escuchar?
2: 14, 15, 16 y 19 nosotros vamos a estar al aire, por si acaso, ¿ya? El sábado 19 vamos a estar juntitos todo el día.
7: Hola, señorita Karina, buenas noches. Estuvo bonito su jornada de trabajo, como siempre, profesionalmente. No alcancé a llamarla, pero estoy escuchando la radio. Así que tengan buen retorno a su casita, lo estamos viendo mañana, escuchando la mañana. Y que tengan una excelente, hermosa semana. Con harto cariño, che, Carlito.
8: Chao, Karina, descansa, gracias por acompañarnos y hacer más o menos la tarde. Un abrazo, somos un 7 todo el tiempo. ¡Viva Chile!
9: Ay, Karinita, por Dios, Guaymay, pensar que 9 meses lo tuvo su mamita en la guata, ese cristiano, por Dios. Ay, cuánto sufre la madre para tener una criatura como esa, por Dios. No, nada.